2-0. Esta edición también marca un hecho histórico al ser la primera vez que se amplía el formato a 48 selecciones, las cuales están divididas en 12 grupos de 4 equipos cada uno. Un total de 104 cotejos que harán vibrar al mundo entero. Nuestra selección jugará su primer duelo mundialista este domingo 14 de junio a las 6 de la tarde, hora de nuestro país. Sería la quinta participación en una Copa del Mundo, donde aspira a pasar la fase de grupos, donde tendrá que enfrentar en su segundo partido a Curazao y luego a una difícil Alemania. La única vez que Ecuador avanzó más allá de la fase de grupos fue en el Mundial de 2006. Entonces enfrentó a Inglaterra en los octavos de final y cayó por 1-0. Todos a la expectativa de la participación de la Tri.

0: con estas noticias cerramos la presente emisión de Ecuador en Contacto. Nos volvemos a encontrar mañana, a la misma hora, en su radio comunitaria para compartir más información. Hasta entonces, un abrazo.
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7: Son las 7:03.
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1: Son las 7 con 36 minutos.
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1: Son las 8:06.
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8: Bendiciones para todos los estimados radioescucha de RCN de Radio Matovelle. En este jueves 11 de junio, jueves vocacional eucarístico y sacerdotal, en el que la iglesia celebra a San Bernabé Apóstol, la palabra del Señor viene a nosotros a través del Evangelio según San Mateo, en el capítulo 10, versículos 7 al 15. En aquel tiempo dijo Jesús a sus apóstoles: «Id y proclamad que ha llegado el reino de los cielos. Curad enfermos, resucitad muertos, limpiad leprosos, arrojad demonios. Gratis habéis recibido, dad gratis. No os procuréis oro en la faja, plata ni cobre, ni tampoco alforja para el camino, ni dos túnicas, ni sandalias, ni bastón. Bien merece el obrero su sustento. Cuando entréis en una ciudad o aldea, averiguad quién hay allí de confianza y quedaos en su casa hasta que os vayáis. Al entrar en una casa, saludadla con la paz. Si la casa se lo merece, vuestra paz vendrá a ella. Si no se lo merece, la paz volverá a vosotros. Si alguno no recibe o no escucha vuestras palabras, al salir de su casa o de la ciudad, sacudid el polvo de los pies. En verdad os digo que el día del juicio le será más llevadero a Sodoma y Gomorra que a aquella ciudad». El Señor, habiendo designado a otros 72, los envía donde pensaba ir. Es decir, el Señor confía en sus discípulos, los cuales podrán actuar en su nombre transmitiendo el Evangelio con dignidad. Los exhorta a orar al Padre pidiendo que suscite más misioneros. Les recomienda ir con confianza porque el Señor está con ellos. Los lugares donde deben predicar no necesariamente los acogerán. Podrán encontrar hostilidad que se devolverá sobre sus autores, pues la paz de Dios llega solo a quienes la acogen. Los envía a curar los cuerpos y las almas como signo de la presencia del reino entre nosotros. Pero adviertan a sus oyentes que el reino ha llegado y que no acogerlo equivale a hacer de su vida un desastre peor que el de Sodoma. El Maestro envía a quien ha preparado previamente. Sus misioneros son personas que han aceptado el Evangelio y se han comprometido con el reino, aunque no lo hayan comprendido del todo. Como bautizados, somos llamados a testimoniar la gracia que hemos recibido después de haber tomado conciencia de aquello que el Señor nos ha donado. Nadie da de lo que no tiene. Y por otra parte, además de estar convencidos de lo que profesamos, debemos utilizar los medios necesarios e instrumentos intelectuales, físicos, asumiendo un modo de vida tal que pueda, a simple vista, mostrar que somos de Cristo. Misionero puede ser solo quien ha tenido un encuentro personal con Cristo, que sabe dar razón de su esperanza y utiliza los medios adecuados, siendo el mismo el medio visible como evangelio viviente. Gloria al Padre, al Hijo y al Espíritu Santo.
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0: 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Son las 8 y 37 minutos.
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2: La misión de la Iglesia consiste a todos los ámbitos de la vida humana, de manera especial en ir a los espacios de muerte, de decepción y de desesperanza, en ir al mundo del dolor y del desconsuelo, para oír y transmitir en el fondo de tanto sepulcro la gran palabra de la esperanza y la alegría que anuncia la vida que procede de Dios Padre. 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Esta alegría se produce por la presencia inaudita del resucitado en la palabra.
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1: Son las 9:07.
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10: La ceremonia de inauguración oficial de la Copa del Mundo se lleva a cabo en el estado azteca de la Ciudad de México a las 12:30, hora de Ecuador. El evento culminará con el partido inaugural entre México y Sudáfrica, que iniciará a las 14:00, hora de Ecuador. La selección ecuatoriana forma parte del grupo de partidos que se van a desarrollar en el Mundial. Sin embargo, esto representa evocar a la historia. Es por eso que destacamos lo siguiente. Ecuador, siempre primero en tu corazón. Desde 1930, Ecuador jugó eliminatorias, pero siempre se quedaba con el anuncio casi tradicional: Ecuador no clasifica. Era un dicho nacional. El techo era el quinto puesto. Sin embargo, en el 2001 llegó Hernán Darío Bolillo Gómez. Armó un grupo sin figuras europeas. Iván Hurtado, Alex Aguinaga, Agustín Delgado, Ulises de la Cruz, Edison Méndez. La clave, hacer del Atahualpa una fortaleza, 2.800 metros de altura, acompañado de la garra. La noche del 7 de noviembre del 2001 quedaba una fecha: Ecuador versus Uruguay en Quito. Si ganábamos, íbamos al Mundial. Si perdíamos, todo se complicaba. Minuto 15, Agustín Delgado de cabeza, 1-0. Minuto 38, Delgado otra vez, 2-0. Ese día Quito tembló, el país entero lloró frente a la televisión. Pitazo final y Ecuador estaba en Corea-Japón 2002. Fuimos el segundo país andino en clasificar directo, detrás de Colombia. De 10 equipos en Sudamérica, quedaron segundos en la tabla. Solo Brasil nos superó. No ganamos. No hubo esta ganancia de partidos en el Mundial, pero sí ganamos algo más grande. Escribimos el no se puede por el acierto contundente. Ecuador sí se puede. Desde ahí, Ecuador ya sabe lo que representa un Mundial y que sí pueden en la cancha. Hoy nuevamente se encuentran en el Mundial 2026.
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0: 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Son las 9 y 41 minutos.
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2: Toda la acción evangelizadora y misionera de la Iglesia debe apuntar a la presentación explícita del misterio de Jesucristo, pues de él hablan todas las Escrituras. Los Evangelios relatan el camino de Jesús que nos invita a la entrega de la vida a favor de los demás, y entre sus mensajes de alegría destaca el anuncio de las bienaventuranzas, donde Jesús proclama la dicha del reino de Dios como una propuesta de alegría de alcance universal que presenta a los pobres de la tierra y a los que se hacen pobres por amor a Dios y al prójimo como los destinatarios primeros de la dicha propia del reino.
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0: Había una vez, en la cumbre de una montaña, tres pequeños árboles soñando acerca de lo que querían llegar a ser cuando fueran grandes. El primer arbolito miró hacia las estrellas y dijo: «Yo quiero guardar tesoros. Quiero estar repleto de oro y ser llenado de piedras preciosas. Seré el baúl de tesoros más hermoso del mundo». El segundo arbolito miró un pequeño arroyo en curso al océano y dijo: «Yo quiero viajar a través de aguas temibles y llevar reyes poderosos sobre mí. Seré el barco más imponente del mundo». El tercer arbolito miró hacia el valle que estaba debajo de la montaña y vio hombres y mujeres trabajando en un pueblo y dijo: «Yo no quiero irme de la cima de la montaña nunca. Quiero crecer tan alto que cuando la gente del pueblo se pare a mirarme, eleven su mirada al cielo y piensen en Dios. Yo seré el árbol más alto del mundo». Los años pasaron. Llovió, brilló el sol y los pequeños árboles crecieron alto. Un día, tres leñadores subieron a la cumbre de la montaña. El primer leñador miró el primer árbol y dijo: «¡Qué árbol tan hermoso es este!». Y con la fuerza de su hacha brillante, el primer árbol cayó. «Ahora me convertirán en un hermoso baúl. Deberé contener tesoros maravillosos», dijo el arbolito. El segundo leñador miró al segundo árbol. «Este árbol es muy fuerte. Es perfecto para mí». Y con la arremetida de su hacha brillante, el segundo árbol también cayó. «Ahora navegaré en aguas temibles», pensó el segundo árbol. «Seré un barco imponente para reyes temidos y poderosos». El tercer árbol sintió su corazón sufrir cuando el último leñador lo miró. Se enderezó, apuntando ferozmente al cielo. Pero el leñador ni siquiera miró hacia arriba y dijo: «Bah, cualquier árbol es bueno para mí». Y con su hacha brillante, el tercer árbol cayó. El primer árbol se emocionó cuando el leñador lo llevó a su carpintería, pero el carpintero lo convirtió en una caja de alimento para animales. Aquel árbol hermoso no fue cubierto con oro ni llenado de tesoros, sino que fue cubierto con polvo de cortadora y llenado con alimento para animales de granja hambrientos. El segundo árbol sonrió cuando el leñador lo llevó cerca de un embarcadero, pero ningún barco imponente fue construido ese día. En lugar de eso, aquel árbol fuerte fue cortado y convertido en un simple bote de pesca. Era demasiado chico y débil para navegar en el océano, ni siquiera en un río, y fue llevado a un pequeño lago. El tercer árbol estaba confundido cuando el leñador lo cortó para hacer tablas fuertes y lo abandonó en un almacén de madera. «¿Qué estará pensando?», fue lo que se preguntó el árbol. «Yo todo lo que quería era quedarme en la cumbre de la montaña para estar más cerca de Dios». Muchísimos días y noches pasaron. Los tres árboles ya casi habían olvidado sus sueños. Pero una noche, una luz de estrella dorada alumbró el primer árbol cuando una joven mujer puso a su hijo recién nacido en la caja de alimento. «Yo quisiera haberle podido hacer una cuna al bebé», le dijo su esposo a la mujer. La madre apretó su mano y sonrió, mientras la luz de la estrella alumbraba la madera suave y fuerte de la cuna. Y la mujer dijo: «Este pesebre es hermoso». Y de repente, el primer árbol supo que contenía el tesoro más grande del mundo. Una tarde, un viajero cansado y sus amigos se subieron al viejo bote de pesca. El viajero se quedó dormido mientras el segundo árbol navegaba tranquilamente hacia adentro del lago. De pronto, una impresionante y aterradora tormenta llegó al lago. El pequeño árbol se llenó de temor. Él sabía que no tenía la fuerza para llevar a todos esos pasajeros a la orilla, a salvo, con ese viento y lluvia. El hombre cansado se levantó y, alzando su mano, dijo: «Calma». La tormenta se detuvo tan rápido como comenzó. Y de repente, el segundo árbol supo que él llevaba navegando al rey del cielo y de la tierra. Un viernes en la mañana, el tercer árbol se extrañó cuando sus tablas fueron tomadas de aquel almacén de madera olvidado. Se asustó al ser llevado a través de una impresionante multitud de personas enfurecidas. Se llenó de temor cuando unos soldados clavaron las manos de un hombre en su madera. Se sintió feo, áspero y cruel. Pero el domingo siguiente por la mañana, cuando el sol brilló y la tierra tembló con júbilo debajo de su madera, el tercer árbol supo que el amor de Dios había cambiado todo. Esto hizo que el árbol se sintiera fuerte, y cada vez que la gente pensara en el tercer árbol, ellos pensarían en Dios. Eso era mucho mejor que ser el árbol más alto del mundo. La próxima vez que te sientas deprimido porque no conseguiste lo que tú querías, solo siéntete firme y sé feliz, porque Dios está pensando en algo mejor para darte.
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1: Los hechos de octubre de 2025, durante el paro nacional. Esta vez fue citado de manera libre y voluntaria Henry Guatemal, dirigente de la Unión Nacional de Educadores UNE. Previo a ingresar a rendir su versión, mencionó que el gobierno busca criminalizar la protesta social y a quienes se oponen a una dictadura.
2: Nosotros no le corremos a la justicia, todo lo contrario, hemos colaborado las veces que sea necesario. Hemos estado en la fiscalía, hemos estado en las diligencias que se han planteado, porque el pueblo no debe nada. Lo que nosotros sí tenemos claro es que con la misma celeridad que han actuado contra los 12 de Otavalo, contra los dirigentes que hemos dado la cara en esta jornada de levantar por los derechos de los sectores populares, queremos que sea la misma celeridad con la que se juzgue y acuse a Progen, a los casos de asambleístas vinculados a asociación ilícita.
1: Señala que no existen evidencias en su contra de haber paralizado un servicio público, por lo que rechaza cualquier intento para que sea sancionado.
2: Ninguno. Nosotros hemos ido y hemos verificado incluso los expedientes que reposan tanto en la Fiscalía de Imbabura, y hoy vamos a ver qué dice en el tema de la de aquí de la Fiscalía Nacional en el caso. Pero no hay un elemento más allá que la voluntad política del gobierno de acallar, de silenciar, de perseguir a quienes no tenemos miedo de decirle las verdades al gobierno.
1: Al respecto, Andrés Quispe, presidente de la UNE, quien acompañó a esta diligencia a Guatemala, recalcó que el Ejecutivo busca callar las voces e infundir miedo para que no existan cuestionamientos.
3: Y Fiscalía, en ese proceso, sigue siendo una correa de transmisión de las políticas de criminalización a las organizaciones sociales. Y hoy aquí está nuestro compañero Henry Guatemala, a quien se le acusa de una posible paralización de servicios públicos. Pero no olvidemos que la UNE es víctima de un proceso de acoso, de persecución política, de criminalización.
1: Sostiene que todos los procesos aperturados contra dirigentes sociales son orquestados y que la Fiscalía se ha prestado para ello.
3: Todo está forjado. Es evidente que los procesos abiertos a través de los diferentes organismos de control del sistema financiero o de la Secretaría de Seguridad del país o del Ministerio de Gobierno y el Interior son montajes a través que buscan perseguir a los dirigentes sociales, a las organizaciones sociales para acallar su voz. Recordemos que varias de las organizaciones que tenemos abiertos procesos en fiscalías o en otros espacios son organizaciones que también en la actualidad le estamos apostando a la revocatoria del mandato.
1: Dirigentes que reiteraron que acudirán las veces que sean citados. Esto para demostrar que no tuvieron que ver nada en el paro nacional, ya que dentro de la Constitución se garantiza el derecho a la resistencia. Seguimos con más información. Estudiantes de la Universidad Central del Ecuador advierten que la creciente inseguridad en el país los expone cada vez más a ser víctimas de robos, secuestros y a correr el riesgo de ser escopolaminados en los alrededores de las instituciones educativas. Nicole Mendoza nos cuenta los detalles. 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
4: Y el país se integra, a pesar que se desconocen los motivos exactos de la desaparición y posterior fallecimiento de Natalie Mafla, estudiante universitaria que fue vista por última vez en el interior de la Escuela Politécnica Nacional. Este caso ha reactivado las alertas sobre la creciente inseguridad que enfrentan los estudiantes, tanto dentro como en los alrededores de las instituciones de educación superior. Según advierte Luis Chuquimarca, estudiante de la Universidad Central del Ecuador y representante del Consejo Universitario.
5: Desde el Consejo Universitario, primero nos sorprende que no exista un pronunciamiento de parte de este espacio, del rectorado, frente a este acontecimiento que ha sucedido, porque lo que pasó con Natalie le puede pasar a cualquier compañera de la Politécnica o de la Central. Hoy los estudiantes vivimos un sentimiento de inseguridad muy profundo. Tenemos la incertidumbre de si llegamos con bien a casa, y hoy con este caso nos deja muchas dudas del plan de gobierno que tiene Daniel Noboa, del plan de seguridad, el famoso plan Fénix, en el que ha abandonado a la juventud, en el que ha abandonado a la ciudadanía.
4: El dirigente estudiantil señala que ante este contexto, los universitarios están expuestos a riesgos como robos, secuestros y casos de escopolaminación.
5: Donde los estudiantes somos la principal principal víctima de la delincuencia, de la inseguridad. Hay muchos casos aquí en la central de escopolamina, hay muchos casos de secuestro express, hay casos incluso de personas que han desaparecido por momentos y afortunadamente se las ha podido encontrar. Pero hoy, tanto el gobierno como desde el rectorado de la central, no hay una posición clara frente a esto.
4: Por su parte, Mía Barona, presidenta de la Asociación Estudiantil de la Carrera de Pedagogía en Química y Biología de la Universidad Central, exige que las universidades refuercen los controles de seguridad con el apoyo de la policía.
6: Es necesario debido a que lamentablemente la infraestructura respecto a la lumínica aquí en la universidad es bastante escasa y no tenemos un policía o alguien que nos esté cuidando en esa oscuridad. Entonces sí se necesita una relación o una unión para garantizar la seguridad de nosotros como estudiantes.
4: Para los estudiantes universitarios, la exposición constante a la inseguridad del país no solo afecta su rendimiento académico, sino que también tiene un impacto significativo en su bienestar psicológico, generando estrés, ansiedad y una sensación permanente de vulnerabilidad. Reportó Nicole Mendoza, Corape Informa.
1: Y el país se integra. Gracias, Nicole, por el aporte. Comentarles también finalmente que pese a los documentos que fueron presentados para garantizar la comparecencia en el proceso judicial por el caso Grillete, la jueza Karen Alarcón negó este jueves 11 de junio de 2026 el pedido de fianza del alcalde de Guayaquil, Aquiles A., y ratificó la medida cautelar de prisión preventiva. En la víspera de esta audiencia de caución, la tarde del 10 de junio, la defensa del burgomaestre de Guayaquil había presentado 11 certificados para garantizar su compromiso de comparecer en el proceso judicial por el delito de incumplimiento de decisiones legítimas de autoridad competente. Por este delito, la fiscal Lisette Barragán formuló cargos contra el alcalde el 16 de marzo de 2026, acogiendo informes policiales que señalaban que el 10 de febrero, durante un allanamiento al domicilio del funcionario, se constató que no usaba el grillete electrónico. Y con esto vamos a hacer una pausa en información. Vamos al corte y al regresar seguimos con más de Ecuador en Contacto, primera emisión.
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1: Gracias por seguir junto a nosotros. La reciente renovación de las autoridades de la Asamblea Nacional sigue generando reacciones en el ámbito político. Elba Luzardo conversó con el asambleísta Ricardo Patiño sobre la nueva conformación de la presidencia, vicepresidencia, así como las preocupaciones expresadas por organismos sociales respecto a iniciativas que se encuentran en debate.
11: Excelente mañana, amigos y amigas. Gracias por acompañarnos a través de la entrevista del día por los medios comunitarios de Corape. La Asamblea Nacional renovó parte de sus autoridades esta semana luego de la renuncia de Nils Olsen a la presidencia del Legislativo. Como parte de este proceso, Michelle Mancheno asumió la presidencia y el Pleno eligió también a Esteban Torres como primer vicepresidente. En este nuevo escenario legislativo conversaremos con el asambleísta Ricardo Patiño para conocer un poco su visión sobre la conformación de las autoridades de la Asamblea, el rol que en este caso también desempeñará su bancada y los temas que considera prioritarios para el país que se traten desde el ámbito legislativo. Así que lo saludamos de inmediato. Asambleísta Patiño, qué gusto tenerlo en este espacio. Buen día, bienvenido.
12: Un gusto, Elba. Muchas gracias por la invitación. Encantado de conversar con Corape, una entidad de comunicación de extraordinario valor. La conozco desde hace muchos años y me alegro mucho de estar con ustedes y con su audiencia. Buenos días.
11: Gracias a usted por acompañarnos y como primera pregunta, conocer una lectura rápida de cómo evalúa actualmente la conformación de las nuevas autoridades de la Asamblea Nacional luego de que el oficialismo mantuviera tanto la presidencia como la primera vicepresidenta del Legislativo. Había mucha expectativa, sin embargo, también habíamos tenido la oportunidad de escuchar a algunos asambleístas de Revolución Ciudadana y de Pachakutik que no tenían mucho optimismo de que cambie un poco esta figura, sino es que consideraban que precisamente el oficialismo iba a seguir teniendo la presidencia y primera vicepresidencia. ¿Cómo evalúa usted esto?
12: Bien, Elba, continúa la ilegalidad, continúa completamente la ilegalidad que en este país se ha constituido desde que Noboa está en el gobierno. Usted conoce, la legislación ecuatoriana dice con claridad que el Consejo de Administración Legislativa debe de ser conformado por las distintas bancadas que conforman la Asamblea Nacional. En este caso es totalmente falso. Ellos violaron la ley sin ninguna vergüenza y la continúan violando, porque nosotros deberíamos de tener al menos dos representantes en el CAL y no tenemos ni uno. Simplemente se limpiaron con la ley, hicieron como hacen con muchas otras cosas, violándola, incluso violan normas internacionales de todo tipo, pero en este caso siguen manteniendo un control absoluto de la Asamblea. Pero está bien que si lo mantienen por mayoría, entiendo, o sea, eso es normal, que una mayoría tenga mayoría en el CAL, pero una cosa es tener mayoría y otra cosa es incumplir la ley, impidiendo que la principal fuerza legislativa, que es la Revolución Ciudadana, tenga siquiera un representante, que debería tener dos representantes en la Asamblea Nacional. Eso por un lado. Por otro lado, demos el derecho a la duda y ojalá el señor Esteban Torres, que es el nuevo primer vicepresidente de la Asamblea, tenga por lo menos una conducción en lo que le toca a él un poco más democrática con la señora Michelle Mancheno, que acaba de asumir. Ha habido dos sesiones antes de la de ayer, dos sesiones. En las dos sesiones he pedido la palabra para ver si acaso con la salida de Niels Olsen se me puede otorgar la palabra. Igual la señora no me ha dado la palabra, ni las personas que lo reemplazan ahí. De tal manera que continúa el atropello a la democracia, al derecho a disentir, al derecho a opinar en la Asamblea Nacional. Bueno, nosotros seguimos trabajando con la gente en la calle. Ayer tuvimos una muy importante reunión en la mañana con representantes de muchas organizaciones que representan al sector agropecuario y especialmente de la soberanía alimentaria en el Ecuador. Pues nosotros tenemos que irnos a la calle a trabajar, la gente, hacer nuestro trabajo, representar a la gente, escuchar a los sectores productivos. Y ayer fue una jornada realmente de mucho entusiasmo, de mucha esperanza, porque me parece que ya después de algún tiempo de adormecimiento, las organizaciones campesinas, las organizaciones que representan los sectores productivos del campo, han despertado y ya se reunieron a decir, bueno, ya basta, respecto a un proyecto de ley que se quiere aprobar en la Asamblea Nacional. Así es que, para resumirle, continúa con la violación a la ley. ADN sigue teniendo todos sus representantes en la Asamblea, en el Consejo de Administración Legislativa. Segundo, démosle un derecho a la duda y ojalá Esteban Torres, a quien ayer me le acerqué a saludar y a decirle, espero que la conducción que usted haga en la Asamblea, en lo que le corresponde, sea mínimamente democrática. Y tercero, qué bueno que ayer en un momento de esperanza para el Ecuador, las organizaciones que se desarrollan actividades productivas en el campo se hayan unido para expresar su opinión respecto al proyecto de ley agropecuaria y hayan ido a la Asamblea a hacerse escuchar. Lamentablemente no los escucharon, los dejaron votados cuando iban a intervenir. Pero eso será fruto de alguna otra pregunta que usted me pueda hacer. Adelante.
11: Sí, asambleísta, precisamente lo que usted acaba de mencionar creo que hace referencia a los productores agropecuarios que se están agrupando precisamente en un frente en defensa de la soberanía alimentaria. Lo que usted mencionaba, ellos piden que en este caso están en contra del acuerdo que firmó Ecuador con Estados Unidos y también la Ley Orgánica de Desarrollo Agropecuario. Usted ha señalado que no fueron recibidos por la Asamblea Nacional, sin embargo han tenido este acercamiento con la bancada de la Revolución Ciudadana. Que nos cuente un poco también, porque se conoce que ellos entregaron un pedido específicamente en este pedido, ¿qué establecieron? ¿Cuáles son tal vez estas conversaciones o esta guía de trabajo que ustedes tienen para abordar este tema en la agenda legislativa de Revolución Ciudadana?
12: Bueno, en primer lugar, la reunión que hubo en la mañana fue de extraordinario valor, porque hubo representantes de los arroceros, de los maiceros, de los productores de fruta, particularmente productores de limón que estaban ahí del sur del país, de productores de leche, de productores de plátano, de quienes más, productores de banano, del oro particularmente. Bueno, representación de muchísimos sectores productivos. del campo ecuatoriano, y lo que ellos plantearon es que no estaban de acuerdo con dos cosas. Primero, con aprobar un proyecto de ley que le llaman, el gobierno le llama de desarrollo agropecuario, pero que realmente es un proyecto de ley de la selva, porque no fomenta el desarrollo agropecuario, no dice ninguna cosa, ninguna disposición para que los productores del campo, que son los que nos dan de comer, que producen lo que nosotros comemos todos los días, tengan apoyo financiero, apoyo tecnológico, apoyo en las tareas de comercialización, en temas que tienen que ver con equipamiento, nada. Simplemente es un enunciado. Enuncian algunas disposiciones de la Constitución que dicen que deberían de atendérselo, pero en la práctica todas las disposiciones lo que dicen es que eso se lo hará con el sector privado y que se buscará que tengan financiamiento del sector privado, de la banca privada, y se buscará que tengan apoyo tecnológico del sector privado. Y todo es del sector privado. No hay ninguna disposición que los ampare. Por ejemplo, algo que es súper importante para muchos sectores productivos del campo es tener precios mínimos de sustentación. Esto es, un precio menos del cual no se acepte que sean, digamos, que sean comprados los productos. Si el arroz tiene un costo de producción de tal tipo, bueno, debería de venderse a 36 o a 43 o a lo que fuera, en función de los costos de la producción. Bueno, eso no existe en la ley, en el proyecto de ley del gobierno. No dicen nada sobre eso, cuando desde hace mucho tiempo es una conquista muy importante, histórica, de los productores de leche, de arroz, de maíz y de muchos otros productos. Necesitan ellos tener un amparo.
11: Asambleísta, ya que estamos hablando precisamente de esta propuesta de la Ley Orgánica de Desarrollo Agropecuario, que es una de las preocupaciones del sector de los productores, también, ¿qué otro tema usted considera que precisamente se debería abordar en este momento en la Asamblea Nacional, no solamente para recuperar esa confianza que algunos sectores consideran se ha perdido en el legislativo, sino también para dar respuestas a las necesidades que en este momento la población requiere que se responda con urgencia?
12: Bueno, y solamente para terminar tal vez esta parte, también hay un acuerdo comercial recíproco supuestamente que ha suscrito el presidente Noboa con el gobierno de los Estados Unidos, que es una vergüenza, es un acta de capitulación prácticamente, es como firmar entre una colonia y sus dueños del mundo, ¿ya? En donde se establece que el Ecuador debe de ofrecer todas las condiciones para el comercio con Estados Unidos y Estados Unidos ninguna. Bueno, eso también ellos han demandado que no sea aceptado por la Corte Constitucional. Pero los otros temas que son fundamentales para el país tienen que ver con la seguridad. No puede ser que nosotros sigamos manteniendo, yo no sé, Elba, si en las provincias de la sierra, entiendo que la situación todavía no es tan grave, pero en las provincias de la costa los grupos delincuenciales están tomados de los barrios. Tomados en los barrios, no solamente en los barrios populares, en los barrios medios. Esto ya no necesita más leyes, necesita actuación, necesita una estrategia adecuada, correcta, una articulación entre las instituciones del Estado, la policía, las Fuerzas Armadas, el Ministerio del Interior, el Ministerio de Defensa, los organismos de inteligencia del Ecuador, que tiene que actuar el gobierno. A cada rato nos quieren presentar una nueva ley para ponerle más sanciones a determinados grupos, más sanciones a otros grupos, pero por el amor de Dios, que vayan a hacer su trabajo, el gobierno que lo haga. Les hemos planteado todo el apoyo, ya han aumentado todas las penas para todos los delincuentes, ya está eso en las leyes. Tienen que ir a hacer el trabajo y no seguir haciendo tanta pantomima, tanto show, tanto alaraca, comenzando con esa famosa irrupción en TC Televisión, que claramente fue un show armado, no hay ninguna duda, y después un montón de otros atentados en Guayaquil que eran autoatentados, y sin embargo nosotros seguimos viviendo la misma inseguridad. Eso es un tema fundamental. Y a propósito de eso, no puedo dejar de tratar el tema de la señora Silva, una ciudadana polaca que también quiso mucho nuestro país, que ha trabajado en el Ecuador en la lucha contra la corrupción y en la lucha por los derechos humanos, que acaba de ser asesinada en Montañita. Unos meses antes había sido asesinado un periodista también en Santa Elena, por denunciar actos de corrupción. Ustedes no sé si se acuerdan, pero se quiso comprar en el Cantón Libertad 93 hectáreas a precio de gallina enferma por parte de una persona que era una camarera, digamos, en un restaurante, claramente él estaba prestándole el nombre a otra gente, a una señora que está articulada y vinculada con el presidente Noboa. Estos actos de corrupción han sido denunciados, y estas personas que denuncian los actos de corrupción, Elba, son asesinados. Dos personas asesinadas en menos de un año en Santa Elena por denunciar actos de corrupción. O sea, ya no solamente que nos matan en las calles a todo el mundo en general, sino particularmente dirigido hacia personas que denuncian actos de corrupción. Aquiles Álvarez denunció actos de corrupción. Dijo que al día siguiente iba a ir a la Embajada de Italia a denunciar actos de corrupción de exportaciones de droga con banano. No de banano con droga, sino de droga con banano. Preso al día siguiente. El señor alcalde de Cuenca, por decirle a una persona fulana, que es un término que uno acostumbra a usar comúnmente, como decir ese tipo, ¿ya? Esa persona, le quitan los derechos al alcalde que mayor aceptación en su gestión tiene en todo el Ecuador. Tenemos destrozada la inseguridad y ahora destrozada la democracia. No olvidemos, hay que recordarlo todos los días, que la Revolución Ciudadana, el partido político más importante y más querido del país, está suspendido 9 meses, sin ninguna razón, sin haber cometido ningún delito, simplemente porque dos compañeros, dirigentes de nuestra organización, están siendo investigados, no hay ninguna prueba de nada, en un proceso penal, y en el proceso electoral a nosotros nos desaparecen de la papeleta electoral. O sea, estamos ante una situación del país cada vez más colapsada. Por eso me alegro mucho de que ayer se haya producido ya una recuperación del entusiasmo, de la confianza de las organizaciones sociales para decirle al gobierno: señores, vamos a pedir y exigir el archivo de esa ley de desarrollo agropecuario, vamos a pedir que no se lleve adelante el acuerdo comercial con Estados Unidos.
11: Perfecto, asambleísta, ya estamos llegando a los minutos finales de esta entrevista. Le agradecemos por su tiempo para los medios comunitarios de Corape y esperamos seguirlo teniendo en otros espacios para continuar hablando acerca de lo que está ocurriendo a la interna de la Asamblea Nacional. Gracias por estar junto a nosotros.
12: Gracias y un abrazo para todos ustedes y a su querida audiencia.
11: Gracias por estar pendientes de Corape. Un abrazo.
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0: 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El lunes volvemos con más información que se genere en el país. 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
5: Redemptoris Missio. Igual, misión del Redentor. Es una encíclica publicada por el Papa San Juan Pablo II el 7 de diciembre de 1990, que reafirma la validez permanente del mandato misionero de la Iglesia Católica en un contexto de crisis misionera y cambios globales. Subraya la urgencia de la misión ad gentes hacia las naciones y la evangelización en el mundo contemporáneo. La encíclica surge en un momento donde la actividad misionera ad gentes hacia los no cristianos había disminuido y se cuestionaba la necesidad de la misión, argumentando que otras religiones también eran vías de salvación.
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propósito. Tarde o temprano encontrarás el propósito de tu vida. Si eres rebelde, lo hallarás luego de haber sufrido y llorado mucho. Pero si eres dócil, llegarás a tu meta con alegría y con paz. Solo cuando descubras para qué has nacido, podrás disfrutar a plenitud de paz, armonía y felicidad. Caso contrario, transitarás por este mundo perdido, desorientado, sin rumbo y sin dirección.

Buenos días, amables oyentes del noticiero Mundo Noticias y la cadena radial Matovelle. Presentamos un vistazo general a los acontecimientos más importantes y que ahora son noticia.

Los protagonistas de la información y el comentario en el lugar de los hechos con la reacción inmediata son ustedes. Bienvenidos. Buenos días. Hoy estamos de fecha viernes 12 de junio 2026. Así amanece el mundo, el Ecuador, la patria.

La hora Matabeli en todo el país, 6:37 a.m. Aquí iniciamos con la información en el plano local, nacional e internacional. Saludos y buenos días en la provincia de Santo Domingo, Los Áchilas, y en los diferentes puntos del país y el mundo. 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Las informaciones, amables oyentes: alza del precio de los combustibles, nuevo golpe al bolsillo de la ciudadanía, el nuevo ajuste en los precios de las gasolinas y el diésel genera preocupación entre ciudadanos y transportistas, quienes anticipan un impacto inmediato en su economía. Tanquear un automóvil sobrepasa los $25 a $30. Y esto va a seguir, porque el problema está la guerra en el Medio Oriente entre Estados Unidos e Irán. En otra noticia, justicia con enfoque de género, jueces de Loja se capacitan para erradicar estereotipos en sus fallos. Buenos días a los jueces y fiscales en esta mañana. La Dirección Provincial del Consejo de la Judicatura de Loja concluyó con éxito la jornada de capacitación en sensibilización sobre violencia basada en género, un encuentro desarrollado el 9 y 10 de junio que reunió a juezas y jueces de la provincia. Esta iniciativa se enmarca en la política integral de género de la función judicial bajo la resolución número 158/2023 y se ejecutó gracias al respaldo estratégico del Programa de las Naciones Unidas para el Desarrollo, la Embajada de Canadá y la Escuela de la Función Judicial. La hora Matabeli en todo el país, 6:40 a.m. Seguimos informando, amables oyentes, de lo que sucede en el plano local, nacional e internacional. En otras noticias, cuatro lojanos entre los 12 finalistas del Festival Nacional de la Canción. Saludos a los artistas de Loja. Aquí la información: Loja se prepara para vivir una nueva edición del Festival Nacional de la Canción Ecuador 2026. 12 intérpretes y compositores fueron seleccionados entre cerca de un centenar de postulaciones recibidas a nivel nacional y competirán el próximo 26 de junio en el Teatro Benjamín Carrión Mora por el máximo reconocimiento del certamen y la oportunidad de representar al país en Uruguay. La hora Matabeli, 6:41 a.m. Buenos días en Nambacola. Gracias a la sintonía de la información, Nambacola se viste de gala para conmemorar 129 años de historia y tradición. Bajo el lema "Emprendedora, delicia del alma", la parroquia rural del cantón Gonzanamá, Nambacola, presenta una nutrida agenda cultural, social y productiva que culminará el 24 de junio. Buenos días en Nambacola. La hora Matabeli, 6:42 a.m. Saludos en esta mañana a Teresita Quispe allá en Las Peñas, que está en la sintonía del noticiero, como también a Narcisa Zócola allá en la papelería Loja, gracias a la sintonía. Al magíster Paul Carrión saludamos en esta mañana, como también al doctor Rommel Coronel, gracias a la sintonía.
Seguimos informando, amables oyentes. En otra información, reabren la Plaza de la Cultura con nuevos graderíos y áreas verdes. La Plaza de la Cultura será reactivada este viernes 12 de junio, es decir, hoy, 2026, con amplia agenda artística. Esta reapertura se concreta tras la culminación de los primeros trabajos de intervención física en el espacio, los cuales forman parte de la creación del Distrito Cultural. Actualmente los equipos de trabajo se encuentran ultimando detalles, concentrados en el pintado de los nuevos graderíos, dotación de iluminación y la colocación de ornamentación. Hoy se inaugura la Plaza de la Cultura con nuevos graderíos y áreas verdes. Eso es todo. Laura Matovella en todo el país, 6:44 a.m. Saludos y buenos días en Sauces Norte al ingeniero Julio Macas. Saludos en Motupe. Gracias a la sintonía en Las Pitas, saludamos al negrito Gonzalo Quito, que está en la sintonía del noticiero. Vía Loja Zamora, la nueva arteria que registra siniestros casi a diario. El último siniestro registrado la mañana del jueves 11 de junio 2026 vuelve a encender las alarmas sobre la vía Loja Zamora, una carretera que parece haber sido abandonada a su suerte. En el primer semestre 2026 van más de 60 siniestros y con daños materiales y heridos. Esto pasa en la vía Loja Zamora. El modelo de gestión de Loja da vida a la nueva Corporación de Ferias de Sullana. La Corporación de Ferias de Loja ha marcado un hito en la integración bilateral al impulsar la creación de la Corporación de Ferias de Sullana en el norte del Perú, concretada el pasado 10 de junio. Esta nueva entidad se convierte en la primera institución extranjera en nacer bajo el exitoso modelo de gobernanza y gestión de la Corporación Ferias de Loja, con el objetivo de promover el desarrollo económico, el comercio, el turismo en la provincia peruana. El proceso de asesoría técnica y transferencia de conocimientos inició en julio 2025 tras la visita de la Asociación Civil Sullaneros en Acción a Loja y se consolidó en agosto con la visita de dos regidores de la Municipalidad Provincial de Sullana a la 196 Feria de Loja, donde constataron el impacto económico de la organización lojana. Laura Matovelle, 6:46 a.m. Matovelle, todo el tiempo informativa. Ayer fue la inauguración del Mundial. Mañana juega Ecuador. A la espera del debut de Ecuador, Loja ya vive la fiesta mundialista. El inicio de la Copa del Mundo cambió la rutina de la ciudad y le dio un nuevo ambiente a Loja. Aunque la selección de Ecuador aún no salta a la cancha, la expectativa por su debut ya se refleja en las calles. Este 11 de junio, coincidiendo con la inauguración del torneo, fue común observar a decenas de ciudadanos recorriendo el centro vistiendo la camiseta de la tricolor, una muestra del entusiasmo y la ilusión que despierta el Mundial entre los aficionados. Ayer fue la inauguración del Mundial de Fútbol. Laura Matovelle, 6:47 a.m. Saludos al doctor Efrén Ojeda y a su digna esposa que están en la sintonía del noticiero. Saludamos también al doctor Alfredo Torres en esta mañana. Buenos días y un saludo a Luchito Macas y a Benigno Benítez,
gracias a la sintonía, detienen a 7 ciudadanos presuntamente involucrados en la minería ilegal, esto es en Zamora Chinchipe. En el cantón El Pangui, provincia de Zamora Chinchipe, los servidores policiales aprehendieron a 7 ciudadanos presuntamente involucrados en la minería ilegal, esto es en Zamora Chinchipe. En el cantón El Pangui, provincia de Zamora Chinchipe, los servidores policiales

Seguridad Ciudadana y Prevenir, actos directivos en los ejes viales de la provincia de Loja, personal provincial policial del distrito 4, Sabanilla ejecutó operativos de control y vigilancia en diferentes puntos estratégicos de su jurisdicción. Laura Matovelle, 6:49 en El Oro, capturan a presunto cabecilla criminal y 3 policías en servicio activo. Buenos días a la Policía Nacional en todo el país. La noche del miércoles 10 de junio en Machala, provincia del Oro, durante un operativo policial fueron detenidos presunto cabecilla y 3 policías en servicio activo. Saludos en esta mañana al doctor Jorge Cabrera. Gracias a la sintonía. Él es un especialista vascular. Contacto al 09-3970-5955. 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Saludos y buenos días allá en Candela Azul. Gracias a la sintonía, su principal, Adelmo Vázquez Hoyos, y al personal que labora en Candela Azul. 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Laura Matovelle, 6:50. Saludos y buenos días en Jimbilla. Gracias a Germancito Samaniego y familia que están en sintonía de la radio, como también en San Lucas. Buenos días en Santiago, también saludamos en esta mañana. Seguimos informando y saludos también a Servio Rodríguez, que está en la sintonía del noticiero. Vamos con más información en el contexto local, en el contexto nacional e internacional. Judicatura investiga sobre los responsables de utilizar un carro del Estado de forma irregular. Mónica Palacios denuncia persecución política tras cambios en la presidencia del Consejo Nacional Electoral. Gasolina Super, buenos días a todos los conductores en esta mañana que ya se encuentran laborando. La gasolina subió. Gasolina Super alcanza precio récord en la historia de Ecuador. Esto costará llenar un tanque. Desde este 12 de junio, que estamos hoy viernes 2026, el precio de referencial del galón de Super será de $5.70. Y es caro, ahora sí es caro ya. Este es el valor más alto registrado para este producto en Ecuador. Sumamente caro. Y esto es por la guerra que se mantiene en Medio Oriente. Irán anuncia el cierre del estrecho de Hormuz por completo. Entonces subirán el precio del petróleo. Es la pregunta. Extra Eco País, Super y Diesel, los nuevos precios que pagarán los conductores en Ecuador. Buenos días a todos los conductores en el país. Gasolina Super alcanza precio récord en Ecuador, sube a $5.70 por galón desde este 12 de junio. Laura Matovelle, 6:53. Y nos vamos por México. Ayer fue la inauguración del Mundial. El Estadio Azteca hizo historia, el récord que nadie había logrado en un Mundial. El Estadio Azteca, hoy conocido como Estadio Ciudad de México, se convirtió en el único recinto del mundo en albergar la inauguración de 3 Copas del Mundo. Buenos días y saludos a todos.

a los mexicanos en todo el país y en Loja. Seguimos informando. Esta noticia tiene que ver precisamente con las Fuerzas Armadas. Fuerzas Armadas incauta 32 bultos de droga abandonados en el mar. Irán anuncia el cierre total del Estrecho de Hormuz por completo. Entonces, sube el precio del petróleo. Elecciones en Ecuador. El miedo se instaló como un candidato más en la papeleta y ganó. Laura Matovelli en todo el país. 6:54 a.m. Jueza rechaza caución de Aquiles Álvarez y continúa en prisión en el caso Grillete. La jueza Andrea Ordóñez Riera reconoció que se cumplen los criterios del COI para acceder a la caución, pero resolvió rechazar el pedido. Tres de cada cuatro muertos en las vías de Guayaquil son peatones o motociclistas. Laura Matovelle, 6:54 a.m. Matovelle, todo el tiempo informativa. Seguimos con las informaciones, amables oyentes. Nueva alza del precio de la gasolina regirá en Ecuador desde el 12 de junio de 2026. Ataque armado en Quito deja un conductor fallecido. Laura Matovelle, 6:55 a.m. Por fin, al parecer, se fue. Diana Tamayín se pronunció tras su revocatoria del Consejo Nacional Electoral. Mi compromiso, dijo, con la democracia, no termina con un cargo. Se fue. Al parecer, por el fallo que dio en la desaparición de Construye y Unidad Popular. Y fallaron que no tenía la razón para que Diana Tamayín establezca esta sanción. Laura Matovelle en todo el país, 6:56 a.m. Matovelle, todo el tiempo informativa. Seguimos con las informaciones en esta mañana, amables oyentes. Más allá del fútbol, como Caicedo, Pacho e Hincapié, lideran la revolución de la sencillez en la selección de Ecuador. Mañana juega Ecuador. Suben los precios de las gasolinas Extra y Ecopaís y del diésel desde el 12 de junio. En Ecuador, la super rebasa los $5.60 por galón. Es caro. Ahora sí hagan cuenta lo que cuesta. El gremio de gasolineros ya recibió los nuevos precios de la Extra, Ecopaís, Super y Diésel por parte de las comercializadoras que regirán desde el 12 de junio. 2026 en Ecuador, el ministro de Ambiente y Energía confirmó un incremento. Daniel Noboa anuncia que eliminará el ICE a las bebidas alcohólicas, incluyendo la cerveza, durante el Mundial 2026, para que tomen más y consuman más, por supuesto. Laura Matovelle en todo el país, 6:57 a.m. 36% de ecuatorianos consume más cerveza cuando juega la selección de Ecuador. Mañana juega, entonces se consume más y también se consume más canguil. Laura Matovelle, 6:58 a.m. El Papa León XIV se despide de España con una misa y un encuentro con migrantes en Canarias. Termoeléctrica Esmeraldas está fuera de operación hasta un año. Así queda el paquete termoeléctrico a pocos meses del estiaje. Atamaín deja
la presidencia del Consejo Nacional Electoral entre críticas y polémicas tras casi 8 años de una frenética época electoral se fue. ¿Habrá gasolina suficiente? ¿O bien no garantiza tranquilidad y abastecimiento de combustibles antes del nuevo ajuste de precios? La hora Matovella en todo el país, 6:59 a.m. en el Perú. Esta es la información Matovella, todo el tiempo informativa. Elecciones de Perú. Keiko Fujimori mantiene una leve ventaja en el escrutinio sobre Roberto Sánchez. Buenos días y saludos a los peruanos residentes en todo el país y en Loja. Atención a esta nota. Un milagro para Palmar. Hallazgo de imagen de Cristo devuelve la fe a una comuna golpeada por la violencia. La hora Matovella en todo el país, 6:59 a.m. Seguimos informando, amables oyentes. El efecto mundial en Nueva Jersey. Migrantes ecuatorianos adaptan sus casas y negocios para capitalizar la fiebre futbolera. Esto es en los Estados Unidos. Y mañana juega la selección de Ecuador. Seguimos informando, amables oyentes. Inmigración y asilo en España. Estas son las claves del nuevo procedimiento según el Pacto Europeo de Migración. En Colombia, buenos días a los colombianos en todo el país. Abelardo de la Estrella podrá usar camiseta de la selección de fútbol en campaña. Revuelo político en Argentina por confesión de jefe de gabinete de que ocultó dinero. Laura Matovella, 7:00 a.m. en punto de remontada. Corea del Sur vence a República Checa por el Grupo A del Mundial 2026. Laura Matovella en todo el país. 7:01 a.m. Mientras que México ganó por 2-0 a Sudáfrica en el partido inaugural del Mundial de Fútbol. Hacemos una pausa y ya volvemos con el detalle de la información, los reportes de sintonía, su criterio de lo que pasa en el país, el tema, los temas que usted estime conveniente analizarlos en el noticiero Mundo Noticias y la cadena radial Matovella.

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0: Laura Matovella en todo el país, 7:03, de vuelta con la información, amables oyentes, y tiene que ver con el alza de la gasolina o de los combustibles en el país. En el país el precio de los combustibles sigue subiendo. Alza del precio de los combustibles, nuevo golpe al bolsillo de la ciudadanía. Seguimos informando en esta mañana. Dígame, Víctor. Escuche.
1: Licenciado, se puede decir que está dando usted para el día de mañana el partido de fútbol de este día domingo. ¿Cómo para eso lo llamo?
0: ¿El domingo? ¿No es mañana sábado?
1: No, el domingo es licenciado.
0: Ah, ya. Gracias, ya. Gracias, ya. Laura Matovella en todo el país. 7:04, gracias. Por eso siempre reitero y digo que los protagonistas de la información y el comentario en lugar de los hechos son ustedes. Bienvenidos, gracias. El domingo juega la selección. A ver, no tengo claro el asunto, a ver. Voy a revisar bien, pero el dato que me dan juega el domingo la selección. El domingo. No es mañana sábado. Voy a revisar bien cómo está el calendario, el picture que llaman de la FIFA. Y luego entiendo que tenía la certeza que era mañana, pero el dato que me dan es el día domingo juega la selección. Seguimos informando en esta mañana, amables oyentes. Gracias. Saludamos también esta mañana a Víctor Medina, unidad número 28, cooperativa de taxis. 11 de mayo, gracias a la sintonía. Seguimos con la información. Ahora sí, la gasolina está cara. $5.70. Vamos con esta nota. Alza del precio de los combustibles. Nuevo golpe al bolsillo de la ciudadanía. El nuevo ajuste en los precios de las gasolinas y el diésel genera preocupación entre ciudadanos y transportistas, quienes anticipan un impacto inmediato en su economía. Tanquear un automóvil sobrepasa los $25 a $30 de dólares. Desde este viernes, que hoy estamos 12 de junio 2026, Ecuador registra un nuevo incremento en los precios de los combustibles. La medida permanecerá vigente hasta el 11 de julio. Es decir, estamos hablando de un mes. Con la actualización mensual, el combustible subió aproximadamente 15 centavos y los precios quedaron. Extra y Ecopaís pasan de 3,164 a 3,312 por galón. Diésel pasa de 3,103 a 3,251 por galón. Super pasa a $5.60 o más por galón. Todo depende de la estación de servicios. Esto en relación a los combustibles. Ahora sí, está caro. Y si esto sigue, van a subir los precios también de los mercados. Hacemos una pausa y ya volvemos.
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0: Laura Matovelli en todo el país. 7:10 a.m. De vuelta con la información. Saludos allá en la terminal terrestre. Gracias a la sintonía. Como también en el centro comercial de Loja. En otras noticias, amables oyentes, compartimos con ustedes. El Festival Nacional de la Canción ya tiene sus finalistas. 12 artistas de 4 provincias disputarán la final del certamen el 26 de junio en Loja, acompañados por la Orquesta Sinfónica. El Festival Nacional de la Canción Ecuador 2026 presentó oficialmente a los 12 finalistas que competirán. En la gala final prevista para el próximo 26 de junio a las 20 horas en el Teatro Benjamín Carrión Mora de la ciudad de Loja. Los seleccionados son Pedro Peralta Vanegas de Loja con la canción Los tiempos fueron otros, Abuelo. Ana Armijo Soquendo de la Suay con Quién bien se nos da. José Escandón Molina de la Suay con Cosa de dos. Ana Maldonado Campos Pichincha con Amor y olvido. Pablo Quesada Mora de Loja con Imposible. Y Joana Morán Maigua Imbabura y con Guerrero Indígena. A ellos se suman Natalia Sánchez de Orellana. Perdón, Sánchez Orellana de la Suay, con Elegía del Recuerdo. Alejandro Macas Andrade Pichincha, con Hace algunos años. Carlos Plaza Díaz Loja, con Nananat Nat. Daniel Guerrero Fernández Loja, con Inmortal. Connie Escuntar Chávez de Pichincha, con Amor Divino. Y Linda Pichamba Lema Imbabura con Mishki Rasu. Laura Matovelli en todo el país. 7:13 a.m. Seguimos informando en esta mañana. En otras noticias, buenos días, saludos allá en Sauces Norte. La contaminación del río Zamora pasa factura a la ciudadela Sauces Norte. Los malos olores producto de las aguas servidas que bajan de la ciudad son permanentes, así como hay presencia de roedores. El municipio no atiende los pedidos. La contaminación de los dos ríos de la ciudad de Loja, el Zamora y el Malacatos, pasa factura a los aproximadamente 2.500 habitantes del barrio Sauces Norte. Buenos días en Sauces Norte. Gracias a la sintonía, cuyo malestar viene presentándose desde hace años, sin que el municipio atienda el clamor general de quienes habitan en este importante sector de la urbe. El municipio tiene que atender al requerimiento de Sauces Norte. Los dos ríos contaminados, el Zamora y el Malacatos, es la consecuencia de los malos olores que llega y pasa por Sauces Norte, y a eso súmelo también la presencia de roedores. Y ellos piden y han pedido y el municipio no atiende. Pero en cambio, si se atrasan de pagar el agua y otros servicios, enseguida te cortan el agua. Laura Matovelle, 7:15 a.m. Matovelle, todo el tiempo informativa. Seguimos informando en esta mañana. Hacemos una pausa y ya volvemos con más información.
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De vuelta con la información y seguimos informando de lo que sucede en el plano local, nacional e internacional. Mato Velle, todo el tiempo informativa. Saludos al doctor Raúl Mata Muñoz en esta mañana, como también a la señora Hortensita Torres. Gracias a la sintonía, buenos días en Catamayo, allá en San Pedro la Bendita, en el Cisne, buenos días y gracias a la sintonía. Mil disculpas, a ver, la selección del Ecuador juega el domingo a las 6:00 p.m. El domingo estamos de fecha, hoy estamos viernes 12, sábado 13, domingo 14 de junio. El domingo 14 de junio a las 6:00 p.m. juega la selección de nuestro país. Corregimos esta información y gracias al amigo oyente que me llamó, muy amable, por la observación. Seguimos informando en esta mañana. Una adulta mayor voló, pero tras chequeo médico, la mujer fue dada de alta. El exceso de confianza habría llevado a que el conductor atropelle a la adulta mayor, quien se dirigía a la casa de ella. La imprudencia de quien, el jueves 11 de noviembre 2026, eso fue ayer, a eso de las 14 horas conducía un vehículo de servicio público, presuntamente con exceso de confianza, ocasionó un accidente de tránsito en el cual atropelló a Beatriz S.A., de 66 años. La adulta mayor habría sido atropellada al noroeste de la localidad, en la avenida 8 de diciembre y calle Jaramijó, del barrio Las Pitas, de la parroquia urbana El Valle. Buenos días en Las Pitas, gracias a la sintonía, al negrito Quito en Las Pitas. Seguimos con esta información, por donde ella circulaba a esa hora, cuando ella se dirigía a su casa por ese sector. La marca del automóvil amarillo que habría atropellado a la adulta mayor es Hyundai, de placa de la provincia de Loja, y era conducido por Juan J.P., de 42 años, quien en el 2012 fue sentenciado a 3 años de cárcel por manejar a exceso de velocidad, y vuelve otra vez a ser. Al lugar del percance acudieron los agentes civiles de la Unidad de Control Operativo de Tránsito COP del municipio de Loja para tomar procedimiento y establecer la causa basal, acción imprudente que originó el atropello de la adulta mayor.

La hora Matovelia en todo el país, 7 de la mañana, 23 minutos. Hoy es la inauguración, no del Mundial, de la Plaza de la Cultura en Loja. El Mundial fue ayer y la inauguración en México. Reabren la Plaza de la Cultura con nuevos graderíos y áreas verdes. La Plaza de la Cultura será reactivada este viernes 12 de junio 2026 con amplia agenda artística. Esta reapertura se concreta tras la culminación de los primeros trabajos de intervención física en el espacio a los cuales forman parte la creación del Distrito Cultural. Actualmente los equipos de trabajo se encuentran ultimando detalles concentrados en el pintado de los nuevos graderíos, dotación de iluminación y la colocación de ornamentación. Ubicada entre las calles Olmedo y Rocafuerte, la plaza cuenta con un área total de 1.235,20 metros cuadrados. El proyecto de infraestructura incluyó la demolición de parte de los muros preexistentes, dando paso a la construcción de las escalinatas en sus frentes hacia ambas calles. Esta modificación fue diseñada para generar una cercanía estratégica entre la Rocafuerte, Plaza de la Cultura y el Teatro Bolívar. Hoy, entonces, va a ser la inauguración de la Plaza de la Cultura con nuevos graderíos y áreas verdes. Por supuesto, este proyecto ha sido muy cuestionado por parte de la ciudadanía. Hoy vamos a ver esta plaza, qué novedades tiene, lo atractivo que va a presentar para los turistas, y no solamente para los turistas, sino que también para la ciudadanía en Loja. Hoy vamos a recorrer y ver los cambios, porque reitero, ha sido muy cuestionada el cierre de la calle Rocafuerte. En cambio, el municipio ha mantenido y ha sostenido su posición, y hoy vamos a ver lo atractivo, lo nuevo que tiene la Plaza de la Cultura en Loja, que comprende la calle Olmedo, la Rocafuerte y la Bernardo Valdivieso. La hora Matovelia en todo el país. Siete de la mañana, 26 minutos. En otra información, vía Loja Zamora, la nueva arteria que registra siniestros casi a diario. Esto pasa en la vía Loja Zamora. El último siniestro registrado la mañana del jueves 11 de junio 2026 vuelve a encender las alarmas sobre la vía Loja Zamora, una carretera que parece haber sido abandonada a su suerte. En el primer semestre de 2026 van más de 60 siniestros con daños materiales y heridos. La mañana del último jueves, los equipos de emergencia tuvieron que movilizarse nuevamente para atender un choque producto de las deplorables condiciones de la carretera. Afortunadamente, no hubo personas heridas, sino solo daños materiales. La problemática no radica únicamente en la impericia al volante, sino en condiciones estructurales críticas que convierten cada curva en una trampa mortal, fallas geológicas activas, desniveles abruptos en la calzada y fisuras profundas. Para los conductores habituales y moradores de sectores aledaños, el miedo es el único acompañante seguro en el viaje. Todos los días escuchamos
el frenazo o el estruendo de un carro cuando impactan. La carretera se está partiendo en dos y nadie hace nada. Relató con impotencia a este medio de comunicación, destaca Crónica, Ramiro Jiménez Morador, del sector El Retorno del Cantón Zamora. Laura Matovella en todo el país, 7 de la mañana, 28 minutos. Buenos días y saludos en Chuquiribamba, linda tierra de Chuquiribamba, como también en Gualel y en Chantaco y en Taquil también tenemos sintonía. Gracias. El saludo en la parte alta de la provincia del Oro, Zaruma, Portobelo, Piñas. Gracias a la sintonía en esta mañana. Una pausa y ya volvemos con más información.

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1: Validez de la misión. La encíclica Redemptoris Missio subraya que la misión no es una opción, sino un mandato central de la Iglesia, especialmente en tiempos de indiferencia religiosa. 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

0: Ahora Matabella en todo el país. 7:31 a.m. Buenos días en la provincia del Oro, Machala. Esta es la información. Y saludos también a la Policía Nacional en todo el país. Tiene que ver con la policía. Por eso estoy saludando a la Policía Nacional. Lamentable esto. Ampliamos esta información. Capturan a presunto cabecilla criminal y 3 policías en servicio activo. Esto pasa en la provincia del Oro. La noche del miércoles 10 de junio, en Machala, provincia del Oro, durante un operativo policial fueron detenidos presunto cabecilla criminal y 3 policías en servicio activo. Según información preliminar, alias Sampaio, identificado por las autoridades como jefe de la organización criminal Savox en Puerto Bolívar, era escoltado por un sargento y 2 cabos de la Policía Nacional. Cuando fue interceptado en el sector de San Ramón, los uniformados se movilizaban en un vehículo institucional. El sospechoso le habrían encontrado trasladando un fusil para ubicar a los acusados. Los agentes realizaron tareas de vigilancia e inteligencia que incluyeron el uso de drones, con los que monitorearon en tiempo real los desplazamientos del vehículo policial y de la caravana. Durante el operativo, las autoridades incautaron el fusil, una alimentadora, 8 celulares, un patrullero policial y el vehículo en el que se movilizaba, alias Sampaio. Los 4 detenidos fueron trasladados a una unidad judicial, mientras que las evidencias quedaron bajo cadena de custodia en las bodegas de la Policía Judicial para posteriormente ser puestas a disposición de la autoridad competente. Esto pasó en la provincia del Oro, Machala. Policías también implicados en esta situación del narcotráfico. Seguimos informando en esta mañana, amables oyentes. Buenos días a los azuayos, más conocidos como los cuencanos. Los cuencanos se quedaron sin alcalde. Cristian Zamora le suspendieron 6 meses. Es decir, este que pasan las elecciones. Pasa las elecciones, nuevamente vuelve a la alcaldía de Cuenca. Aquí la información sobre Cuenca. Los cuencanos se quedaron sin alcalde por 6 meses y tiene que asumir la vicealcaldesa, Marisol Peñalosa. Remoción en Azuay. Marisol Peñalosa asume la alcaldía de Cuenca tras suspensión de Cristian Zamora por 6 meses. La vicealcaldesa de Cuenca, Marisol Peñalosa, asumirá temporalmente la conducción del municipio tras la decisión del Tribunal Contencioso Electoral de ratificar la suspensión de los derechos políticos del alcalde Cristian Zamora por un lapso de 6 meses. Esta medida inhabilitará al burgomaestre cuencano para ejercer sus derechos de participación política, lo que activa de forma inmediata la subrogación en la administración municipal y deja a Peñalosa al frente del cabildo mientras se mantenga vigente la sanción. El fallo del Tribunal Contencioso Electoral se dio dentro de un proceso por presunta violencia política de género, estableciendo que mientras dure la suspensión, el alcalde sancionado no podrá ejercer actividades de carácter electoral ni optar por una eventual reelección, garantizando la continuidad del funcionamiento municipal bajo la dirección de la vicealcaldesa. La hora Matovelle en todo el país, 7:36 a.m. La resolución del organismo electoral determinó la existencia de una infracción grave contemplada en la normativa vigente, luego de analizar el expediente de una denuncia presentada por una concejala del cantón, quien sostuvo que ciertas expresiones del alcalde habrían afectado directamente su labor de fiscalización, además de la inhabilitación para el cargo. El fallo del Tribunal Contencioso Electoral ratifica medidas adicionales obligatorias para Zamora, entre las que se incluyen una multa económica y diversas acciones de reparación. Entre estas últimas, el sancionado tiene la obligación de recibir capacitación especializada en temas de género y proceder al retiro de las publicaciones que se encuentran relacionadas con el caso en sus redes sociales. Los cuencanos 6 meses no tienen a su alcalde titular y asume la función la vicealcaldesa Marisol Peñalosa. No recuerdo el término que le dirigió Zamora a una de las concejalas, pero no es el término tan fuerte como para que sea sancionado. No es fuerte el término, ni tampoco es descomedido. No lo tengo el término exactamente para darles a conocer, pero no es. Allí sí que ha demostrado en la práctica, eso sí que podemos decir que es una persecución política a un alcalde. Independientemente de la línea política que sea, pero ha venido trabajando por Cuenca. 6 meses suspendido el alcalde de Cuenca, Cristian Zamora. Exactamente que pase las elecciones y ya viene. Si usted hace un recorrido rápido, Cuenca está sin alcalde y no puede, porque Cristian Zamora iba a la reelección, entonces ya no va. Pasamos a Quito, está Pavel Muñoz, que también está cuestionado. Guayaquil, está detenido el alcalde porque iba a la reelección. Asume la vicealcaldesa. Y ubíquese en Manabí también. La hora Matovelle en todo el país, 7:39 a.m. Por fin, al parecer, se fue Diana Tamayín. Pero antes vamos con la información sobre el Mundial. Inauguración del Mundial 2026 en Canadá y Estados Unidos. ¿Qué se espera del show? La inauguración Mundial 2026 en Canadá y Estados Unidos se verá en Ecuador a las 2:30 y 18:30. Ampliamos esta información. Saludos en los diferentes medios de transporte en esta mañana. Gracias a la sintonía, como también saludamos en Vilcabamba, Quinara, en San Pedro de Vilcabamba, en Malacatos, en Yangana. Buenos días en esta mañana. Aquí la información sobre el Mundial. La inauguración del Mundial 2026 en Canadá y Estados Unidos se transmitirá en Ecuador a las 2:30, que fue ayer, y hoy 18:30, respectivamente, este viernes 12 de junio 2026. Los eventos musicales y artísticos precederán a los primeros partidos de las selecciones anfitrionas en sus sedes locales. El despliegue de estas dos producciones simultáneas marcará un hito en la historia del torneo, al celebrarse de forma múltiple en América del Norte. Las transmisiones oficiales para la región de estas ceremonias unificadas permitirán ver los espectáculos completos antes del debut en la cancha. Laura Matovelli en todo el país. 7:41 a.m. ¿Qué artistas se presentan en Toronto? Esto es y en Canadá. Michael Bublé encabezará la lista de artistas confirmados para la inauguración de Canadá en el estadio BMO Field de Toronto. Buenos días a los canadienses residentes en Loja y en todo el país. Buenos días. Junto al intérprete se presentarán figuras de trayectoria internacional como Alanis Morissette y Alice Cara. El espectáculo de Toronto tiene una duración programada de 90 minutos de música en vivo. Una publicación del medio Independent señala que el evento contará además con las actuaciones de la cantante palestina Eliana y el artista francés Big Dream. El show musical servirá como antesala del partido oficial del grupo. Tras la ceremonia, la selección nacional canadiense enfrentará a su similar de Bosnia y Herzegovina. Laura Matovelli en todo el país. 7:42 a.m. En otras noticias, compartimos con ustedes, amables oyentes. Saludos en esta mañana a María del Carmen Espinosa, secretaria general de la radio, que ya se encuentra laborando. Así que usted puede nomás venir a hacer cualquier gestión o lo que sea en este medio de comunicación. Laura Matovelli, 7:43 a.m. En otras noticias, amables oyentes, sobre la cerveza, para que tomen más o tomemos más en el país por el mundial. Esta es la información. Gobierno de Ecuador eliminará el ICE a las bebidas alcohólicas de moderación, incluyendo la cerveza, durante el Mundial 2026. Entonces, económica la cerveza. El presidente Daniel Noboa dijo que todas las bebidas alcohólicas de moderación, incluida la cerveza, no tendrán ICE durante el Mundial 2026. El presidente Daniel Noboa anunció este 11 de junio que eliminará temporalmente el impuesto a los consumos especiales a las bebidas alcohólicas de moderación durante el Mundial de Fútbol que se inaugura hoy en el Estadio Azteca. Se refiere al día de ayer. Durante un evento en el Empalme en Guayas, Noboa se retiró. Se refirió a la selección de Ecuador, que participa en el Mundial, y dijo que desde el gobierno vamos a dar un apoyo extra con la eliminación del ICE a las bebidas de moderación. De esa manera va a bajar el precio de la cerveza en más del 20%. La medida estará vigente hasta el 19 de julio, especificó el presidente Daniel Noboa, aunque el gobierno no ha detallado desde cuándo se aplica la eliminación del ICE a las bebidas alcohólicas. Laura Matovelli, 7:45 a.m. Entonces, baja también el precio de los licores para disfrutar el Mundial. El domingo, 6:00 p.m, juega la selección. Un país entero se paraliza con las bebidas y otros. Un reporte de sintonía, licenciado, Yo voy con la funda de canguil nada más, dice. Gracias. Laura Matovelle, 7:46. Una pausa y ya volvemos en el bloque final de las informaciones.
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De vuelta con la información, amables oyentes, en esta mañana, aquí en el noticiero Mundo Noticias y la cadena radial Matovelle. Punto final a Tamaín.

del Consejo Nacional Electoral llega a 5 meses de las elecciones seccionales que se adelantaron supuestamente para esquivar un fenómeno del Niño que se acerca rápidamente. Diana Tamayín iba a cumplir 8 años al frente del Consejo Nacional Electoral, pocos días antes de la votación adelantada de las elecciones seccionales, el 29 de noviembre 2026. Pero, en un giro inesperado, el rumor de su caída de la presidencia institucional se materializó con una remoción. Tras el cambio de fuerzas dentro del Pleno, la líder Schwar y primera mujer titular de la función electoral se sumó a los votos de sus 3 compañeros presentes en la sesión y aceptó su remoción. De ahora en adelante será solamente una vocal. Siguen funciones, solo la presidencia nomás dejó. A Tamayín ya no dirimirá votaciones ni controlará el orden del día o las convocatorias a las sesiones. Esa tarea queda ahora en manos de José Cabrera, nuevo presidente del Consejo Nacional Electoral, y el cambio llega a puertas de unas cuestionadas votaciones adelantadas 3 meses, bajo el argumento de la gestión de riesgos, frente al inminente fenómeno del Niño, que a la vez acelera su llegada. Se fue. Punto final a la presidencia.

Laura Matovelli en todo el país, 7:51 a.m. Gracias, los reportes de sintonía. Reitero una vez más, al iniciar la presentación del noticiero, inicio diciendo, los protagonistas de la información y el comentario, en el lugar de los hechos, con la reacción inmediata son ustedes, y bienvenidos al noticiero. Gracias, ustedes son los que están atentos de lo que pasa en el país y en el mundo. Gracias, esta es la frase. A ver, la frase que le dijo el alcalde de Cuenca, Cristian Zamora, una concejala, fue, póngale atención, es fulana. Esa es la frase que le dijo, fulana. Revisen ustedes el diccionario de la Real Academia, ¿qué significa esto? Pero ustedes creen que el término fulana es más que suficiente, como para poder sancionar a un alcalde por el espacio de 6 meses, al alcalde Cristian Zamora. Y voy a revisar rápidamente el término fulana. A ver, aquí está, para conocimiento de ustedes. Fulana es un término utilizado en el idioma español para referirse a una persona cuyo nombre se desconoce o no se quiere mencionar. Ese es el concepto. A lo mejor sea un poco más amplio, pero esta es la parte central o la definición exacta de fulana. Reitero, nuevamente les doy a conocer. Fulana es un término utilizado en el idioma español para referirse a una persona cuyo nombre se desconoce o no se quiere mencionar. Esto le dijo el alcalde de Cuenca, Cristian.

Zamora a una de las concejales. Y por entonces la concejal le denunció y se armó un proceso. Y el Consejo Nacional Electoral le suspende por haberle dirigido esta palabra de fulana al alcalde de Cuenca, Cristian Zamora, 6 meses. Saque usted la conclusión y analice sobre esto. ¿Es político? ¿Es una persecución política? ¿No es? ¿O está en la razón la concejala? Vamos con otro reporte de sintonía. Gracias. Gracias, gracias. Vamos con este reporte de sintonía. Bien. A ver si me ubico. A ver, aquí estamos. Sí. Gracias, muy amable, este reporte de sintonía. Compartimos con la audiencia. Nadie estamos a favor de la discriminación a las mujeres, pero ¿por qué no sancionaron el caso del expresidente de la Asamblea Nacional cuando le dijo de todo al asambleísta Cabezas? En este gobierno los organismos de control están a la disposición, cuál sí y cuál no. Todo es persecución, o toda esta persecución es prefabricada. Así es, señor licenciado Efrén. Me disculpa por pensar en esa forma. No, qué importante. Clarifica y nos recuerda. Por eso establezcan ustedes su análisis. Lean la normativa, el cuerpo de ley, que dice el Código de la Democracia, como también de la Asamblea. A ver, ¿ustedes se acuerdan qué nomás le dijo el presidente de la Asamblea al asambleísta Cabezas? Le dijo de todo. Pero allí nadie le sancionó. Nadie le sancionó. Que siga nomás. En cambio, el alcalde de Cuenca, Cristian Zamora, le dijo a fulana, actual Consejo Nacional Electoral, y le puso una sanción de 6 meses. Y si usted también revisa lo que pasó con la vicepresidenta de Daniel Noboa cuando estuvo los 2 años. ¿Se acuerdan? Somerfel le puso una denuncia. También le sancionaron. Como bien dice el amigo oyente, dice, toda esta persecución es prefabricado. Así es. Establezcan ustedes su análisis y saquen las conclusiones de todo esto. La hora Matovella en todo el país, 7:57 a.m. Matovella, todo el tiempo informativa. Seguimos con las informaciones, amables oyentes, en esta mañana. Vamos a ver qué es lo que dice Diana Tamaín. ¿Qué dice Diana Tamaín? Comparto esta decisión. Diana Tamaín reacciona tras ser removida de la presidencia del Consejo Nacional Electoral. Diana Tamaín, quien estuvo al frente del Consejo Nacional Electoral por 8 años, emitió un comunicado en el que habla de su gestión. Elecciones adelantadas. Diana Tamaín, quien dejó la presidencia del Consejo Nacional Electoral tras 8 años en el cargo, se pronunció sobre la remoción del cargo este 11 de junio de 2026. Ya se fue. Adelantaron las elecciones para el 29 de junio, contraviniendo
el código de la democracia. Usted también analice esto. Establezca la lógica de este proceso electoral. Y es muy fácil definir y darse cuenta cómo está este proceso electoral para el 29 de junio. Alcaldes suspendidos, removidos, suspendidos. Elecciones para el 29 de junio. Partidos también suspendidos. Así. Como bien dice el amigo oyente, todo está calculado políticamente bien. Pero qué mejor ustedes son los que deben analizar en familia, en el trabajo, en la conversación sobre lo que viene pasando en nuestro país. Analice también el caso de Progen. ¿Qué sucede en el Ecuador? Laura Matovella en todo el país, 8:00 a.m. Como es habitual los días viernes, saludamos a quienes cumplen años. Saludos a Mari Córdoba en esta mañana, gracias la sintonía. Quienes cumplen años este fin de semana, hoy este fin de semana, que los cumplan de la mejor manera.

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1: Saludamos a quienes cumplen años hoy y este fin de semana. Que lo celebren en armonía, en el regocijo de sus papacitos, de los hijos, nietos, bisnietos, de los abuelitos y de toda la familia. Que pasen de lo mejor y que sea un momento de esparcimiento, de familiaridad con los hijos y con toda la familia. Un abrazo. Felicidades a quienes cumplen años hoy y este fin de semana.

0: aquí concluimos el noticiero Mundo Noticias en la cadena radial Matovelle. La invitación para que nos acompañe en nuestra próxima edición, de lunes a viernes a las 6:30. Gracias por su gentil sintonía. 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
3: Es difícil, Señor. Señor, no es fácil vivir en un mundo intranquilo y confuso. Es difícil creer cuando existe tanta incertidumbre. Es penoso esperar cuando hay tanta confusión. Es difícil amar cuando hay tanta decepción. Es complicado ser honesto cuando hay tanta maldad. Es difícil cumplir con el deber en medio de tanta competencia. Es peligroso manifestarse cuando hay tanta incomprensión. Es difícil ser tranquilo cuando hay tanta violencia. Es difícil ser luz en medio de tanta oscuridad. Es difícil ser humilde en un mundo que aprecia la gloria y el prestigio. Es difícil ser camino cuando hay senderos tan diversos. Es difícil consolar cuando hay tanto desespero. Es difícil ser calmado en un mundo agitado. Es difícil ser fuerte cuando son tantos los débiles. Y sé también que todo eso solo es posible con tu fuerza, porque eres nuestro camino, verdad y vida.
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1: Cristocentrismo. 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
3: Pensamientos del Venerable Padre Julio María Matovelle. La verdad es una senda estrechísima que atraviesa dos horrorosos precipicios puestos a uno y otro borde. La verdad es un hilo sutilísimo que se columpia como puente sobre barrancos y peñascales. Quien quiera caminar por él debe ser un diestro acróbata, muy cauto en eso de mantenerse en equilibrio, porque o si no, bastará el más pequeño desliz para lanzarle a los abismos del error. 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
2: Son las 9:08.
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10: Bendiciones para todos los estimados radioescuchas de RCN de Radio Matovelle en este viernes 12 de junio, viernes penitencial dedicado al Sagrado Corazón de Jesús, día en el cual celebramos la solemnidad del Sagrado Corazón de Jesús. En el año 1874, el Ecuador se convirtió en la primera nación del mundo en consagrarse oficialmente al Sagrado Corazón de Jesús. Aquel acto no fue un simple decreto humano, fue el sello de un pacto de amor, una alianza en la que nuestro pueblo decidió poner su presente, su futuro, sus dolores y sus esperanzas dentro de la llaga bendita de ese corazón divino. La palabra de Dios en este día nos ilustra la donación que el Señor hace por nosotros. En la primera lectura tomada del libro del Deuteronomio, Moisés le recuerda al pueblo de Israel: Dios no nos ama por nuestros méritos. Si el Señor se ha prendado de vosotros y os ha elegido, no es porque seáis el más numeroso de todos los pueblos, sino por el amor que os tiene. El amor del Sagrado Corazón es pura gratitud. Es el amor de un Dios que se fija en lo pequeño. Cuando el Ecuador se consagró a este corazón en el siglo XIX, lo hizo en medio de tensiones, búsquedas y fragilidades históricas. Celebrar esta fiesta hoy nos exige humildad, reconocer que somos un pueblo amado por pura gracia y que nuestra única grandeza radica en la fidelidad al Dios que mantiene su alianza por mil generaciones. ¿Cómo es ese corazón en su interior? San Juan nos dice: Dios es amor. Ese amor no se quedó en las nubes, se hizo carne, se hizo latido humano. En esto se manifestó el amor de Dios por nosotros, en que Dios envió a su Hijo único al mundo para que vivamos por medio de Él. El Sagrado Corazón es el rostro visible del amor invisible del Padre. Una devoción al Sagrado Corazón que se quede solo en templos o en imágenes, pero que no transforme nuestra manera de tratarnos, sería una devoción vacía. Ser la República del Sagrado Corazón nos compromete a construir un Ecuador donde la justicia, la fraternidad y el perdón venzan a la división y a la violencia. El corazón de Jesús se dilata cuando nos ve amarnos como hermanos. En el Evangelio escuchamos la invitación más dulce: «Venid a mí todos los que estáis cansados y agobiados, y yo os aliviaré». ¡Qué palabras tan necesarias para nuestro Ecuador de hoy! Vivimos tiempos de cansancio, de agobio social, familiar y personal. La incertidumbre, la inseguridad y las preocupaciones diarias nos pesan en los hombros. En nuestro cansancio, Jesús se ofrece a sí mismo: «Aprended de mí, que soy manso y humilde de corazón, y encontraréis vuestro descanso». La mansedumbre y la humildad son las dos grandes virtudes de su corazón. Él se hace cargo de nosotros. El pueblo ecuatoriano, en su sencillez y religiosidad popular, siempre ha entendido esto: que en los momentos más oscuros de nuestra historia nacional, el refugio seguro siempre ha sido el corazón de Jesús. Al acercarnos a recibir la Sagrada Comunión, dejemos que nuestros corazones se sintonicen con el suyo. Pidámosle por nuestra patria, por nuestras familias, por los jóvenes, por los que sufren. Que el Ecuador siga encontrando en el Sagrado Corazón de Jesús la fuente de su esperanza, el alivio de sus pruebas y la fuerza para ser una nación donde reine la paz. Sagrado Corazón de Jesús, en ti confiamos. Sagrado Corazón de Jesús, salva al Ecuador. Gloria al Padre, al Hijo y al Espíritu Santo.
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Hola a todos, bienvenidos a nuestro programa de avisos clasificados. Les habla María del Carmen Espinosa y hoy estaré acompañándoles en reemplazo de mi compañera Tatiana Calderón. De esta manera, damos la bienvenida a un nuevo espacio del programa de avisos clasificados correspondientes a este día viernes 12 de junio del 2026. Gracias por acompañarnos en esta mañana a través de Radio Matovelles 100.1 FM Loja y 93.3 FM Santo Domingo de los Sáchilas. Les recuerdo que nos puedes seguir escuchando a través de la www.radiomatovelle.com. En nuestras redes sociales nos encontrará en Facebook como Radio Matovelle 100.1 FM, mientras que en Instagram y X nos encontrará como @radio Matovelle. Contamos con aplicación móvil Android, ellos como Radio Matovelle 100.1 FM y nuestro número de contacto disponible para todas sus llamadas, todas sus comunicaciones, el 257-2014. De esta manera estamos dando inicio a esta nueva jornada laboral, deseándoles un excelente día y a la vez haciéndoles la cordial invitación para que se comuniquen desde ya a través de nuestra línea telefónica, el 257-2014, que contamos con nuestra línea completamente habilitada y disponible para todas sus llamadas. Les recuerdo nuestra línea convencional, el 257-2014.

0: Nos vamos con una llamadita telefónica al aire. Matovelle, muy buenos días.
1: ¿Cómo está, señorita María? Muy buenos días.
0: Buenos días. Adelante, por favor, con su anuncio.
1: Deseo anunciar la venta de que me quedan 5 vestiditos de primera comunión en buen estado. Los 5 vestiditos queremos ya $30, por favor. Alguna persona que desee, llame al teléfono 098-84-85-946. Muchas gracias, señorita María.
0: Listo, a la orden. Buen día. Vamos a repetir la información de nuestra llamada telefónica de nuestro oyente. Se venden 5 vestidos de primera comunión en perfecto estado. El precio de los 5 vestidos es $30. Para mayor información, comunicarse al 09-88-48-59-46. Reiteramos la información del número telefónico, es el 09-88-48-59-46. Seguimos con más avisos clasificados a través de Radio Matovelle 100.1 FM y nuestra repetidora en Santo Domingo de los Áchilas a través de la 93.3 FM. Mucha atención, gran oportunidad de trabajo. El grupo SAMI necesita contratar cerrajeros, soldadores y torneros. Si alguna damita desea formar parte de este grupo, también puede hacerlo. Forma parte de mi grupo SAMI. Contáctanos al 098-51-33-319. Enviar hoja de vida al número de WhatsApp, que lo vamos a repetir, es el 098-51-33-319, o pueden dirigirse al Adolfo Valareso entre Francisco Valdivieso y Francisco Arias. Reiteramos la información, Grupo SAMI, mecánica de un alto nivel, necesita incorporar, pueden ser damitas, también necesita cerrajero, soldador, tornero. Forma parte del grupo SAMI. Envía tu hoja de vida al número de WhatsApp 09-85-13-33-19 o envía, o puedes dirigirte a la dirección Adolfo Valareso entre Francisco Valdivieso y Francisco Arias. Listo, ahí tenemos esa gran oportunidad para alguna damita que desee incorporarse a este grupo de trabajo, puede hacerlo también. Ya tenemos las 9 de la mañana con 21 minutos, nos vamos a una pausa comercial y retornamos en breve.
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3: Son las 9 y 22 minutos.
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0: Estamos de regreso luego de la pausa publicitaria para continuar con mucho más del programa de avisos clasificados aquí a través de Radio Matovelles 100.1 FM en Loja y 93.3 FM en Santo Domingo de los Sáchilas. Continuamos con mucho más de avisos clasificados. Mucha atención, empresa Golmis requiere personal para trabajar en Zaruma para la empresa Golmis en los siguientes cargos: barrenadores, ayudantes de barrenador, obreros, locomotoristas, enmaderadores, mecánicos industriales y electricistas. Personal para mina Golmis. Interesados, comunicarse al 09 80 71 09 86, y o también puede hacerlo al 09-68-18-61-62. Reiteramos la información de esta gran oportunidad de trabajo. Empresa Golmis requiere contratar personal para la ciudad de Zaruma en los siguientes cargos: barrenadores, ayudantes de barrenador, obreros, locomotoristas, enmaderadores, mecánicos industriales y electricistas. Personal para mina Golmis, comunicarse al 09 80 71 09 86 o al 09 68 18 61 62. Listo, ahí tenemos esa gran oferta laboral. Nos vamos con una llamadita telefónica. Matovelle, muy buenos días.
1: Buenos días, por favor, anuncio.
0: Claro, adelante por favor con su anuncio, le escucho.
1: Se necesita una persona para que trabaje en mi casa, puertas adentro. Familia Corta, por favor, comunicarse al 099-333-2418. 2418, aquí en la ciudad de Loja.
0: 24-18. Listo.
1: Muchas gracias.
0: A la orden. Gracias por comunicarse con nosotros. Reiteramos la información de la llamadita telefónica. Se necesita contratar personal, una persona para que trabaje puertas adentro en haceres domésticos. Mayor información, comunicarse al 09-93-33-2418. Ahí tenemos una oportunidad de trabajo para una señora o señorita que desee trabajar puertas adentro. Nos vamos con otra llamadita telefónica. Matovelle, muy buenos días. Buenos días.
2: Aló, buenos días.
0: Buenos días, adelante por favor con su anuncio.
2: Gracias, licenciada. Por anunciar que estamos vendiendo unas 3 refrigeradoras, una marca madre cromada, una Kelvinator igual cromada, una blanca Indurama, 3 lavadoras, 2 Samsung de 15 kilogramos y una marca Z, puerta frontal, en buen estado. Para más información, al 09-94-76-96-28. Gracias, licenciado. Buen día y Dios me la bendiga.
0: Muchas gracias. Igualmente un lindo día para usted. Reiteramos la información de nuestra llamadita telefónica. Se venden 3 refrigeradoras Maves, una cromada, una blanca, otra cromada también, 3 lavadoras en buen estado. Mayor información, contactarse al 09-94-76-46-28. Listo, aquí quienes estén interesados pueden comunicarse al numerito 09-94-76-96-28. Seguimos con más avisos clasificados. Mucha atención, Grupo SAMI requiere integrar a su grupo de trabajo cerrajeros y entre damitas y caballeros. Si alguna damita le gusta el soldar, ser cerrajera, bueno, puede integrarse a este grupo SAMI. Requiere contratar personal como cerrajeros, soldadores y torneros. Pueden enviar la hoja de vida al siguiente número de WhatsApp: 09-85-13-33-19 o dirigirse al Adolfo Valareso, calle Francisco Valdivieso y Francisco Arias. Reiteramos esta información y gran oportunidad de trabajo. Grupo SAMI requiere contratar los servicios de cerrajeros, soldadores y torneros. Y si alguna damita también desea ingresar a trabajar en este ambiente, puede hacerlo también enviando su hoja de vida al 09 85 13 33 19, o puede dirigirse directamente a Adolfo Valareso, calle Francisco Valdivieso y Francisco Arias. Entonces ahí les dejo esta gran oportunidad de trabajo para que puedan incorporarse a Grupo SAMI. Seguimos con más avisos clasificados. Ya tenemos las 9 de la mañana con 33 minutos. Señor, requiere una oportunidad de trabajo. Realiza pintado de casas, departamentos, se hacen pastes, coge goteras. Mayor información, comunicarse al 09 89 98 73 86. Reiteramos esta información, busca una oportunidad de trabajo, tiene experiencia en pintado de casas, departamentos, hacen pastes, coge goteras. Interesados pueden comunicarse al 09 89 93 86. Con esto nos vamos a una pausa comercial y retornamos en breve.
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4: Son las 9 y 33 minutos.
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0: La
1: La ceremonia de inauguración oficial de la Copa del Mundo se lleva a cabo en el Estadio Azteca de la Ciudad de México a las 12:30, hora de Ecuador. El evento culminará con el partido inaugural entre México y Sudáfrica, que iniciará a las 14:00, hora de Ecuador. La selección ecuatoriana forma parte del grupo de partidos que se van a desarrollar en el Mundial. Sin embargo, esto representa evocar a la historia. Es por eso que destacamos lo siguiente. Ecuador, siempre primero en tu corazón. Desde 1930, Ecuador jugó eliminatorias, pero siempre se quedaba con el anuncio casi tradicional: Ecuador no clasifica. Era un dicho nacional. El techo era el quinto puesto. Sin embargo, en el 2001 llegó Hernán Darío Bolillo Gómez. Armó un grupo sin figuras europeas. Iván Hurtado, Alex Aguinaga, Agustín Delgado, Ulises de la Cruz, Edison Méndez. La clave: hacer del Atahualpa una fortaleza, 2.800 metros de altura, acompañado de la garra. La noche del 7 de noviembre del 2001 quedaba una fecha: Ecuador versus Uruguay en Quito. Si ganábamos, íbamos al Mundial. Si perdíamos, todo se complicaba. Minuto 15, Agustín Delgado de cabeza, 1-0. Minuto 38, Delgado otra vez, 2-0. Ese día Quito tembló, el país entero lloró frente a la televisión. Pitazo final y Ecuador estaba en Corea-Japón 2002. Fuimos el segundo país andino en clasificar directo, detrás de Colombia. De 10 equipos en Sudamérica, quedaron segundos en la tabla. Solo Brasil nos superó. No ganamos. No hubo esta ganancia de partidos en el Mundial. Pero sí ganamos algo más grande. Escribimos el no se puede por el acierto contundente. Ecuador sí se puede. Desde ahí, Ecuador ya sabe lo que representa un Mundial y que sí pueden en la cancha. Hoy nuevamente se encuentran en el Mundial 2026.
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0: Estamos de regreso luego de la pausa publicitaria para continuar con mucho más del programa de avisos clasificados aquí en tu Radio Matovelles 100.1 FM en Loja y 93.3 FM en Santo Domingo de los Áchilas. En este momento tenemos la línea completamente habilitada para que puedas hacer tus anuncios. El numerito telefónica es el 257-2014, que se encuentra completamente habilitado. Mientras tanto, seguimos con más avisos clasificados. Se ofrece recompensa por llaves de Toyota Prius extraviadas en la calle Bernardo Valdivieso entre Azuay y Miguel Río Frío, dirigiéndose hacia la Olmedo. Si alguna persona lo encontró, por favor comunicarse al 09-93-39-91-10. Se entregará una gran recompensa. Reiteramos esta información. Se ofrece recompensa por llaves de Toyota Prius extraviadas en la Bernardo Valdivieso entre Azuay y Miguel Río Frío, dirigiéndose hacia la Olmedo. Esto se extravió. Si alguna persona lo encontró, comunicarse al 09-93-39-91-10. Se entregará una magnífica recompensa. Seguimos con más avisos clasificados. Ya tenemos las 9 de la mañana con 42 minutos.
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0: Atención, señora busca una oportunidad de trabajo en haceres domésticos, ayudante de cocina, limpieza de casas o en lo que le den la oportunidad. Interesados pueden comunicarse con la señora al 09 89 36 98 13. Reiteramos esta información, señora busca una oportunidad de trabajo en haceres domésticos, ayudante de cocina, limpieza de casas o en lo que le puedan dar la oportunidad. Interesados pueden comunicarse con la señora al 09 89 36 98 13. Seguimos con más avisos clasificados. Nos encontramos con nuestra línea completamente habilitada, el 257-2014, para que puedas realizar tus anuncios. O si deseas pautar con nosotros, puedes comunicarte a través de nuestro número de secretaría, el 257-2570-150, o a través de nuestro número de WhatsApp, que es el 09 60 76 31 78. O si deseas visitarnos, nos encontramos ubicados en la calle Bernardo Valdivieso 207-32 y Miguel Río Frío. Seguimos con más avisos clasificados. Mucha atención, gran oportunidad de trabajo. Empresa Golmis requiere contratar personal para trabajar en Zaruma para la empresa Golmis en los siguientes cargos: barrenadores, ayudantes de barrenador, obreros, locomotoristas, enmaderadores, mecánicos industriales y electricistas. Personal para Mina Golmis. Interesados comunicarse al 09 80 71 09 86, o puedes comunicarte al 09 68 18 61 62. Reiteramos esta gran oportunidad de trabajo para quienes no pudieron tomar nota. Empresa Golmis requiere contratar personal para Zaruma en los siguientes cargos: barrenadores, ayudantes de barrenador, obreros, locomotoristas, enmaderadores, mecánicos industriales y electricistas. Personal para Mina Golmis. Comunicarse al 09 80 71 09 86, o al 09 68 18 61 62. Listo, ahí tenemos esa gran oportunidad de trabajo para las personas que deseen trabajar. Nos vamos a una pequeña pausa comercial. Bueno, antes de irnos a la pausa comercial, vamos a tomar la llamadita telefónica. Matabella, muy buenos días.
1: Muy buenos días. Bueno, la fineza de comunicarme, ¿verdad? Necesito un ayudante de cocina, ya sea hombre o mujer, y un mesero o mesera.
0: ¿Ya? ¿Listo?
1: Sí, interesados que llamen al 098 38 66 882.
0: Perfecto.
1: Hágame la final, se puede repetir.
0: Con mucho gusto, ya le reiteramos la información del...
1: Ya, muy gentil, gracias.
0: A usted. Reiteramos la información de la llamada telefónica. Se necesita ayudante de cocina, sea hombre o mujer, y un mesero o mesera. Interesados pueden comunicarse al 098 38 66 882. Reiteramos el numerito telefónico: 09 83 86 68 82. Bueno, nos vamos a una pequeña pausa comercial y ya retornamos con más avisos clasificados aquí en tu radio Matovelle.
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4: Son las 9:49.
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Estamos de regreso luego de la pausa publicitaria para continuar con mucho más de avisos clasificados. Las personas que desean comunicarse para realizar sus anuncios, la línea del 257-2014 se encuentra completamente habilitada para que se puedan comunicar con nosotros y puedan realizar sus anuncios. Mucha atención. Se necesita contratar una señorita para trabajar puertas adentro para la ciudad de Loja, el sector Puerto Seco. Que sea responsable. Para mayor información, comunicarse al 09-94-45-4208. Reiteramos esta información. Se necesita contratar una señorita para trabajar puertas adentro para la ciudad de Loja, para el sector de Puerto Seco. Requisito: ser responsable. Para mayor información, comunicarse al 09-94-45-4208. Esto, allí tenemos esa gran oportunidad de trabajo para una persona que desee. Continuamos con mucho más de avisos clasificados a través de tu radio Matovelle, 100.1 FM desde la ciudad de Loja y 93.3 FM desde Santo Domingo de los Sáchilas.

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0: Seguimos con más avisos clasificados. Ya tenemos las 9 de la mañana con 59 minutos. La línea del 257-2014 se encuentra completamente habilitada y disponible para que puedas realizar tus anuncios. O si deseas más información, deseas pautar con nosotros, puedes también comunicarte a través de nuestro número de WhatsApp, el 096-076-3178. Reiteramos el numerito 096-076-3178. O puedes comunicarte a través de nuestro número de secretaría, el 257-250-150-150. O también puedes dirigirte, nosotros nos encontramos ubicados en la calle Bernardo Valdivieso 207-32 y Miguel Río Frío. Continuamos con mucho más de avisos clasificados, ya tenemos las 10 de la mañana. En punto. Empresa Golmis requiere personal para trabajar en Zaruma. Para los siguientes cargos: barrenadores, ayudantes de barrenador, obreros, locomotoristas, enmaderadores, mecánicos industriales y electricistas. Personal para Mina Golmis, comunicarse al 09 80 71 09 86 o al 09 68 18 61 62. Reiteramos esta información: empresa Golmis requiere contratar personal para Zaruma para los siguientes cargos: barrenadores, ayudantes de barrenador, obreros, locomotoristas, enmaderadores, mecánicos industriales y electricistas. Personal para Mina Golmis, comunicarse al 09 80 71 09 86 o al 096 81 86 162. Seguimos con más avisos clasificados. Tenemos una llamadita telefónica. Vamos a tomar la llamadita telefónica. Matovelle, muy buenos días.
1: Sí, muy buenos días. Disculpe, me gustaría anunciar una mini suite en el sector del parque infantil. Tiene dos habitaciones para compartir. Cada habitación tiene un precio de 150, incluye agua, luz, internet. Y es un mini suite para estrenar en el sector parque infantil para dos señoritas estudiantes.
0: Perfecto. ¿El número telefónico, por favor?
1: Sí, por favor. Comunicarse y llamar al 09-800-637-87.
0: ¿637?
1: Sí, 09-800-637-87.
0: Listo, perfecto. Muchas gracias por comunicarse con nosotros. Les reiteramos la información. Se da en arriendo una mini suite de dos habitaciones, 150 cada habitación. Esto está ubicado en el parque infantil. Mayor información, comunicarse al 09 800 637 87. Reiteramos esta información: se da en arriendo una mini suite de dos habitaciones, 150 cada habitación. Esto se encuentra ubicado aquí en la ciudad de Loja, en el parque infantil. Interesados, comunicarse al 09-800-637-87. Listo, nos vamos a una pequeña pausa comercial. Retornamos con más avisos clasificados aquí en tu Radio Matovelle 100.1 FM.
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3: Son las 10 y 4 minutos. 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
13: 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Bienvenidos. Hola, Ismael.
15: Hola, Sammy. ¿Cómo estás?
13: Bien, ¿y tú?
15: Yo muy bien.
13: ¿Sabes que hoy vamos a hablar sobre Sucumbíos?
15: Ya, interesante. Cuéntame más.
13: La provincia de Sucumbíos es conocida por su privilegiada ubicación en la cuenca amazónica y, además, se identifica por su gran riqueza natural y biodiversidad, flora y fauna que constituyen el albergue de miles de animales y microorganismos. La biodiversidad ecológica de Sucumbíos es impresionante y digna de conocer. Esta provincia está bañada en hermosos ríos, de caudales, lagunas, cascadas y páramos vírgenes pertenecientes a la zona andina.
15: Esta provincia ha sido reconocida por el Estado ecuatoriano como un territorio lleno de áreas protegidas, entre las que se destacan la Reserva de Producción Faunística Cuyabeno, la Reserva Biológica Limoncocha y parte de la Reserva Ecológica Cayambecoca.
13: Tiene una extensión de 17.946 kilómetros cuadrados, cuya capital es Nueva Loja, y le ofrece la oportunidad de visitar la Reserva de Producción Faunística Cuyabeno. Más de 650.000 hectáreas con especies de aves, algunas en peligro de extinción, fauna terrestre y acuática, y una notable reserva de caimanes.
15: También está la Reserva Biológica de Limoncocha, única por sus bosques primarios y secundarios. 350 especies de aves, reptiles y mamíferos, además de ser el hábitat del caimán negro.
13: Si usted quiere pescar o prefiere observar lagartos, Sucumbíos le ofrece la laguna del Lago Agrio. Si le parece interesante conocer el árbol de sangre de drago, no deje de visitar Santa Cecilia.
15: Usted puede hacer un fantástico viaje hacia la zona intangible de conservación Cuyabeno y Muya y conocer el complejo sistema de lagunas tropicales, los pantanos y las zonas inundadas, habitadas por la comunidad de los Siona, sabios y hábiles artesanos de cestería, arte plumario y hamacas, así como joyas de semilla y cerámica. Los abundantes hábitats acuáticos y terrestres del Cuyabeno son hogar de delfines de agua dulce, tortugas de río, anacondas, caimanes, monos, tigrillos, perezosos y gran cantidad de aves como tucanes y guacamayos. Una gran variedad de vegetación florece en esta selva tropical. Plantas como palmas, bromelias, ceibos, heliconia, rosas silvestres, las orquídeas, son frecuentemente vistas. Una experiencia sin duda irrepetible. En Sucumbíos también habitan los cofanes, un grupo étnico muy importante del país que le guiará por la selva desde Tureno hasta Torapoa.
13: Otras áreas protegidas importantes son Reserva Ecológica Cayambe Coca, Reserva Confam Bermemo, Reserva de la Biosfera Sumaco. El río Aguarico también es muy importante en la zona. Su clima oscila entre 6 y 30 grados centígrados y puede variar de frío a húmedo a templado y un muy húmedo y tropical lluvioso.

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0: Ya estamos de vuelta luego de la pausa publicitaria para continuar con mucho más de avisos clasificados aquí en tu radio 100.1 FM. Bueno, ya estamos en la recta final. Aún puedes comunicarte con nosotros a través del 257-2014. Nos vamos a ir con una llamadita telefónica. Matabella, muy buenos días. Aló, buenos días. Si lo baja un poquito el volumen a su receptor para que nos pueda escuchar, por favor. Aló, buenos días. No nos escucha. Buenos días. No nos escucha. A ver, vamos a ver si ahorita logramos tener la llamada telefónica. Matabella, muy buenos días.
1: Buenos días. ¿Puedo hacer un anuncio?
0: Claro, adelante, por favor, con su anuncio.
1: Señorita, por solicitar los servicios profesionales de una contadora, sea licenciada o tecnóloga, para que trabaje medio tiempo en una empresa. Las personas que puedan acompañarnos en esta petición, comunicarse al teléfono 099-55-17-371. Si usted me permite también hacer otro anuncio, le agradecería.
0: Claro, adelante, por favor.
1: En la Bolívar y Miguel Río, en el Centro Comercial Comaley, se arriendan unas bonitas oficinas con baño privado a la calle interna. Valores tenemos desde $80 en adelante. Las personas que requieran de este servicio, por favor, comunicarse al teléfono 099-55-17-371.
0: Listo, mi estimada.
1: Gracias, me ruego repetir otra vez, está muy gentil.
0: Con mucho gusto, buenos días. Reiteramos la información de la llamada telefónica. Se necesita contratar los servicios de una contadora profesional para laborar medio tiempo. Informes al 0995-517371. Y también se da en arriendo oficinas de $80 en adelante. Igualmente, comunicarse al mismo número telefónico 0995-517371. Vámonos con otra llamadita telefónica. Matabella, muy buenos días.
2: Licenciada, buenos días.
0: Buenos días. Adelante, por favor.
2: A la disposición de todas las ciudadanías, deben ser inmediatas. En este caso, consultorio dental, por comunicar. Tenemos algunas especialidades y la vasta experiencia. Únicamente llaman al teléfono 099-489-2514. La gente que se hace atender aquí permanente.
0: ¿Me puede, por favor, repetir nuevamente el número telefónico?
2: Claro, por favor, el 099-489-2514. Consultorio dental del doctor Jorge Calva, la atención inmediata como el paciente se merece.
0: Listo, mi señor. Muchas gracias por comunicarse con nosotros. Mucha atención. Consultorio del doctor José Calva brinda los servicios al público. Interesados pueden comunicarse para recepción de cita médica al 0994-89-2514. Nos vamos con otra llamadita telefónica. Matabella, muy buenos días.
1: Buenos días. Por favor, ¿puedo hacer una invitación?
0: Claro, adelante, por favor, con su anuncio.
1: Ya, se necesita una señora para que haga servicio doméstico. Puede ser puertas adentro o puertas afuera. Por favor, con referencia. Llamar al 0997-427-534.
0: ¿427? 534. Ya, perfecto.
1: Por favor, ¿puede repetir usted?
0: Con mucho gusto, le reiteramos la información. Tenga usted buen día. Se necesita contratar los servicios de una señora para haceres domésticos con referencias. Interesadas, comunicarse al 0997-427534. Nos vamos con otra llamadita telefónica. Matabella, muy buenos días.
1: Muy buenos días, mi niña.
0: Buenos días, adelante.
1: Anuncio, vea, tengo de haciendo
3: un departamento en la Ciudadela Nueva Granada. Es amplio, con 3 dormitorios, garaje y todos los servicios básicos. Informes al teléfono 0979-068-451. Muchas gracias. Dios le bendiga.
0: A usted. Muchas gracias por comunicarse con nosotros. Mucha atención. Si arrienda un departamento en la Ciudadela Nueva Granada, un departamento amplio con todos los servicios básicos, interesados pueden comunicarse al 0979-068451. Bueno, con esto nos vamos a una pequeña pausa comercial para retornar con mucho más de avisos clasificados.
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6: Son las 10 con 17 minutos.
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10: Hago conocer al público el siguiente extracto que nos dice. Distrito Judicial de Loja. Unidad Judicial Civil de Loja. Citación judicial. Cito con el contenido de la demanda, auto de aceptación a trámite y más constancias procesales a la señora Castro Betancourt María Elisa, quien extracto es como sigue. Actor, Cooperativa de Ahorro y Crédito Jardín Azuayo, LTDA. Demandada, Castro Betancourt María Elisa, Castro González Luis Patricio y Betancourt Abad Nelly Alexandra. Procedimiento ejecutivo. Asunto, pagaré a la orden. Juicio número 11333-2024-00474. Cuantía, $10,500. Juez doctora Marta Elizabeth Jaramillo Jumbo. Unidad Judicial Civil con sede en el Cantón Loja, provincia de Loja. Loja, viernes 16 de febrero del 2024, a las 15 horas 9 minutos. Vistos. Cumplido lo dispuesto en el auto anterior, se verifica que la demanda presentada por los profesionales del derecho, abogada María Laura Jaramillo Cuenca, abogada Alba Daniel Monteros Cueva y Hartman Benjamín Monteros Cueva, en calidad de procuradores judiciales de la Cooperativa de Ahorro y Crédito Jardín Azuayo, en contra de María Elisa Carrasco Betancourt, Nelly Alexandra Betancourt Abad y Luis Patricio Castro González. Es clara y completa, por cuanto cumple los requisitos legales previstos en el artículo 142 y 143 del Código Orgánico General de Procesos, COGEP. y se fundamenta en pagaré a la orden, documento que constituye título ejecutivo al tenor de lo previsto en los artículos 347 y 348 del mismo código, ya que contiene una obligación clara, pura, determinada y actualmente exigible, por lo que se califica y admite a trámite mediante procedimiento ejecutivo. Se ordena la citación de los demandados María Elisa Carrasco Betancourt, Nelly Alexandra Betancourt Abad y Luis Patricio Castro González, en el lugar señalado en la demanda, en la forma que señalan los artículos 53, 55 de ser el caso y 63 del Código Orgánico General de Procesos, a través de la Oficina Técnica de Citaciones y Notificaciones. En aplicación del artículo 351 del Código Orgánico General de Procesos, se concede el término de 15 días para que los demandados propongan alguna de las excepciones taxativas del artículo 353 del código citado. Bajo prevención que de no hacerlo, se pronunciará inmediatamente sentencia y esa resolución no será susceptible de recurso alguno. En cumplimiento al artículo 352 del COGEP, téngase en cuenta el domicilio judicial señalado. Otro, Loja, lunes 8 de junio del 2026, a las 16 horas 48 minutos. Vistos, incorpórese a los autos el escrito presentado por la parte accionante al respecto se dispone. Una vez que se ha cumplido con los tres estándares establecidos por la Corte Constitucional mediante sentencia número 2791-17-EP/23, para que proceda la citación por la prensa en cualquier proceso judicial y en vista que el Procurador Judicial de la Cooperativa de Ahorro y Crédito Jardín Azuayo, LTDA, ha rendido el juramento sobre la imposibilidad de determinar el domicilio o residencia de la demandada Castro Betancourt María Elisa, de conformidad a lo dispuesto en el artículo 56 del Código Orgánico General de Procesos. Se dispone citar mediante mensajes que deben transmitirse en tres fechas distintas, por lo menos tres veces al día en una radiodifusora de la localidad, en el horario de 6 a 22 horas o por medio de un periódico de gran circulación de la ciudad en tres fechas distintas, y que contendrán un extracto de la demanda o solicitud pertinente, y este auto. Elabores el extracto citatorio respectivo. Loja, 9 de junio del 2016. Firma abogado Juan Manuel Jiménez Ramírez, secretario de la Unidad Judicial Civil del Cantón Loja.
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0: Estamos de regreso luego de la pausa publicitaria para continuar con mucho más de avisos clasificados aquí en tu Radio Matovelles 100.1 FM en Loja y 93.3 FM en Santo Domingo de los Sáchilas. Nos vamos con una llamadita telefónica, Matovelles. Muy buenos días. Aló, buenos días.
1: Buenos días, ¿me permite hacer un anuncio?
0: Claro, adelante, por favor.
1: Gracias, señorita, por anunciar que en las calles Juan José Peña y Azuay se está arrendando unos cuartitos. Son dos cuartitos, un baño y una cocina. Son sencillitos, pero el lugar es muy, muy bueno porque está cerca a todo lo que es el centro de la ciudad. Las personas que estén interesadas, por favor, comunicarse al teléfono 099-55-17-37-1. Les ruego repetir otra vez.
0: ¿En qué dirección me dijo?
1: En la Juan José Peña y Azuay.
0: Juan José Peña y Azuay. Perfecto, listo.
1: Gracias.
0: A la orden. Reiteramos esta información de la llamada telefónica. Se hará en arriendo dos cuartos con cocina. Esto se encuentra ubicado aquí en la ciudad de Loja, en la Juan José Peña y Azuay. Para mayor información, comunicarse al 09-95-51-73-71. Reiteramos esta información. Se hará en arriendo dos cuartos con cocina ubicados en la Juan José Peña y Azuay. Mayor información, contactarse al 09-95-51-73-71. Seguimos con más avisos clasificados. Mucha atención. Grupo SAMI requiere integrar a su grupo de trabajo cerrajeros, soldadores y torneros. Si alguna damita desea incorporarse, también puede hacerlo enviando la hoja de vida al número de WhatsApp 098-51-33-319, o pueden también dirigirse al Colegio Adolfo Valareso, calles Francisco Valdivieso y Francisco Arias. Reiteramos esta información. Grupo SAMI requiere contratar personal como cerrajeros, soldadores y torneros. Si alguna damita es amante de estos oficios, también puede integrarse al grupo de trabajo. Puede enviar la hoja de vida al número 09-85-13-33-19 o dirigirse al Colegio Adolfo Valareso, calle Francisco Valdivieso y Francisco Arias. Listo, ahí tenemos esa gran oportunidad de trabajo para quienes deseen formar parte del grupo SAMI. Continuamos con más avisos clasificados. Mucha atención. Empresa Golmis requiere contratar personal para trabajar en mina en la ciudad de Saruman. Busca personal para los siguientes cargos: barrenadores, ayudantes de barrenador, obreros, locomotoristas, enmaderadores, mecánicos industriales y electricistas. Personal para Mina Golmis, comunicarse al 09-80-71-09-86 o al 096-81-86-162. Reiteramos esta gran oportunidad de trabajo. Mucha atención, empresa Golmis requiere incorporar a su grupo de trabajo trabajadores en los siguientes cargos: como barrenadores, ayudantes de barrenador, obreros, locomotoristas, enmaderadores, mecánicos industriales y electricistas. Personal para Mina Golmis. Interesados, comunicarse al 09-80-71-09-86 o al 096-81-86-162. Continuamos con más avisos clasificados aquí en tu Radio Matovelles 100.1 FM. en Loja y 93.3 FM en Santo Domingo de los Sáchilas. ¿Necesitas comunicarte con nosotros para pedir información? Puedes hacerlo a través de nuestro número de WhatsApp, el 09 60 76 31 78, o a nuestro número de secretaría, el 2 570 150. O si deseas informarte de algún anuncio telefónico, no pudiste tomar nota, puedes hacerlo después del programa de avisos clasificados a través del WhatsApp, que los vamos a repetir, que es el 09 60 76 31 78, o a nuestro número de secretaría, el 2 570 150. O si deseas visitarnos, nosotros nos encontramos ubicados en la ciudad de Loja, en la calle Bernardo Valdivieso 207-32 y Miguel Río Frío. Mucha atención. Se ofrece recompensa por llaves de Toyota Prius extraviadas en la calle Bernardo Valdivieso entre Azuay y Miguel Río Frío, dirigiéndose a la Olmedo. La persona que lo encontró y lo tiene en su poder pueden comunicarse al 09 93 39 91 10. Tendrá una gran recompensa. Bueno, hemos llegado al final del programa de avisos clasificados. Muchas gracias por sintonizarnos y seguir con nosotros. Les invito a seguir compartiendo de que tenemos una gran programación en nuestra Radio Matovelle. Los invitamos a seguir sintonizándonos. Muchas gracias y conmigo será hasta otra oportunidad. Muy buenos días con todos. Chau, chau.
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3: Son las 10 y 31 minutos.
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0: Dime a ver, manín.
1: No, manín, aquí trabajando el disco, tú sabes.
0: Manín, no, esa no es la chamajita que tú te estabas comiendo.
1: Sí, es verdad, esa mismita es, pero...
0: Manín, ¿y ese elemento que ella lleva agarrada de mano?
1: No sé, el chamaquito como que no tiene torque, ¿verdad que no?
0: No, como que no tiene pinta, manín.
1: Oye, mami.

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5: Son las 10 y 45 minutos.
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1: Son las 10 con 51 minutos.
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al Sagrado Corazón de Jesús y al Inmaculado Corazón de María, por la protección de Andrés Fernández Salvador Arauz, por los hijos de la familia Cataña Tipán, por la salud de Fernando Ángel Silva, Segundo Reynoso, Fabiola Cáceres, Amparo Apolinario, Rosa Proaño, Hugo Benavides, Paola Pazmiño, familias Aro Silva y Proaño, Carmen Castro, Víctor Andrade, Gloria Segarra, Carmen Rojas, hijos e hijas. Por el viaje de Jessica Peñafiel y la salud de toda su familia. También oramos por todos los fieles difuntos, Miguel y Tati Jurado, Carolis y María Rodríguez, Grimanesa y Ventura Solano, Anita Calva, José y Jaime Paucar, Nicolás Peñafiel, Amelia Borges, Teresa Segarra, Walter Barba Salazar, César Andrade, Luis Erazo, Hugo Alberto Benavides, Alegría Villarreal, por todas las almas del purgatorio, Noemí del Saltos.

0: Señoras y señores, amigas y amigos de Radio Matovelle y RCN Católica, en este momento nos encontramos en la Basílica del Voto Nacional. Vamos a conmemorar los 152 años de la consagración oficial del Ecuador al Sagrado Corazón de Jesús. En esta oportunidad, esta Eucaristía de conmemoración que será presidida por el Reverendísimo Padre Ernesto León Díaz, Superior General de los Misioneros Oblatos, tendrá un momento especial, ya que la Asamblea Nacional de la República del Ecuador otorga la condecoración Dr. Vicente Rocafuerte al mérito social a la Congregación de Misioneros Oblatos en sus más de 142 años de trayectoria y de vida institucional. Esta Congregación de Misioneros Oblatos, fundada por el Venerable Padre Julio María Matovelle, a lo largo de más de 142 años, ha trabajado incansablemente en aspectos de índole social, espiritual, y tiene gran presencia en santuarios, centros educativos, medios de comunicación, parroquias y otras obras pastorales, que incluyen fundaciones y todo lo que se refiere al servicio social de la Iglesia Católica. Por esta trayectoria, por esta presencia en nuestro país y en Colombia, la Asamblea Nacional reconoce el mérito social de la Congregación de Misioneros Oblatos. Adicional, queremos manifestarles que estaremos transmitiendo a través de todas nuestras redes sociales, a través de Radio Matovelle para Loja, Santo Domingo, a través de RCN Católica. En los exteriores de la Basílica del Voto Nacional, los estudiantes del Liceo Matovelle de Quito, con su banda de paz, se hacen presentes, se oye ya sus tambores, sus clarinetes, todos los instrumentos musicales que configuran este bonito sonido para darle realce a esta fiesta importante de los Misioneros Oblatos. También queremos mencionarles que el maestro Edgar Palacios, destacado músico de nuestra provincia de Loja, y con amplia trayectoria en un trabajo con los niños con algún tipo de discapacidad, está presente aquí con nosotros en la Basílica del Voto Nacional y estará acompañando esta presencia de los laicos a este homenaje a la Congregación de Misioneros Oblatos. En breve estaremos empezando ya con esta transmisión. Les alertamos que también estaremos siguiendo a través de todas nuestras redes sociales y también nuestras frecuencias en todas las provincias en donde tenemos cobertura, desde 94.1 en la ciudad de Quito para toda la provincia de Pichincha, en 88.9 para la provincia de Manabí y todos sus cantones. Estamos en 99.9 en la provincia de El Oro, 104.7 provincia de Imbabura, y además estamos en Santo Domingo de los Áchilas con 101.7. Somos RCN Católica en tu corazón, Radio Matovelle, cubriendo esta transmisión especial. Han llegado ya las autoridades legislativas, quienes estarán participando de este momento que tendremos en la Eucaristía, que es el reconocimiento de la Asamblea Nacional a la Congregación de Misioneros Oblatos. La gente está pasando por los corredores de la Basílica del Voto Nacional. Y en breve empezaremos con la Eucaristía que conmemora los 152 años de consagración del Ecuador al Sagrado Corazón de Jesús.
1: Al Sagrado Corazón de Jesús y al Inmaculado Corazón de María, en acción de gracias, ofrece la familia Fuña, Lincango, Asto Paredes, pidiendo al Sagrado Corazón de Jesús y al Inmaculado Corazón de María por la salud y trabajo de Darwin, Fernando Guerrero, Alejandra Murillo. Pedimos también por la recuperación de Manuel Guamán. Oramos por el eterno descanso de José Ignacio y María Petrano Lincango.

0: Prácticamente llena, toda la gente empieza a buscar mejores ubicaciones, mejor disponibilidad para seguir esta ceremonia religiosa. Esta es la ceremonia religiosa que nosotros cada año seguimos con mucho entusiasmo desde RCN Católica y Radio Matovelle, porque nos recuerda uno de los principales legados del venerable padre Julio María Matovelle. La consagración del Ecuador al Sagrado Corazón de Jesús es uno de los hitos religiosos políticos más importantes que tenemos en nuestra historia republicana. Estos 152 años consecutivos en que hemos venido renovando esta consagración no hacen sino reafirmar que el Ecuador sigue vivo con su fe, con su presencia, con su compromiso con el Sagrado Corazón de Jesús. Esa consagración se siente en cada momento histórico que tiene nuestro país. Hoy la Congregación de Misioneros Oblatos recibirá este reconocimiento por parte de la Asamblea Nacional. Les habíamos comentado, amigas y amigos que están siguiendo esta transmisión a través de nuestras señales en vivo, donde solo tenemos audio y no las imágenes, que los estudiantes de la Banda de Paz del Liceo Matovelle se encuentran en los exteriores, en el patio interior de la Basílica del Voto Nacional. Desde ahí ellos van a encabezar un desfile que además estará con autoridades religiosas, por supuesto, de la Congregación de Misioneros Oblatos, el Superior General, los sacerdotes oblatos, y estará también acompañada por los asambleístas que hoy han llegado hasta acá para participar de esta ceremonia.
1: En la que toda la Iglesia Católica que peregrina en el Ecuador celebra la solemnidad del Sagrado Corazón de Jesús. En el marco de los 152 años de su consagración. En este día especial damos gracias a Dios, también porque la Congregación de Misioneros Oblatos será condecorada por la Asamblea Nacional del Ecuador. Pidamos al Señor por nuestra patria y por la fidelidad de la Iglesia a su misión evangelizadora. Queridos hermanos, por favor, nos ponemos de pie e iniciamos nuestra celebración.

0: Empieza entonces la Eucaristía de Condecoración de la Asamblea Nacional del Ecuador a la Congregación de Misioneros Oblatos en el día de la fiesta del Sagrado Corazón de Jesús. El querido notario Cristian Bastidas está también en esta transmisión. Le damos la bienvenida. Cristian, has recorrido la Basílica. Hay un ambiente de fiesta religiosa en este momento.
1: Muy buenos días, mi estimado Hernán. Saludar a nuestros amigos, a nuestras amigas oyentes a nivel nacional en RCN Católica, Radio Católica Nacional y Radio Matovelle, los medios de comunicación de los misioneros oblatos. Estamos en esta transmisión especial de la solemne Eucaristía con el motivo del 152 aniversario de la consagración de la República del Ecuador al Sagrado Corazón de Jesús. Este acontecimiento de profunda relevancia, Hernán, es magnífico. Vemos a bastantes personas que se han trasladado hasta el Centro Histórico Basílica del Voto Nacional, totalmente llena la Basílica, nuestra querida Basílica del Voto Nacional. Y en el marco de esta celebración, la Asamblea Nacional del Ecuador otorgará la condecoración Vicente Rocafuerte al mérito social a la congregación en reconocimiento a su destacada labor espiritual, educativa y social al servicio de las comunidades ecuatorianas. Vivamos juntos este momento de fe, gratitud y reconocimiento, elevando nuestras oraciones por el Ecuador, por el mundo, y celebrando el compromiso de evangelización solidario que ha contribuido al desarrollo humano y cristiano de nuestra nación. Estamos transmitiendo también en nuestras redes sociales, RCN Católica, Radio Matovelle. Muy bien, continuamos con la transmisión, mi estimado Hernán, desde la Basílica del Voto Nacional.
0: Gracias, Cristian. Cristian Bastidas está con nosotros. Cristian, podemos apreciar que están entrando ya por la nave central de la Basílica del Voto Nacional. Los monaguillos de la Basílica precisamente abren esta procesión. Luego de están los aspirantes y posteriormente ya los sacerdotes oblatos. Recordamos que será el superior general de los misioneros oblatos, el padre Ernesto León Díaz, quien va a presidir esta ceremonia religiosa. Ceremonia que nos permite festejar los 152 años de la consagración del Ecuador al Sagrado Corazón de Jesús. Bien, ponernos felices por este reconocimiento institucional a la Congregación de Misioneros Oblatos con más de 142 años de trayectoria social y religiosa en nuestro país.
1: Estamos en vivo y en directo desde la Basílica del Voto Nacional, Centro Histórico del Quito para RCN Católica a nivel nacional, nuestras provincias y Radio Matovelle en Loja. Así es, mi estimado Hernán. En este momento podemos divisar a los hermanos oblatos, a los padres también, a los sacerdotes, misioneros oblatos, quienes están llegando ya hacia el altar, y podemos divisar toda la infraestructura, también todo el diseño, todas las flores, todo lo que se ha venido dando para esta celebración eucarística. En el marco de esta celebración, recordemos que la Asamblea Nacional del Ecuador otorgará la condecoración Vicente Rocafuerte al mérito social a la congregación. Este reconocimiento se destaca por su labor espiritual, educativa, social, al servicio de las comunidades ecuatorianas. Juntos estamos viviendo este momento de gratitud, de fe, de reconocimiento a nivel nacional, elevando hacia nuestros amigas, a nuestros amigos oyentes, oraciones por el Ecuador, por el mundo, y así celebrando este compromiso evangelizador y solidario que contribuye al desarrollo humano y cristiano de nuestra nación. Mi estimado Hernán, la Basílica del Voto Nacional está completa. Tenemos un lleno total.
0: Así es, Cristian, y podemos apreciar que ya se ha cumplido el rito que simboliza el caminar del pueblo de Dios hacia el altar. Ahí podemos apreciar que ha entrado la cruz, los cirios y la Biblia. La cruz, querido Cristian, queridos oyentes, encabeza el desfile, esta ceremonia, esta procesión, y simboliza la victoria de Cristo, recordando que la comunidad se reúne en su nombre y bajo el signo de la salvación. Los cirios, Cristian.
1: Claro que sí, los cirios flanquean la cruz y representan a Cristo como la luz del mundo, la cual guía los pasos de los fieles y disipa la oscuridad.
0: Por supuesto, la palabra de Dios también, la Biblia, el Evangeliario, se eleva en señal de reverencia porque representa la palabra viva de Dios que será proclamada a la asamblea durante la celebración. Los sacerdotes oblatos ya están o empiezan a ingresar al altar. Tenemos una novedad con el Padre Jesús, que es su primer ingreso al altar en su calidad de párroco de la Basílica del Voto Nacional.
1: Así es, saludamos al Padre Jesús Ortega, es el párroco de nuestra querida Basílica del Voto Nacional. Aquí va a celebrar esta Eucaristía a nivel nacional en RCN Católica Radio Matovelle. Podemos también divisar que el coro que nos acompaña el día de hoy es de Marco Llore y todo su conjunto musical, música litúrgica, música con mensaje, música espiritual, para esta transmisión en vivo y en directo desde la Basílica del Voto Nacional. Mi estimado Hernán, entonces vamos a dar paso ya a la Eucaristía el día de hoy, viernes 12 de junio.
0: Sí, notamos que ya los sacerdotes oblatos han llegado al altar, decíamos entonces esta novedad con el Padre Jesús Ortega. Él ha venido realizando un trabajo pastoral en Bogotá y ahora se integra acá a Quito, a la capital de la República, como misionero oblato, y estará ayudando en toda esta obra pastoral de la Basílica del Voto Nacional en su calidad de párroco. Tenemos también la presencia de los sacerdotes oblatos del pueblo de Dios que ha llegado hasta la Basílica del Voto Nacional. Momento de fiesta y espiritualidad en este momento. Ya se ubica en este momento el superior general de los misioneros oblatos en el altar para incensar y de esta forma perfumar. Dale elegancia a esta ceremonia religiosa que además, insistimos, tendrá la condecoración de la asamblea a los misioneros oblatos.
1: Así es, Hernán, podemos ya divisar que en pocos minutos pues ya la Basílica del Voto Nacional se encuentra llena. Las personas que se están dirigiendo al centro histórico, quedan pocos lugares para tomar asiento para esta gran Eucaristía desde la Basílica del Voto Nacional. Oración por las vocaciones para misioneros oblatos. Oh corazón de Jesús, que junto con la Iglesia regalaste a la humanidad el sacerdocio, los consejos evangélicos y la misión, concédenos valientes, generosas, decididas y santas vocaciones para misioneros oblatos. Las necesitamos con urgencia para que con su vida de hostia e inmolación anuncien el Evangelio a todas las gentes. Así iniciamos la transmisión en vivo y en directo desde la Basílica del Voto Nacional.
2: Bienvenidos. Esta es la casa del Sagrado Corazón de Jesús. Los invito para que saludemos al Hijo de Dios con un fuerte aplauso, por favor, al Corazón de Jesús que tanto nos ama. Celebramos esta Sagrada Eucaristía por las intenciones de todos nosotros. Le pedimos al Sagrado Corazón de Jesús que nuestras plegarias lleguen hasta la presencia de Dios nuestro Señor. Encomendamos al Sagrado Corazón de Jesús el buen rumbo de nuestro país. En el nombre del Padre, y del Hijo, y del Espíritu Santo. Amén. El Dios de la esperanza que nos colma con su alegría y con su paz, esté siempre con ustedes.
1: ¿Y tú?
2: Hermanos, para celebrar dignamente estos sagrados misterios, reconozcamos nuestros pecados.

Digamos juntos, yo confieso ante Dios Todopoderoso y ante ustedes, hermanos, que he pecado mucho de pensamiento, palabra, obra y omisión. Por mi gran culpa. Por eso ruego a Santa María, siempre Virgen, a los ángeles, a los santos y a ustedes, hermanos, que intercedan por mí ante Dios nuestro Señor. Dios que nos ama, tenga misericordia de nosotros, perdone nuestros pecados y nos lleve a la vida eterna.

0: Como nos había mencionado Cristian Bastidas, este coro que está acompañando la Eucaristía es el coro de Mateo que está con nosotros en esta celebración. Además, estarán sonando, este es un lujo que tiene la Congregación de Misioneros Oblatos y el Pueblo de Dios, el maestro Edgar Palacios. Él está a cargo de la trompeta para esos momentos especiales, para las dianas que se darán en los momentos especiales de esta celebración religiosa, así como de la condecoración de la Asamblea al pabellón de los Misioneros Oblatos.
1: Muy bien, estamos transmitiendo desde la Basílica del Voto Nacional en RCN Católica, Radio Católica Nacional y Radio Matovelle, los medios de comunicación de los Misioneros Oblatos. Estamos en esta transmisión, en este evento especial de esta solemne Eucaristía con el motivo del 152 aniversario de la consagración de la República del Ecuador al Sagrado Corazón de Jesús. Este es un acontecimiento de profunda relevancia espiritual histórica para nuestro país. La Basílica del Voto Nacional tiene una capacidad para más de 2.000 personas dentro de la Basílica del Voto Nacional, así que se encuentra repleta la Basílica en este contexto de esta celebración eucarística de la Asamblea Nacional. Muy bien, rectificamos, 1.000 personas alberga la Basílica del Voto Nacional. Estamos transmitiendo en nuestras redes sociales también, RCN Católica, Radio Matovelle.
2: Dios Todopoderoso concede a quienes nos alegramos en el corazón
3: de tu Hijo amado, que al recordar la grandeza de los beneficios de su amor hacia nosotros, merezcamos recibir una inagotable abundancia de gracia de aquella fuente celestial de los dones. Por nuestro Señor Jesucristo, tu Hijo, que contigo vive y reina en la unidad del Espíritu Santo, y es Dios, por los siglos de los siglos.
4: Queridos hermanos, por favor, tomemos asiento y escuchemos con atención la palabra de Dios.
5: Del libro del Deuteronomio. En aquel tiempo habló Moisés al pueblo y le dijo: eres un pueblo consagrado al Señor tu Dios. Él te ha elegido a ti para que seas pueblo suyo entre todos los pueblos de la tierra. El Señor se ha comprometido contigo y te ha elegido, no por ser tú el más numeroso de todos los pueblos, ya que al contrario, eres el menos numeroso, más bien te ha elegido por el amor que te tiene y para cumplir el juramento hecho a tus padres. Por eso el Señor, con mano firme, te sacó de la esclavitud y del poder del faraón, rey de Egipto. Reconoce pues que el Señor tu Dios es el Dios verdadero y fiel. Él guarda su alianza y su misericordia hasta mil generaciones, para los que lo aman y cumplen sus mandamientos. Pero castiga a quienes lo odian y los hace perecer sin demora. Guarda pues los mandamientos, preceptos y leyes que yo te mando hoy poner en práctica. Palabra de Dios.
6: Te alabamos, Señor.

0: De la primera carta del apóstol San Juan. Queridos hijos, amémonos los unos a los otros, porque el amor que viene de Dios y todo el que ama ha nacido de Dios y conoce a Dios. El que no ama no conoce a Dios, porque Dios es amor. El amor que Dios nos tiene se ha manifestado en que envió al mundo a su Hijo unigénito para que vivamos por Él. El amor consiste en esto, no en que nosotros hayamos amado a Dios, sino en que Él nos amó primero y nos envió a su Hijo como víctima de expiación por nuestros pecados. Si Dios nos ha amado tanto, también nosotros debemos amarnos los unos a los otros. A Dios nadie lo ha visto nunca, pero si nos amamos los unos a los otros, Dios permanece en nosotros y su amor en nosotros es perfecto. En esto conocemos que permanecemos en Él y Él en nosotros, en que nos ha amado, nos ha dado tanto su Espíritu. Nosotros hemos visto de ellos y damos testimonio que el Padre envió a su Hijo como Salvador del mundo. Quien confiesa que Jesús es el Hijo de Dios, permanece en Dios y Dios en él. Nosotros hemos conocido el amor que Dios nos tiene y hemos creído en ese amor. Dios es amor y quien permanece en el amor, permanece en Dios y Dios en él. Palabra de Dios.
1: Te alabamos,

0: 11 de la mañana con 26 minutos, 11 con 26 minutos. Estamos en vivo y en directo desde la Basílica del Voto Nacional en esta transmisión especial de la solemne Eucaristía con el motivo del 152 aniversario de la consagración de la República del Ecuador al Sagrado Corazón de Jesús. Este acontecimiento es de profunda relevancia espiritual e histórica para nuestro país. Vivamos juntos este momento de gratitud, de fe, de reconocimiento, elevando nuestras oraciones por el Ecuador, por el mundo, y así celebrando el compromiso evangelizador y solidario que han contribuido al desarrollo humano cristiano de nuestra nación.
1: Esté con ustedes.
0: A continuación vamos a dar paso ya al Evangelio.
1: Proclamación del Santo Evangelio
0: del día de hoy.
1: Según San Mateo.
2: Gloria a ti, Señor.

0: En aquel tiempo Jesús exclamó: Te doy gracias, Padre, Señor del cielo y de la tierra, porque has escondido estas cosas a los sabios y entendidos y las has revelado a la gente sencilla. Gracias, Padre, porque así te ha parecido bien. El Padre ha puesto todas las cosas en mis manos. Nadie conoce al Hijo sino el Padre, y nadie conoce al Padre sino el Hijo y aquel a quien el Hijo se lo quiera revelar. Vengan a mí todos los que están fatigados y agobiados por la carga, y yo los aliviaré. Tomen mi yugo sobre ustedes y aprendan de mí, que soy manso y humilde de corazón, y encontrarán descanso, porque mi yugo es suave y mi carga ligera. Palabra del Señor.
1: Gloria a ti, Señor Jesús.
2: Gracias.

0: Viene un momento importante ahora, el momento en el que el superior general de los misioneros oblatos, el padre Ernesto León Díaz, de la Orden de los Corazones Santísimos, nos va a dirigir su mensaje. La homilía en esta oportunidad tiene una carga bastante importante, puesto que estamos en la festividad del Sagrado Corazón de Jesús.
1: Queridos hermanos, muy bien, Hernán. A continuación, el padre general superior de los misioneros oblatos, el padre León Díaz, Ernesto León Díaz, va a dar la homilía del Evangelio de hoy según San Mateo.
2: Gracias a los padres que han venido de Guayaquil, de Santo Domingo, de aquí, de Quito, de Simón Bolívar, del Quinche. Muchísimas gracias. Fíjense, padres, que una celebración como esta nos une a nosotros en un corazón oblato. Y en realidad creo que el padre Matovelle desde el cielo estará feliz de ver a los oblatos hoy reunidos en torno al Sagrado Corazón de Jesús. Por supuesto, un saludo a nuestros posnovicios, a nuestros prenovicios. Madre General de las Madres Oblatas, hermanas nuestras oblatas, nacidas del Venerable Padre Julio María Matovelle, un saludo a ustedes. Cómo no, a las instituciones educativas, la de Quito, la de El Quinche. En realidad, un saludo a todos quienes están aquí. Corazones que aman al corazón de Cristo. Cómo no, en nombre de la Congregación de Padres Oblatos, saludo con mucho afecto a usted, doctor Andrés Castillo, a su equipo de trabajo, asambleísta de nuestro país. Gracias por su presencia. Y nuestra oración es para que su actividad, así como la marcha del país, sea bendecida por Dios. En esta Eucaristía, más allá de protocolos, quisiera también que nos unamos en una oración sentida. Doctor Andrés, porque alguien de su equipo de trabajo perdió a su padre el domingo pasado. Pues entonces que esta Santa Misa sea también para pedirle a Dios fortaleza en medio de los sufrimientos que nos causa la vida. Dicho esto, vale la pena manifestar que nuestro venerable padre fundador de Oblatos y Oblatas, Julio María Matovelle, fue exiliado y tuvo que partir al Perú por el año de 1900. Y estuvo 2 años y medio por fuera de Ecuador. Cuando vuelve el padre Matovelle, el obispo de esta jurisdicción le encarga la misión de construir el templo al Sagrado Corazón de Jesús. Si bien la consagración del Ecuador al Corazón de Jesús había sucedido el 25 de marzo de 1874. Fíjense que hasta 1902, aquello que decía el decreto de construir un templo al Sagrado Corazón de Jesús, ese proyecto no había sido aún desarrollado. Y frente a ese no desarrollo del proyecto, el obispo le encarga al padre Matovelle esta empresa gigante, construirle este palacio, este templo al Sagrado Corazón de Jesús. Y el padre Matovelle dice: para mí, esto no va a ser un trabajo, ni tampoco un sacrificio o un proyecto irrealizable. Para mí, más allá de un sacrificio o de un trabajo, será un honor. Y es que en el corazón del padre Matovelle lo que había era amor por Dios nuestro Señor y amor también por el corazón inmaculado de María. Así que hoy nos encontramos aquí cobijados por el amor del corazón de Jesús, cobijados por el amor del corazón inmaculado de María y cobijados por el ambiente oblato nacido del venerable padre Julio María Matoelli. En esta fiesta del Sagrado Corazón de Jesús me ocuparé de tres asuntos que espero sean de mucha construcción para nosotros, construcción espiritual. En la página 247 de los documentos inéditos del venerable padre Julio María Matoelli encontramos lo siguiente, abro comillas: la República del Ecuador, al consagrarse solemne y oficialmente al Corazón Santísimo de Jesús, fijó para siempre en este Redentor Divino el centro de sus amores, el ideal de sus pensamientos y aspiraciones, el norte de su existencia sobre la tierra. Atención a estos tres asuntos que son nucleares. La consagración del Ecuador al Sagrado Corazón de Jesús, ¿qué hizo que el Divino Redentor fuese el centro del amor de este pueblo, el ideal de sus pensamientos y de sus aspiraciones? ¿Por qué un ideal para el país? Porque el reino de Jesús es un reino de justicia, amor, verdad y paz, que es lo que queremos para todos los pueblos de la tierra. Y además, la consagración del Ecuador al Corazón de Jesús representa que el Corazón de Jesús es el norte, es la ubicación, es el sendero, es la guía de nuestro pueblo Ecuador. Y dice el padre Matoelli, y todo esto tan lindo, eso que el Divino Redentor es el amor de los amores de este pueblo, eso de que el Corazón de Jesús es el ideal del pensamiento y de la aspiración de este pueblo, y que el Sagrado Corazón de Jesús es el norte de la existencia del país, dice, todo esto se ha exteriorizado en forma tangible. Esto es la Basílica del Voto Nacional, el templo dedicado al Corazón Divino. ¿Qué significa esto? Aquello que escuchamos hoy en la primera lectura. Ustedes serán mi pueblo y yo seré su Dios. Cuando el país decide construirle un templo al Corazón de Jesús, es, dice el padre Matoelli, a la manera de una alianza entre el pueblo y Dios, la concreción de las frases, de la expresión del Deuteronomio: ustedes serán mi pueblo y yo seré su Dios. ¿Qué significa esto? Que nuestro pueblo no camina en la orfandad. Dios es nuestro Padre, el Corazón de María es nuestra Madre, y nuestro amor excelso, dice el padre Matoelli, es el Sagrado Corazón de Jesús. Ahora bien, vayamos a un segundo punto. ¿Cuáles son las implicaciones de que un pueblo, de que las personas se hayan consagrado al Sagrado Corazón de Jesús? Pues bien, el padre Matoelli le escribe en 1929, en enero, faltando realmente 5 meses para que lo visitara la muerte. El padre Matoelli le escribe a un hermano oblato, Héctor Hidalgo, y le dice lo siguiente: para explicarles hoy a ustedes qué es lo que significa que seamos consagrados al corazón de Jesús. Le dice: en cuanto a tu misma persona, lo primero es que te des de veras a la piedad, recordando que vives en el santuario, o sea, la basílica. El hermano vivía aquí en Quito, el padre Matoya estaba en Cuenca, y le dice: lo primero es que te consagres de veras a la piedad, recordando que estás en un santuario dedicado al Sagrado Corazón de Jesús, donde todo debe ser santo, ejemplar y edificante. Y luego le dice: tu corazón ha de ser la capilla de la basílica donde viva el corazón de Cristo para siempre. Queridos hermanos, ser consagrados al corazón de Jesús significa ser capillas de esta basílica del voto nacional, donde ha de vivir el Sagrado Corazón de Jesús. ¿De qué nos sirve que en este lindo templo esté presente el Sagrado Corazón de Jesús en el lienzo tan lindo que tenemos al frente? ¿De qué nos sirve esto cuando ese Sagrado Corazón de Jesús no vive en el corazón de cada uno de nosotros? El corazón de Jesús ha de vivir en nuestra vida, nuestro corazón ha de ser su capilla. Solamente así podremos decir que somos un país, que somos hombres y mujeres consagrados al Sagrado Corazón de Jesús. Si no es así, la consagración simplemente es un decir y un hecho viejo, anacrónico, pasado de moda. Vayamos a un tercer punto y final. Hablemos un poquitico sobre la teología del Sagrado Corazón de Jesús. Decía el Evangelio hoy: vengan a mí los que están cansados y agobiados, que en mí encontrarán consuelo. Todos, de alguna forma, venimos a esta misa y caminamos por la vida un poco angustiados, llenos de incertidumbres. Algunos caminamos tristes por la vida, otros un tanto decepcionados. Otros caminamos también con gran esperanza, con gran alegría. Pero el Señor nos dice: cuando estén cansados y agobiados, recurran a mí. Acérquense a este divino corazón y ustedes encontrarán consuelo en su alma. Queridos hermanos, vivimos tiempos difíciles. Se libran en el mundo muchas guerras. Mucha gente muere, la delincuencia crece, en algún momento el desempleo también, y llega a nuestros pueblos el hambre y también la inseguridad, la incertidumbre económica. El acceso a la educación en algún momento se pone difícil, y todo esto es de alguna forma la representación de la pasión de Cristo. Cristo muriendo con los asesinados, Cristo aguantando hambre con quienes no tienen pan en su mesa, Cristo temeroso de caminar por las calles, Cristo sufriente en los hospitales. Cristo padece juntamente con el padecimiento humano, y en medio de ese padecimiento nos sigue diciendo: vengan a mí los que están cansados y agobiados. Hermanos y hermanas, Hablar del corazón de Cristo es hablar de su pasión. Hablar del corazón de Cristo, hablar del sagrado corazón de Jesús, es hablar de la sangre derramada en la cruz. Hablar del corazón de Cristo es hablar de la sangre que ponemos en el cáliz de la Eucaristía. Hablar de la consagración del corazón de Jesús es hablar del Cristo viviente, pero también del Cristo que muere en la cruz y que inaugura la resurrección. Queridos padres, hermanos y hermanas aquí presentes y a quienes nos sintonizan a través de Radio Matovelle, Radio Católica, Radio María, que hoy esta Eucaristía sea para nuestro pueblo, el Ecuador, un grito de esperanza, porque el corazón de Cristo nos sigue amando. Que ese día en el que renovamos la consagración del Ecuador al corazón de Jesús, es el aniversario 152, que nuestro país hoy sienta la bendición de Dios. Renovamos la consagración del Ecuador al corazón de Jesús. Es el aniversario 152 que nuestro país

0: ¿Quién nos amó primero? El corazón de Cristo. Te suplicamos al Sagrado Corazón de Jesús hoy que haga de nuestra vida una vida virtuosa para hacer las cosas de la mejor manera. Le pedimos al Sagrado Corazón de Jesús que todos como oblatos vivamos las virtudes de la caridad, es decir, amar sin medida, la caridad y el sacrificio, que podamos dar la vida sirviendo a los demás. Que nosotros seamos una oblación diaria, es decir, una Eucaristía constante. Y que la pasión, la sangre que brota del corazón de Cristo, sea redentora para toda la humanidad. Al corazón inmaculado de María nos consagramos, y al venerable Padre Julio María Matovelle le pedimos su bendición. Gloria al Padre, y al Hijo, y al Espíritu Santo.
1: Principio, ahora y siempre, por los siglos de los siglos. Amén.
0: Pongámonos en pie, por favor. Les pregunto, ¿creen en Dios Padre Todopoderoso, Creador del cielo y de la tierra?
2: Sí, creo.
0: ¿Creen en Jesucristo, el Hijo de Dios, que nació de la Virgen María, padeció, murió, resucitó y está sentado a la derecha del Padre?
3: Sí, creo.
0: ¿Creen en el Espíritu Santo, la Santa Iglesia Católica, la comunión de los santos, el perdón de los pecados, la resurrección de la carne y la vida eterna? Digan conmigo, esta es nuestra fe. Esta es la fe de la Iglesia, que nos gloriamos de profesar. En Cristo Jesús, Señor nuestro. Amén. A cada petición decimos juntos: Sagrado Corazón de Jesús, escúchanos.
2: Sagrado Corazón de Jesús, escúchanos.
4: Por el Papa León XIV y por todos los pastores de la Iglesia, para que el Señor les conceda ser siempre fieles al Evangelio y guíen al pueblo de Dios con el mismo amor de Jesús, roguemos al Señor.
2: Sagrado Corazón de Jesús, escúchanos.
1: Por quienes nos gobiernan, para que el Señor les conceda la sabiduría y la fortaleza en la promoción de la justicia social y el cuidado especial de los pobres y vulnerables, roguemos al Señor.
2: Sagrado Corazón de Jesús, escúchanos.
5: Por los niños y jóvenes de nuestra patria, para que comprometan su vida en la construcción de una sociedad más justa, en la que haya un lugar para todos, roguemos al Señor.
6: Por la Arquidiócesis de Quito, para que el Señor guíe a sus pastores y fieles, y les conceda la gracia de vivir en comunión, promoviendo la evangelización y el fortalecimiento de la fe, roguemos al Señor.
2: Sagrado Corazón de Jesús, escúchanos.
7: Por las vocaciones sacerdotales y religiosas, para que el Señor inspire a muchos jóvenes de nuestra nación a seguir su llamado, dedicando sus vidas al servicio del Evangelio y del Reino de Dios, roguemos al Señor.
2: Sagrado Corazón de Jesús, escúchanos.
8: Por todas las intenciones quienes han sido nombradas al inicio de esta Eucaristía, y en ellas también al Sagrado Corazón de Jesús y al Inmaculado Corazón de María en acción de gracias, ofrece la familia Juña, Lincango, Astor, Paredes, y pidiendo al Sagrado Corazón de Jesús y al Inmaculado Corazón de María por la salud y trabajo de Darwin, Fernando Guerrero, Alejandra Murillo, y por la recuperación de Manuela Guamán, y por el eterno descanso de José Ignacio y María Petrano Lincano, roguemos al Señor.
2: Sagrado Corazón de Jesús, escúchanos.
0: Acoge, Señor, las oraciones que te presentamos y concédenos el don de la fraternidad que nace de tu corazón. Tú que vives y reinas por los siglos.

0: celebrar en esta celebración.
1: Estamos compartiendo con ustedes la Eucaristía de condecoración de la Asamblea Nacional a la Congregación de Misioneros Oblatos en los 152 años de este evento religioso político que el Ecuador tiene el lujo de ser el primer país consagrado al Sagrado Corazón de Jesús. Esta Eucaristía se cumple en la Basílica del Voto Nacional.
2: Muy bien, hemos escuchado el Evangelio de hoy de Mateo, según Mateo, celebrando la solemnidad del Sagrado Corazón de Jesús y los puntos claves del mensaje que el Padre Ernesto nos recordaba: la relevación de a los sencillos. Dios oculta su grandeza a los soberbios o autosuficientes, pero se muestra claramente a quienes tienen un corazón humilde, sencillo, abierto a los más necesitados. El consuelo en el cansancio también. Jesús comprende las cargas, sufrimientos de la vida, ofrece alivio en las dificultades, caminando de quien acepta su amor. También nos comentaba sobre la mansedumbre, la humildad, la sencillez, que es un centro de enseñanza, un amor incondicional, ese amor que solo Cristo Jesús nos puede dar. Estamos transmitiendo a esta solemnidad eucarística con el motivo del 152 aniversario de la consagración de la República del Ecuador al Sagrado Corazón de Jesús, un acontecimiento de profunda relevancia espiritual histórica para nuestro país y del mundo. En cámaras podíamos divisar al asambleísta Andrés Castillo de ADN, quien él va a condecorar como asambleísta nacional en representación de la Asamblea Nacional a esta Basílica del Voto Nacional, exactamente al Sagrado Corazón de Jesús. Vivamos juntos este momento de fe, de gratitud, de reconocimiento, elevando nuestras oraciones por el Ecuador y el mundo, celebrando así este compromiso evangelizador de evangelio, solidarizándonos con los más necesitados para el desarrollo humano y cristiano de nuestra nación. Somos RCN, Radio Católica Nacional, Radio Matovelle, desde la Basílica del Voto Nacional.
1: Son los momentos solemnes que se viven en la Eucaristía. Este es el momento de la consagración de todo lo que ofrecemos a Dios dentro de la Eucaristía que estamos viviendo desde la Basílica del Voto Nacional en estos 152 años de la consagración oficial del Ecuador al Sagrado Corazón de Jesús. El padre Ernesto León concluyó su homilía y ahí se refirió precisamente a esta trascendencia que tiene la consagración del Ecuador al Sagrado Corazón de Jesús. Transmitimos en directo desde la Basílica del Voto Nacional, Radio Matovelle, para Loja y Santo Domingo de los Áchilas, RCN Católica, para Pichincha, Manabí, El Oro, Santo Domingo de los Áchilas, Imbabura y por supuesto toda la provincia de Pichincha.
2: Somos RCN Católica en tu corazón y Radio Matovelle. Conversábamos por acá con las personas encargadas de los cantos litúrgicos, de las canciones que acompañan esta solemne Eucaristía, esta conmemoración al Sagrado Corazón de Jesús por parte de la Asamblea Nacional. Mateo Lloré, y con el acompañamiento musical del maestro Pablo Mora, son los encargados de llevar a ustedes todas esas canciones bonitas, interesantes para el pueblo ecuatoriano. Somos Radio Católica Nacional del Ecuador.

0: Oren con fe para que ese sacrificio mío y de ustedes sea agradable a Dios Padre Todopoderoso.
1: El Señor reciba de tus manos este sacrificio para alabanza y gloria de tu nombre, para nuestro bien y el de toda su santa iglesia.
0: Mira, Señor, el inefable amor del corazón de tu Hijo predilecto, para que los dones que te ofrecemos sean ofrenda aceptable a ti y sirvan para el perdón de nuestras culpas. Por Cristo nuestro Señor.
1: Amén.
0: El Señor esté con ustedes.
1: Y con tu espíritu.
0: Levantemos el corazón.
1: Lo tenemos levantado hacia el Señor.
0: Demos gracias al Señor nuestro Dios.
1: Es justo y necesario.
0: En verdad es justo y necesario, es nuestro deber y salvación, darte gracias siempre y en todo lugar, Señor Padre Santo, Dios Todopoderoso y Eterno, por Cristo Señor nuestro, el cual, con amor admirable, se entregó por nosotros y elevado sobre la cruz, hizo que de la herida de su costado brotaran con el agua y la sangre los sacramentos de la iglesia, para que así, acercándose al corazón abierto del Salvador, todos puedan beber siempre con gozo de las fuentes de la salvación. Por eso hoy, con los ángeles y los santos, cantamos unánimes el himno de tu gloria.

santo eres en verdad, Padre, y con razón te alaban todas tus criaturas, ya que por Jesucristo tu Hijo, Señor nuestro, con la fuerza del Espíritu Santo, das vida y santificas todo, y congregas a tu pueblo sin cesar, para que ofrezca en tu honor un sacrificio sin mancha, desde donde sale el sol hasta el ocaso. Por eso, Padre, te suplicamos que santifiques por el mismo Espíritu estos dones que hemos separado para ti, de manera que se conviertan en el cuerpo y la sangre de Jesucristo, Hijo tuyo y Señor nuestro, que nos mandó celebrar estos divinos misterios. Porque el mismo, la noche en que iba a ser entregado, tomó pan, y dando gracias te bendijo, lo partió y lo dio a sus discípulos, diciendo: tomen y coman todos de él, porque esto es mi cuerpo, que será entregado por ustedes.

De igual forma, terminada la cena, tomó el cáliz, le dio gracias y lo pasó a sus discípulos diciendo: tomen y beban todos de él, porque este es el cáliz de mi sangre, sangre de la alianza nueva y eterna, que será derramada por ustedes y por muchos para el perdón de los pecados. Hagan esto en conmemoración mía.

0: Es el sonido del maestro Edgar Palacios en estos momentos solemnes dentro de la consagración del pan y el vino.
1: Aquí está Jesucristo, Él es el sacramento de nuestra fe.
2: Anunciamos tu muerte, proclamamos tu resurrección. Ven, Señor Jesús.
1: Así pues, Padre, al celebrar ahora el memorial de la pasión salvadora de tu Hijo, de su admirable resurrección y ascensión al cielo, mientras esperamos su venida gloriosa, te ofrecemos en esta acción de gracias el sacrificio vivo y santo. Dirige tu mirada sobre la ofrenda de tu iglesia y reconoce en ella la víctima por cuya inmolación quisiste devolvernos tu amistad, para que fortalecidos con el cuerpo y la sangre de tu Hijo y llenos de su Espíritu Santo, formemos en Cristo un solo cuerpo y un solo Espíritu.
3: Que Él nos transforme en ofrenda permanente para que gocemos de tu heredad junto con tus elegidos, con María la Virgen Madre de Dios, su esposo San José, los apóstoles y los mártires, y todos los santos por cuya intercesión confiamos obtener siempre tu ayuda.
4: Te pedimos, Padre, que esta víctima de reconciliación traiga la paz y la salvación al mundo entero. Confirma en la fe y en la caridad a tu iglesia peregrina en la tierra, a tu servidor el Papa León, a nuestro obispo Alfredo José, a nuestro padre general de Oblatos, Ernesto, al orden episcopal, a los presbíteros y diáconos y a todo tu pueblo redimido por ti. Reúne en torno a ti, Padre misericordioso, a todos tus hijos dispersos por el mundo, a nuestros hermanos difuntos, los padres oblatos y hermanas oblatas, y a cuantos murieron en tu amistad, recíbelos en tu reino, donde esperamos gozar todos juntos de la plenitud eterna de tu gloria, por Cristo Señor nuestro, por quienes concedes al mundo todos los bienes.
1: Cristo, con Él y en Él. A ti, Dios Padre omnipotente, en la unidad del Espíritu Santo, todo honor y toda gloria por los siglos de los siglos. Y ahora felices, porque Dios está aquí con nosotros. Digamos con fe: Padre nuestro, que estás en el cielo, santificado sea tu nombre.
2: Venga a nosotros tu reino. Hágase tu voluntad en la tierra como en el cielo. Danos hoy nuestro pan de cada día. Perdona nuestras ofensas, como también nosotros perdonamos a los que nos ofenden. No nos dejes caer en tentación y líbranos del mal.
1: Líbranos, Señor, de todos los males y concédenos la paz, para que, ayudados por tu misericordia, vivamos siempre libres de pecado y protegidos de toda perturbación, mientras esperamos la gloriosa venida de nuestro Salvador Jesucristo.
2: Tuyo es el reino, tuyo el poder y la gloria por siempre es.
1: Señor Jesucristo, que dijiste a tus apóstoles: la paz les dejo, mi paz les doy. No tengas en cuenta nuestros pecados, sino la fe de tu iglesia. Y conforme a tu palabra, concédele la paz y la unidad, tú que vives y reinas por los siglos de los siglos. La paz del Señor esté siempre con ustedes.
2: Y con tu espíritu.
1: Démonos un saludo de paz.

0: Las paz les dejo, mis paz les doy. La paz con Dios, después de reconciliarnos en el acto penitencial y escuchar su palabra, nos reconciliamos con Él. Es la paz de Cristo resucitado que dio a sus discípulos. La paz les dejo, mi paz les doy. Paz entre hermanos. Antes de recibir el mismo cuerpo de Cristo, la Iglesia nos pide estar en paz unos con otros. Por eso nos damos la mano, un saludo de paz. Con ese saludo fraterno, hasta nuestros amigos oyentes. Un abrazo desde la Basílica del Voto Nacional en esta conmemoración del Sagrado Corazón de Jesús que la Asamblea Nacional viste el día de hoy, viernes 12 de junio, transmitiendo para Radio Católica Nacional, RCN Católica y Radio Matovelle a nivel nacional. Estamos desde la Basílica del Voto Nacional. Jesús promete santidad y bendición. Las almas fervorosas se elevarán rápidamente a gran perfección. Quienes propaguen esta devoción tendrán escrito su nombre en mi corazón. Bendeciré las casas en las que la imagen de mi Sagrado de Jesús será expuesta y honrada.
1: Momento de la paz en esta solemnidad del Sagrado Corazón de Jesús, en esta Eucaristía de condecoración de la Asamblea Nacional a la Congregación de Misioneros Oblatos. Insistimos, es la solemnidad del Sagrado Corazón de Jesús. Las muestras de afecto, de hermandad, de fraternidad del pueblo de Dios aquí en la Basílica del Voto Nacional. Abrazos, apretones de manos y esa presencia que todos tenemos en estos momentos.
2: Es el corazón de Cristo, el Cordero de Dios, que quita el pecado del mundo. Felices los invitados a la cena del Señor.
3: Señor, no soy digno de que entres en mi casa, pero una palabra tuya bastará para sanarme.
2: Digamos juntos, ven hostia divina, ven hostia de amor, ven a ser mi pecho perpetua mansión.
3: Ven, hostia divina, ven, hostia de amor, ven, haz en mi pecho perpetua mansión.
4: Queridos hermanos, para la Santa Eucaristía, por favor, hacemos dos filas en la nave central, también una fila a cada costado, y también en la parte de atrás hacemos dos filas. Cantamos.
1: Momento de la comunión, momento de la Eucaristía, momento importante dentro de esta celebración religiosa. Estamos viviendo todo este momento extraordinario en la solemnidad del Sagrado Corazón de Jesús en la Basílica del Voto Nacional. En una ceremonia como esta, que volvemos a vivir la consagración, comulgar significa participar del rito central de recibir la Eucaristía, la hostia, el vino consagrados, lo cual representa la unión espiritual y física con Cristo y con la comunidad eclesial.
0: Comulgar es recibir la hostia consagrada, que después de la consagración ya no es pan, es el cuerpo, sangre, alma y divinidad de Jesucristo. Por eso el sacerdote dice, el cuerpo de Cristo, y tú respondes, amén, así creo. También tiene un significado espiritual, amigas, amigos oyentes. La comulgación es la unión más íntima que se puede tener con Jesús en esta vida. Más que rezar, más que leer la Biblia, aquí Él entra literalmente en ti. San Agustín decía, no me transformes a ti, transfórmame a mí en ti. Por eso en nuestra querida Basílica del Sagrado Corazón de Jesús tiene tanto sentido. Estás recibiendo ese corazón que se entregó por amor. Estamos en el momento de la comunión, donde las personas se acercan a comulgar, a recibir el cuerpo de Cristo. Vemos que se han realizado 4 filas, ahora ya 5 filas. Tenemos más de 1,000 personas dentro de la Basílica del Voto Nacional, en donde los hermanos oblatos, los sacerdotes oblatos, están dando la comunión.
1: Es Es el maestro Edgar Palacios quien con esa trompeta potente, fuerte, nos acompaña. Es uno de los sonidos más característicos del Ecuador. Toda la trayectoria del maestro Edgar Palacios con ese trabajo con Sinamune, con la orquesta de niños. Él trabaja con niños con algún problema en cuanto a discapacidad. Si vale la pena decirlo, problema. Niños con alguna discapacidad que trabajan en la música junto al maestro Edgar Palacios. ¿Qué significa comulgar en este momento, en esta ceremonia religiosa? La comunión en este momento específico adquiere una carga simbólica más profunda por algunas razones. Es un sello del compromiso. Al comulgar dentro de una consagración, ya sea de personas como sacerdotes o religiosos o de un templo, y en este caso al Sagrado Corazón de Jesús, del Ecuador al Sagrado Corazón de Jesús, se ratifica y sella el pacto de entrega absoluta a la vida sagrada. Es la participación del misterio. Significa que la persona consagrada o los fieles presentes se hacen partícipes directos de la gracia divina que se está invocando sobre el altar, los óleos o los individuos. Y es una renovación comunitaria. Une a toda la asamblea en una misma fe y propósito, consolidando el acto solemne que se está celebrando, en este caso la festividad del Sagrado Corazón de Jesús, y también celebrando la consagración del Ecuador al Sagrado Corazón de Jesús. La gente continúa recibiendo la comunión. Como 6 filas se han establecido para que los sacerdotes oblatos puedan entregar la comunión al pueblo de Dios.
0: Así es, estamos participando de la comunión en este punto de la Eucaristía. Y también queremos felicitar al maestro Edgar Augusto Palacios, nacido en Loja el 7 de octubre de 1940, trompetista, director. Él con sus 70 años ha tocado su trompeta. En todo ese tiempo él ha participado en diferentes eventos religiosos, eucarísticos, solemnes, como el día de hoy. A él le llaman el arquitecto de sonidos y esperanza, porque pone su música en lo más alto, va más allá del escenario. Igualmente felicitamos en este día especial a Mateo Lloré con el acompañamiento del maestro Pablo Mora, aquí en la Basílica del Voto Nacional. Estamos en vivo y en directo desde la Basílica del Voto Nacional. Somos Radio Católica Nacional del Ecuador y Radio Matovelle. Esta transmisión, síganos por nuestras redes sociales en RCN Católica y Radio Matovelle. Es una transmisión especial de la solemne Eucaristía con el motivo del 152 aniversario de la consagración de la República del Ecuador al Sagrado Corazón de Jesús. Este acompañamiento, este acontecimiento de profunda relevancia, es algo espiritual e histórico para nuestro país. En el marco de esta celebración, la Asamblea Nacional del Ecuador, ahora nos visita el asambleísta Andrés Castillo, otorgará la condecoración Vicente Rocafuerte al mérito social a la congregación, en reconocimiento a su destacada labor espiritual, educativa y social al servicio de las comunidades ecuatorianas. Vivamos juntos en familia este momento de fe, de gratitud, de esperanza y de reconocimiento, elevando nuestras oraciones por el Ecuador y celebrando el compromiso evangelizador y solidario que ha contribuido así al desarrollo y cristiano de nuestra nación. Hoy es la entrega de la condecoración Vicente Rocafuerte al mérito social en los 152 años de la consagración del Ecuador al Sagrado Corazón de Jesús. 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Continuamos con nuestra transmisión en vivo desde la Basílica del Voto Nacional.

0: Oremos. Señor, que el sacramento de la caridad encienda en nosotros el fuego del amor santo, por el que, cautivados siempre por tu Hijo, aprendamos a reconocerle en los hermanos, el que vive y reina por los siglos de los siglos.
1: Amén.
0: Los invito a que se pongan en se sienten un momentico, por favor. Muchas gracias. Y antes de la munición oficial del hermano Juan Darío, quisiera, padres oblatos, que ustedes sientan, y los hermanos todos, sientan que el reconocimiento que ahora hará el doctor Andrés Castillo, asambleísta de la República del Ecuador, la condecoración a la congregación de padres oblatos, que sientan ustedes que es un reconocimiento a la acción que llevamos a efecto todos los días, quienes están dedicados a la educación, que sientan que el país los valora, quienes llevan adelante las fundaciones, el trabajar por los niños con cáncer, que sientan ustedes que el país valora su trabajo, quienes están dedicados a los medios de comunicación social de la congregación, que sientan igualmente esa valoración. Los padres que día y noche están dedicados a atender las parroquias, los santuarios, que sientan también cómo el país, mediante esta condecoración, Vicente Rocafuerte valora su trabajo. Por favor, dicho esto, hermano Juan Darío.
1: Queridos hermanos, en este momento de nuestra celebración, nos unimos con alegría y gratitud para ser testigos de la condecoración que la Asamblea Nacional del Ecuador otorgará a la Congregación de Misioneros Oblatos de los Corazones Santísimos, como reconocimiento a su entrega generosa y a su incansable labor evangelizadora al servicio de la Iglesia y de nuestro pueblo.
0: Recibamos al doctor Andrés Castillo con un fuerte aplauso, por favor. Muchas gracias.

0: En este momento, el asambleísta Andrés Castillo le pone la medalla de reconocimiento a la bandera del pueblo.
1: Como lo habíamos escuchado, el asambleísta Andrés Castillo está uniéndose en un abrazo con el superior general de los misioneros oblatos luego de imponer la medalla de la Asamblea Nacional al pabellón de los misioneros oblatos. Esta es la condecoración que la Asamblea Nacional otorga a la congregación de misioneros oblatos tras más de 142 años de trabajo pastoral. Vamos a escuchar la intervención del legislador, quien está presente aquí en la Basílica, representando a la Asamblea Nacional del Ecuador.
2: El protocolo suele decir que en este tipo de eventos uno debe tener un discurso construido, debe tener un discurso preparado, prefabricado, quizás con palabras bonitas y rebuscadas. Porque sin duda alguna, reconocer a una congregación como la de los Padres Oblatos en persona de su superior, el padre Ernesto León Díaz, implica un esfuerzo superior para quedar bien. Yo esta vez he roto esa regla, padre. No he venido con un discurso preparado, sino he venido a hablarle desde el corazón. Y ahora al escuchar tan linda homilía, al ver tan linda ceremonia, no me queda otra cosa más que reconocer en ustedes ese permanente esfuerzo que hacen por construir un mejor país, por hacer de esta una iglesia más grande, no solo como el templo hermoso en el que estamos, sino como esa institución que abraza a los niños, que abraza a los jóvenes, que está en los medios de comunicación, que protege a las personas con cáncer, que se dedica a distintas actividades en donde se desarrolla aquel principio fundamental que es el de la caridad y el amor por el resto. Nuestro Señor también nos habla desde el corazón, Padre. Y Él nos dice cómo debemos comportarnos y cómo debemos ser más cristianos y cómo debemos ser más santos. Y nuestro trabajo permanente tiene que ser para que así sea. Nuestro país tiene problemas innumerables, sí. Y hace un rato, antes de tomar la palabra, una de sus fieles me regaló una medallita del corazón de Jesús y me decía que ustedes oran mucho por nosotros, por sus gobernantes. No dejen de orar. El Papa Francisco decía, recen por mí. Nosotros les decimos a ustedes, recen por nosotros. Hace un rato escuchábamos esa hermosa canción que a uno le llena el corazón, la de Dios de amores, Santa Eucaristía, cuida al pueblo de tu corazón. Desde la época de don Gabriel García Moreno, en donde se consagró al Ecuador, al Sagrado Corazón de Jesús, e hizo que las congregaciones religiosas vengan a nuestro país a contribuir, educando a nuestros niños, educando a nuestros jóvenes, atendiendo a nuestros ancianos, nosotros, los más jóvenes, las nuevas generaciones, tenemos que reconocer aquel hecho histórico, pero al mismo tiempo trasladar a los más jóvenes esos valores que nuestra iglesia nos inculca. Que Dios les bendiga, Padres Oblatos. Sigan adelante. Sepan ustedes que hoy, desde la Asamblea Nacional, estamos extendiendo un homenaje sencillo, modesto, que queda muy pequeño para toda la obra que ustedes están haciendo, pero por supuesto que entiendan que esa condecoración, la Vicente Rocafuerte al Mérito Social, es apenas un reconocimiento humilde de este su pueblo, que cree que debemos mantener esa amistad, esa fraternidad entre los que hacemos el Estado y los que hacen la Iglesia, porque juntos, de una o de otra manera, Padre Ernesto, estamos pendientes de este pueblo que tanto quiere de nosotros. Que Dios les bendiga, que viva el corazón de Jesús y que viva el Ecuador.
3: Muchas gracias. Queridos palabras.
1: Amigas, amigos que siguen la señal de Radio Matovelle y RCN Católica, se ha procedido entonces a la condecoración de la Asamblea a la Congregación de Misión de los Oblatos.
4: Así en medida, tienen ustedes una estampa donde vamos a renovar la consagración de nuestro país al Sagrado Corazón de Jesús.
0: Y entonces, de frente al corazón que tanto ha amado al mundo, al respaldo de la estampita está la oración, por favor, para que lo hagamos a una sola voz. Corazón adorable de Jesús, Rey de Reyes y Señor de Señores, por quien y para quien han sido creados todos los pueblos y naciones de la tierra. En acatamiento de vuestra amabilísima e infinita soberanía, postrados en vuestra divina presencia, os ofrecemos y consagramos desde hoy y para siempre nuestra república como cosa y posesión exclusiva vuestra. Dignaos tomar a este pueblo como vuestra herencia. Reinad perpetuamente en él. Acogedle bajo su soberana protección. Libradle de sus enemigos. Manifestad a las naciones que Ecuador es vuestro. Probad al mundo que es bienaventurado el pueblo que os elige por su Señor y Dios. Y haced brillar en nuestra república la gloria de vuestro santísimo nombre. Amén. Sagrado Corazón de Jesús. Sagrado Corazón de Jesús. Inmaculado Corazón de María. Venerable Padre Julio María Matovelle. Y queridos hermanos y padres oblatos, las constituciones nos mandan renovar nuestros votos el día del Sagrado Corazón de Jesús. Los padres oblatos, hoy con la fórmula reducida de la oblación diaria, vamos a hacer nuestra renovación delante del Sagrado Corazón de Jesús. Juntos. Por amor de Dios, yo enteramente y para siempre me ofrezco y consagro a mi Señor como oblación y hostia. Amén. Oh Jesús, para ti vivo. Oh Jesús, para ti muero. Oh Jesús, tuyo soy en la vida y en la muerte. Amén. Dispongámonos para recibir la bendición. No sin antes agradecer de todo corazón a usted, doctor Andrés Castillo, a su equipo de trabajo, a la Asamblea Nacional del Ecuador, por este lindo detalle. Simplemente de nuestra parte el compromiso por hacer lo mejor por el desarrollo y el progreso de nuestro país. El Señor esté con ustedes. La bendición de Dios Todopoderoso, Padre, Hijo y Espíritu Santo, descienda sobre ustedes y les acompañe siempre. Amén. Ahora con Eliseo, ellos van a terminar la Santa Misa con una melodía al Sagrado Corazón de Jesús, que se trata de un poema que el padre Matovelle le escribió al Sagrado Corazón de Jesús. Mientras esto ocurre, a todos, gracias por su presencia aquí en la Basílica, siempre los primeros viernes al Corazón de Jesús. Mañana, sábado, la fiesta al Corazón Inmaculado de María. Aprovecho la ocasión para que todos podamos decirle al padre Andrés, que estuvo con nosotros durante este año y más, Andresito, liderando aquí la parroquia. Gracias al padre Andrés por su carisma y un aplauso grande para él. Y hablábamos con Monseñor Alfredo esta mañana, le dio la bienvenida
4: a quien va a ser nuestro párroco y el rector de la Basílica, el padre Jesús Ortega. Un aplauso para él también, bienvenido. Pueden ir en paz. Gracias a Dios.

0: En este momento, todo el pueblo de Dios empieza a celebrar lo que hemos vivido, lo que hemos compartido. Mientras tanto, las autoridades religiosas y civiles de parte de la Asamblea Nacional se encuentran en la foto oficial de la congregación de Misioneros Oblatos. Recordemos que ha sido el reconocimiento institucional de la Asamblea Nacional a la congregación de Misioneros Oblatos. Son 142, ya casi 143 años de los Misioneros Oblatos fundados por el venerable padre Julio María Matovelle, y son 152 años de la consagración del Ecuador al Sagrado Corazón de Jesús. Consagración que hoy la hemos vuelto a vivir. Hemos renovado esa consagración junto a los Misioneros Oblatos fundados por Matovelle en la Basílica del Voto Nacional. Esta es una transmisión especial de RCN Católica, Radio Matovelle y todos los medios de comunicación oblatos que nos unimos a esta celebración especial. En breve vamos a tratar de conversar con el asambleísta Andrés Castillo, quien fue quien impulsó este reconocimiento de la Asamblea Nacional a los Corazones Santísimos a través de los Misioneros Oblatos. Eliseo Matovelle pone la nota festiva, la fiesta, la alegría que se vive en la Basílica del Voto Nacional. Es un momento importante para los Misioneros Oblatos, es un momento importante para todos nosotros. Y qué gusto seguir con esta transmisión junto a ustedes. Ya en breve estaremos dialogando con el asambleísta Andrés Castillo, quien ya se acerca a nuestro sitio de transmisión y con el que podremos conversar. Asambleísta, bienvenido a RCN Católica, Radio Matovelle, medios de comunicación oblatos.
1: Le agradezco mucho.
0: Vamos por la pregunta a la asambleísta. ¿Qué significa para una congregación religiosa que la Asamblea Nacional reconozca delitos sociales?
1: Más allá de que sea una congregación religiosa, nosotros estamos reconociendo padres oblatos, es un reconocimiento al mérito social, porque ellos educan, porque ellos curan, porque ellos atienden a nuestros enfermos, porque ellos nos permiten comunicarnos a través de sus medios de comunicación y conocer la realidad del país. Por eso es que nosotros desde mi despacho hemos considerado oportuno llevar adelante el reconocimiento Vicente Rocafuerte, que es la más alta condecoración que otorga la Asamblea a una congregación que tanto ha hecho por el país durante tantos años, y animarles a que continúen con su obra y que sigan haciendo de los padres oblatos esa institución religiosa y social que ayuda a la gente, que aporta al crecimiento del país y que da paz a la ciudadanía.
0: Casi 143 años de vigencia institucional de los Misioneros Oblatos. Dos detalles importantes. Los Misioneros Oblatos fueron fundados en Cuenca por el venerable padre Matovelle y es la primera orden religiosa de varones de nuestro país. Este es un detalle importante que deberíamos destacarlo o que en cuenta para este reconocimiento.
1: Sin duda alguna, y toda la obra que ellos han hecho en cuanto a infraestructura, en cuanto a filosofía, en cuanto a teología, a lo que ellos hacen, uno tiene que rescatar. Hoy he visto una ceremonia muy bonita, muy cargada de símbolos, muy cargada de profundidad en el análisis de la palabra de nuestro Señor, y sin duda alguna eso hace que aquellos que profesamos la religión católica sintamos que estamos en el lado correcto, que podemos seguir creyendo en nuestro Señor porque tiene a sus apóstoles, a sus padres, a sus fieles aquí haciendo lo que tienen que hacer para que la iglesia cada vez encarne más el Espíritu de Cristo.
0: Asambleísta Castillo, el venerable padre Julio María Matovelle, camino a los altares, también fue parlamentario. Casi 12 años consecutivos parlamentario. Es también un reconocimiento a esa presencia política de su juventud en ese momento.
1: Por supuesto, nosotros tenemos que reconocer en el padre Julio María Matovelle ese faro de pensamiento laico y religioso. Desde ambos puntos de vista, él siempre marcó la pauta y fue un personaje de su época que nosotros no podemos olvidar, que tenemos que impulsar, que tenemos que hacer que nuestros jóvenes conozcan del padre Matovede. Y por supuesto, toda esta obra que viene a partir de su visión es la representación clara y el vivo testimonio de lo que se puede hacer desde la fe de Cristo hacia la sociedad.
0: ¿Cómo fue la actitud de los asambleístas para recoger su iniciativa de entregar esta condecoración, más alta, para los misioneros oblatos?
1: Felices, con toda la predisposición de apoyar. Por supuesto, quiero mandar un saludo al expresidente de la Asamblea, Nils Olsen-Pitt, que tuvo también la buena voluntad de apoyar en esta iniciativa, a la hoy presidente de la Asamblea, Michel Mancheno, y a todos mis compañeros que han estado siempre pendientes de que este tipo de reconocimientos se hagan, se impulsen, se motiven, porque como dije al momento de intervenir, esto es una modesta oportunidad que nosotros tuvimos para conocer con un poquito la inmensa y gran obra que ellos han hecho en el Ecuador.
0: Asambleísta, muchísimas gracias por esta atención a la prensa de los misioneros oblatos. El asambleísta Andrés Castillo, él en representación de la Asamblea Nacional, llegó aquí a la Basílica del Voto Nacional y puso la medalla de la Asamblea Nacional de este reconocimiento, doctor Vicente Rocafuerte, al pabellón de los misioneros oblatos. Con esto nosotros concluimos nuestra transmisión. Señoras y señores, gracias por habernos seguido en vivo y en directo desde la Basílica del Voto Nacional.
1: Gracias.
0: Un gusto.
1: Dios les bendiga, ¿no? Devuelvo, porque yo soy
0: por
1: campeón
0: favor.
1: Para llevarme esto.
2: La foto.

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2: Son las 12:44.
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1: es la 1:03.
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13: Hago conocer al público el siguiente extracto que nos dice. Distrito Judicial de Loja, Unidad Judicial Civil de Loja, citación judicial. Cito con el contenido de la demanda, auto de aceptación a trámite y más constancias procesales a la señora Castro Betancourt María Elisa, que en extracto es como sigue. Actor, Cooperativa de Ahorro y Crédito Jardín Azuayo, LTDA. Demandada, Castro Betancourt María Elisa, Castro González Luis Patricio y Betancourt Abad Nelly Alexandra. Procedimiento ejecutivo. Asunto, pagaré a la orden. Juicio número 11333-2024-00474. Cuantía, $10,500. Juez doctora Marta Elizabeth Jaramillo Jumbo. Unidad Judicial Civil con sede en el Cantón Loja, provincia de Loja. Loja, viernes 16 de febrero del 2024, a las 15:09. Vistos. Cumplido lo dispuesto en el auto anterior, se verifica que la demanda presentada por los profesionales del derecho, abogada María Laura Jaramillo Cuenca, abogada Alba Daniel Monteros Cueva y Hartman Benjamín Monteros Cueva, en calidad de procuradores judiciales de la Cooperativa de Ahorro y Crédito Jardín Azuayo, en contra de María Elisa Carrasco Betancourt, Nelly Alexandra Betancourt Abad y Luis Patricio Castro González, es clara y completa, por cuanto cumple los requisitos legales previstos en el artículo 142 y 143 del Código Orgánico General de Procesos, COGEP, y se fundamenta en pagaré a la orden, documento que constituye título ejecutivo al tenor de lo previsto en los artículos 347 y 348 del mismo código, ya que contiene una obligación clara, pura, determinada y actualmente exigible, por lo que se califica y admite a trámite mediante procedimiento ejecutivo. Se ordena la citación de los demandados María Elisa Carrasco Betancourt, Nelly Alexandra Betancourt Abad y Luis Patricio Castro González, en el lugar señalado en la demanda, en la forma que señalan los artículos 53, 55 de ser el caso y 63 del Código Orgánico General de Procesos, a través de la Oficina Técnica de Citaciones y Notificaciones. En aplicación del artículo 351 del Código Orgánico General de Procesos, se concede el término de 15 días para que los demandados propongan alguna de las excepciones taxativas del artículo 353 del código citado. Bajo prevención que de no hacerlo, se pronunciará inmediatamente sentencia y esa resolución no será susceptible de recurso alguno. En cumplimiento al artículo 352 del COGEP, téngase en cuenta el domicilio judicial señalado. Otro, Loja, lunes 8 de junio del 2026, a las 16:48. Vistos, incorpórese a los autos el escrito presentado por la parte accionante, al respecto se dispone. Una vez que se ha cumplido con los 3 estándares establecidos por la Corte Constitucional mediante sentencia número 2791-17-EP/23, para que proceda la citación por la prensa en cualquier proceso judicial, y en vista que el Procurador Judicial de la Cooperativa de Ahorro y Crédito Jardín Azuayo, LTDA, ha rendido el juramento sobre la imposibilidad de determinar el domicilio o residencia de la demandada Castro Betancourt María Elisa, de conformidad a lo dispuesto en el artículo 56 del Código Orgánico General de Procesos. Se dispone citar mediante mensajes que deben transmitirse en 3 fechas distintas, por lo menos 3 veces al día en una radiodifusora de la localidad, en el horario de 6 a 22 horas, o por medio de un periódico de gran circulación de la ciudad en 3 fechas distintas, y que contendrán un extracto de la demanda o solicitud pertinente, y este auto. Elabores el extracto citatorio respectivo. Loja, 9 de junio del 2016. Firma abogado Juan Manuel Jiménez Ramírez, secretario de la Unidad Judicial Civil del Cantón Loja.
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0: 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Es la 1:38.
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2: Misión en lo cotidiano. Se puede ser misionero en el día a día, compartiendo la fe en la familia, el trabajo y el entorno cercano. 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
1: Son las 2:02.
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Se dice que cuando una persona ve en algún lugar una flama encendida y esta tiene un color azulado, significa que ahí hay un entierro. Por lo general, estas visiones se tienen en el traspatio de las casas viejas o en los paredones anchos de adobe o donde existe pared falsa. Por eso, es muy común que quienes habitan esas casas con frecuencia realicen excavaciones, tumben paredes y hasta incluso destruyan grandes edificaciones buscando lo que puede ser un tesoro que algún antepasado lo dejó allí para precautelar sus arcas y que seguramente jamás pudo disfrutarlo. Claro que no solo es la flama encendida la que despierta pasiones por encontrar tesoros. Son también las tradiciones las que impulsan esas pasiones. Se dice que en tal o cual lugar, del que queda un mapa, o por lo menos un retazo de él, se encuentra escondido un gran tesoro. Esto se entiende que haya ocurrido por la inexistencia, en épocas antiguas, de lo que ahora llamamos bancos, y que de alguna manera son lugares en los que se dejan los tesoros, o por lo menos las exiguas rentas que percibimos en la actualidad. Las ciudades puerto de nuestro continente, que antiguamente estuvieron expuestas a los constantes ataques de piratas y corsarios, fueron escenarios, en repetidas ocasiones, de los famosos entierros. Los parroquianos, frente al peligro de perder todo cuanto tenían durante los ataques, trataban de salvar algo de sus riquezas, bien o mal adquiridas, pero riquezas al fin. Es así que debían enterrar sus pertenencias, tratando siempre de no ser vistos por ojos imprudentes, que después revelaran los secretos y pusieran en peligro los patrimonios. Para hoy hemos escogido una historia ocurrida en el puerto de Guayaquil, en lo que hoy es Ecuador, allá por los tiempos de la colonia. Escuchemos lo que ocurrió con el tesoro de Santibáñez.

0: En ese entonces, por el siglo XVII, el puerto de Guayaquil era el principal astillero de la costa pacífica en los dominios de la corona española. Había mucho comercio, lo que determinaba que los porteños manejen buenas sumas de dinero, las que tenían que ser guardadas. Pero como dice la gente de nuestro pueblo, nadie sabe para quién trabaja. Y así le ocurrió a don Íñigo Santibáñez, quien en principio fue comerciante negrero y después se retiró, habiendo acumulado un buen caudal para dedicarse a prestamista. De allí se convirtió en usurero y, como es fácil de suponer, terminó de avaro. Don Santibáñez, como le llamaban la gente, vivía en el barrio de Las Peñas, que para ese entonces ya tenía mucha tradición. El anciano vivía absolutamente solo, y siempre era huraño y malhumorado, con sus perros deudores, como solía llamar al que se atrasaba un día en el plazo o no pagaba el judaico porcentaje. Sus achaques se los curaba él mismo con menjurjes baratos de su propia terapéutica, y llegada la noche, se encerraba a cerrojos corridos y despedía a un esclavo negro que tenía llamado Cicerón para que vaya a dormir en el rancho de los suyos.
1: Cicerón, termina ya con eso y vete a dormir. Te espero mañana al alba. Y recuerda que tiene que venir comido.
2: Sí, mi señor.
1: Faltaba más. Con lo caro que está la vida, tenés que gastar en comida para este.
0: Así pasaban los días de don Santibáñez. Pero cierta vez se anunció peligro de piratas en el puerto. Noticia que preocupó sobremanera al viejo avaro. En una noche negra, como conciencia de usurero, Santibáñez llamó.
1: ¡Cicerón! ¡Cicerón! ¡Cicerón! ¿Dónde se habrá metido este negro vago? ¡Cicerón! ¡Cicerón! ¡Cicerón!
2: Sí, mi señor.
1: Tome el asadón. Carga con este baúl y sígueme.
0: El viejo le había entregado a Cicerón un arconcito de madera, forrado de baqueta y cinchado con flejes de hierro. Cogió dos pistolas de chispa y emprendió la marcha. Caminaron y caminaron por las laderas de un cerrito cercano, en el que no habían senderos, a tientas y desgarros entre la maraña. Luego de largo rato, hicieron un alto en un sitio inconocible en tal oscuridad. Allí sacó el viejo de debajo de su capote un farolillo cubierto en sus tres caras. Encendió una velilla de sebo y le dijo al esclavo:
1: tiene una hora para hacer un hoyo grande, así que empieza.
2: Sí, mi señor.
0: El negro cavó y cavó hasta completar la hora ordenada por Santibáñez. Hecho lo cual, pusieron la caja en el hoyo y la taparon con tierra y ramas, de manera que nadie pudiera dar con ella. Apagaron el farolillo y volvieron por rodeos distintos hasta la casa de Las Peñas. Una vez allí, el viejo asumió una actitud que sorprendió sobremanera al esclavo. Por primera vez en su vida, lo había visto amable, como si se hubiese quitado un peso de encima.
1: Cicerón, ven, hijo. Tómate una copita de aguardiente. Y también toma esta onza de oro. ¿Sabe? El baulito contenía solamente papeles, que son de mucha importancia para el rey. Y yo debí ocultarlo de los piratas. Tú sabes que yo te quiero mucho, y por la gran estimación que te tengo, te confío este secreto. Pero eso sí, tienes que jurarme que no se lo dirá a nadie, ni a tu confesor, ni a tu mujer, ni a nadie. Claro que a cambio de tu silencio, yo te daré la libertad. Cuando pase el peligro, y yo vuelva a sacar el baúl.
2: ¿Cómo no, mi señor?

0: El negro Cicerón se fue para su casa y enseguida empezó a sentir terribles dolores de vientre y tuvo que pasar la noche haciéndose faumentos y vomitorios, pero cada vez se ponía peor. Tan mal se puso que al día siguiente le llevaron al hospital. Allí trabajaba un doctor de apellido del Castillo, quien por lástima o por simpatía, por honrado cumplimiento de su deber, o porque así era de suceder, se empeñó en los cuidados a Cicerón. Varios días pasó sin mejoría, y cada vez se le metía con mayor certeza una idea en la cabeza.
1: Este viejo avaro me envenenó pa' que guarde el secreto, pero me la va a pagar.
0: Una noche, cuando ya todo el mundo dormía en el hospital, Cicerón llamó al doctor del Castillo y, cerciorándose de que nadie lo podía escuchar, empezó a narrarle el secreto del entierro de Santibáñez.
1: Mire, doctorcito, esto se lo cuento porque sé que usted ha sido de lo mejor conmigo. Y como sé que de esta nadie me saca, se lo digo para que usted se haga del tesoro de ese viejo avaro. Eso sí, con la condición de que me pague un buen entierro.
0: Así, Cicerón contó al doctor del Castillo todo cuanto sabía y le indicó el lugar exacto del entierro. El doctor le dijo que no se preocupara y que cumpliría su compromiso. Al día siguiente, el doctor no regresó más y el negro Cicerón, a los 2 días, solo y sin atención, murió en el frío pabellón del hospital. Dicen que del Castillo encontró el baúl con los tesoros de Santibáñez y que no esperó ni un momento y se fue hacia otros pagos para disfrutarlo. Por su parte, Santibáñez dicen que comiendo solo, encerrado y sin tener quien le ayude a recuperar su tesoro, murió de berrinches en su casa de Las Peñas. Claro que en el cofre no habían tales papeles del rey, sino la plata del avaro Santibáñez.

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1: Así se cuenta esta historia en Guayaquil hasta nuestros días. Y claro está, no faltan todavía quienes siguen abriendo hoyos para ver si la suerte les acompaña y encuentran un entierro como el de Santibáñez. Pronto volveremos con ustedes para contarles otra leyenda de nuestro continente. Hasta entonces.
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1: Son las 2 y 33 minutos.
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5: 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La causa de los grandes crímenes viene de la ausencia de Dios en el corazón, de la falta de instrucción catequística y de la falta de castigo para los delincuentes. 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
1: Son las 3 con 2 minutos.
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6: Hago conocer al público el siguiente extracto que nos dicen. Unidad judicial con sede en el Cantón Loja, provincia de Loja. Cito con el contenido del escrito de demanda, auto de aceptación a trámite y demás constancias procesales a los señores Apolo Álvarez Fernando y Lima Quinde Sara Nayeli, cuyo extracto es como sigue. Actor, Cooperativa de Ahorro y Crédito Jardín Azuayo, LTDA. Demandado, Apolo Álvarez Fernando y Lima Quinde Sara Nayeli. Asunto, pagaré a la orden. Juicio ejecutivo. Número 11333-2023-03955. Cuantía, $5,806.35. Juez, doctora Marta Jaramillo Jumbo. Loja, Unidad Judicial Especializada Civil y Mercantil de Loja. Auto inicial. Loja, jueves 16 de noviembre del 2023, a las 14 horas 25 minutos. Vistos. Cumplido lo dispuesto, se verifica que la demanda presentada por el doctor Hartman Benjamín Monteros Cueva en calidad de procurador judicial de la Cooperativa de Ahorro y Crédito Jardín Azuayo en contra de Sara Nayeli Lima Quinde y Fernando Apolo Álvarez Esclare cumple con los requisitos legales previstos en el artículo 142 y 143 del Código Orgánico General de Procesos COGEP y se fundamenta en pagaré a la orden. Documento que constituye título ejecutivo al tenor de lo previsto en los artículos 347 y 348 del mismo código, ya que contiene una obligación clara, pura, determinada y actualmente exigible, por lo que se califica y admite a trámite mediante procedimiento ejecutivo. Se ordena la citación de los demandados Sara Nayeli Lima Quinde y Fernando Apolo Álvarez, en el lugar señalado en la demanda, en la forma que señalan los artículos 53, 55 de ser el caso y 63 a través de la Oficina Técnica de Citaciones y Notificaciones. En aplicación del artículo 351 del COGEP, se concede a los demandados el término de 15 días para que proponga alguna de las excepciones taxativas del artículo 353 del código citado, bajo prevención que de no hacerlo se pronunciará inmediatamente sentencia y esa resolución no será susceptible de recurso alguno, en cumplimiento al artículo 352 del COGEP. Téngase en cuenta el domicilio judicial señalado. Otro, Loja, viernes 5 de junio de 2026, a las 16 horas 53 minutos. Vistos, atendiendo el escrito presentado por la parte accionante al respecto, se dispone, una vez que se ha cumplido con los 3 estándares establecidos por la Corte Constitucional mediante sentencia número 2791-17-EP/23, para que proceda la citación por la prensa en cualquier proceso judicial, y en vista que el Procurador Judicial de la Cooperativa de Ahorro y Crédito Jardín Azuayo, LTDA, ha rendido el juramento de la imposibilidad de determinar el domicilio o residencia de los demandados, Apolo Álvarez Fernando y Lima Quinde Sara Nayeli, De conformidad a lo dispuesto en el artículo 56 del Código Orgánico General de Procesos, se dispone citar mediante mensajes que deben transmitirse en tres fechas distintas, por lo menos tres veces al día, en una radiodifusora de la localidad, en el horario de 6 a 22 horas o por medio de un periódico de gran circulación de la ciudad, en tres fechas distintas, y por lo menos tres veces al día, y que contendrán un extracto a la demanda o solicitud pertinente. Y este auto. Elabores el extracto citatorio respectivo. Juez de la Unidad Judicial Civil con sede en el Cantón Loja, provincia de Loja. Loja, 8 de junio del 2026. Firma abogado Juan Manuel Jiménez, secretario de la Unidad Civil.
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8: Bendiciones para todos los estimados radioescucha de RCN de Radio Matovelle en este viernes 12 de junio, viernes penitencial dedicado al Sagrado Corazón de Jesús, día en el cual celebramos la solemnidad del Sagrado Corazón de Jesús. En el año 1874, el Ecuador se convirtió en la primera nación del mundo en consagrarse oficialmente al Sagrado Corazón de Jesús. Aquel acto no fue un simple decreto humano, fue el sello de un pacto de amor, una alianza en la que nuestro pueblo decidió poner su presente, su futuro, sus dolores y sus esperanzas dentro de la llaga bendita de ese corazón divino. La palabra de Dios en este día nos ilustra la donación que el Señor hace por nosotros. En la primera lectura tomada del libro del Deuteronomio, Moisés le recuerda al pueblo de Israel: Dios no nos ama por nuestros méritos. Si el Señor se ha prendado de vosotros y os ha elegido, no es porque seáis el más numeroso de todos los pueblos, sino por el amor que os tiene. El amor del Sagrado Corazón es pura gratitud. Es el amor de un Dios que se fija en lo pequeño. Cuando el Ecuador se consagró a este corazón en el siglo XIX, lo hizo en medio de tensiones, búsquedas y fragilidades históricas. Celebrar esta fiesta hoy nos exige humildad, reconocer que somos un pueblo amado por pura gracia y que nuestra única grandeza radica en la fidelidad al Dios que mantiene su alianza por mil generaciones. ¿Cómo es ese corazón en su interior? San Juan nos dice: Dios es amor. Ese amor no se quedó en las nubes, se hizo carne, se hizo latido humano. En esto se manifestó el amor de Dios por nosotros, en que Dios envió a su Hijo único al mundo para que vivamos por medio de Él. El Sagrado Corazón es el rostro visible del amor invisible del Padre. Una devoción al Sagrado Corazón que se quede solo en templos o en imágenes, pero que no transforme nuestra manera de tratarnos, sería una devoción vacía. Ser la República del Sagrado Corazón nos compromete a construir un Ecuador donde la justicia, la fraternidad y el perdón venzan a la división y a la violencia. El corazón de Jesús se dilata cuando nos ve amarnos como hermanos. En el Evangelio escuchamos la invitación más dulce: venid a mí todos los que estáis cansados y agobiados y yo os aliviaré. ¿Qué palabras tan necesarias para nuestro Ecuador de hoy? Vivimos tiempos de cansancio, de agobio social, familiar y personal. La incertidumbre, la inseguridad y las preocupaciones diarias nos pesan en los hombros. En nuestro cansancio, Jesús se ofrece a sí mismo: aprended de mí, que soy manso y humilde de corazón, y encontraréis vuestro descanso. La mansedumbre y la humildad son las dos grandes virtudes de su corazón. Él se hace cargo de nosotros. El pueblo ecuatoriano, en su sencillez y religiosidad popular, siempre ha entendido esto: que en los momentos más oscuros de nuestra historia nacional, el refugio seguro siempre ha sido el corazón de Jesús. Al acercarnos a recibir la Sagrada Comunión, dejemos que nuestros corazones se sintonicen con el suyo. Pidámosle por nuestra patria, por nuestras familias, por los jóvenes, por los que sufren. Que el Ecuador siga encontrando en el Sagrado Corazón de Jesús la fuente de su esperanza, el alivio de sus pruebas y la fuerza para ser una nación donde reine la paz. Sagrado Corazón de Jesús, en ti confiamos. Sagrado Corazón de Jesús, salva al Ecuador. Gloria al Padre, al Hijo y al Espíritu Santo.
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0: 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Son las 3 y 33 minutos.
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6: En Loja desarrollan operativos de seguridad en los exteriores de los establecimientos educativos. Desde la Intendencia de Policía, Cintia Jaramillo dio a conocer el proceso de intervención.
7: El operativo del día de hoy tiene como denominación Escuelas Seguras y Protectoras, conjuntamente con Ministerio de Educación. Se articula con Policía Nacional, ARSA, Municipio de Loja y Fuerzas Armadas para realizar un control en los exteriores de las unidades educativas. Intendencia General de Policía, a través de las comisarías, ejecuta esta articulación de los operativos con el fin de precautelar, en este caso, la seguridad de los estudiantes. Cada institución de seguridad y de orden público, dentro de sus competencias, participa en los operativos, en este caso Fuerzas Armadas con el control de armas y municiones, Policía Nacional con el registro de personas, UCOT interviene en lo que es tránsito, control del paso cebra, control de los estudiantes, obviamente para priorizar su seguridad. Estamos con ARSA, conjuntamente interviniendo los establecimientos que están aledaños a las instituciones educativas, revisando pues que los establecimientos cuenten con los permisos habilitantes de funcionamiento, y ARSA interviene revisando lo que es el control de medidas sanitarias y registros sanitarios en todos los productos.
6: Joana Sánchez, directora distrital de Educación, aseguró que durante todo el año lectivo promovieron operativos de control. En esta oportunidad lo hicieron al norte de la ciudad.
8: Nos encontramos realizando un operativo conjuntamente con el apoyo de Gobernación de Loja, Intendencia, Comisaría, Fuerzas Armadas, Policía Nacional, ARSA y Municipio de Loja y Tránsito, para brindar seguridad a nuestras instituciones educativas bajo el programa de Comunidades Seguras y Protectores. Porque hablar de seguridad no solamente es tomar en cuenta el aspecto físico de nuestros estudiantes, sino también el entorno que nos rodea. En ese sentido, este apoyo interinstitucional que estamos realizando con todas las instituciones que nombré anteriormente es justamente para que la comunidad esté al tanto del trabajo conjunto que venimos haciendo entre las instituciones del Estado y las instituciones provinciales y cantonales en beneficio no solo de la comunidad educativa, sino de toda la comunidad en general. Claro que sí, durante todo este año hemos venido trabajando en los operativos. El día de hoy estamos en los alrededores de la unidad educativa José Ingenieros, al norte de nuestra ciudad. Estamos previos ya a finalización del año lectivo, así que en las dos semanas posteriores tenemos ya nuestra planificación, los operativos que se están dando a los exteriores de las instituciones educativas. Son operativos sorpresas con la finalidad de que las instituciones que nos acompañan puedan también tener resultados, así como nosotros también como educación.
6: Según las autoridades, el propósito es fortalecer las acciones de seguridad, orden y estricto cumplimiento de la ley.
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1: Son las 4 con 5 minutos.
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1: Son las 4 y 35 minutos.
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1: Son las 5 con 2 minutos.
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0: Cordiales saludos, amable audiencia de Radio Matovelle. Bienvenidos a este espacio de noticias. Hoy estamos viernes 12 de junio de 2026. Hoy es el segundo día en el que se desarrollan también las actividades deportivas en el Mundial de Fútbol 2026. Sin duda, esto cambia el panorama de las ciudades prácticamente del mundo entero. Pueden haber excepciones, pero entiendo que en Ecuador no hay estas excepciones. Realmente el país entero está concentrado en las propuestas que van naciendo, en las participaciones del cronograma ya establecido por la FIFA, y también están pendientes de los resultados. Y por supuesto, la selección hace su desempeño el fin de semana, y por supuesto vamos a ratificar. Si se quiere, mucha expectativa, mucha emoción en virtud de los resultados. Vamos a ver cómo nos va, cómo le va a la selección y, por tanto, al Ecuador entero. Hoy estamos viernes 12 de junio, estamos a través del dial 100.1 en Loja, 93.3 FM en Santo Domingo de los Áchilas y en todo el mundo gracias al sistema digital. Con esta expectativa damos cuenta de los acontecimientos que se van generando desde la capital lojana y también del resto del país, cuando tenemos una serie de acontecimientos que sin duda van a marcar la expectativa de los siguientes días, especialmente con las manifestaciones que se programan para establecer reacciones contrarias al gobierno y las estrategias que a su vez el régimen marca para de alguna manera mostrar, si se quiere, lo que ellos consideran que hay gestión pública a favor de la colectividad. Hay algunas ferias de emprendimiento, iniciativas de salud, entre otros aspectos, que de alguna manera intentan desechar aquellas reacciones contrarias al régimen. Con esto empezamos las noticias.
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0: Desde este día se registra el alza de precio de los combustibles que ya levanta las alertas para los conductores que abarrotaron ayer precisamente los espacios de poder comprar este producto y de alguna manera no ser sorprendidos por este incremento. Por otra parte, el Consejo Nacional Electoral estrena nueva autoridad y hay los ajustes que se van dando de a poco. El Mundial de Fútbol cubre todos los espacios de análisis. Tendremos información sobre este asunto. Operativos de control se desarrollan en sitios estratégicos de la ciudad. Habíamos informado algo sobre estos operativos, pero también tenemos algunos otros reportes provenientes de otras fuentes. Asimismo, la parroquia Gualel estrena calendario de festividades. Vamos a conocer de qué se trata. Organizaciones sociales levantan su voz de protesta contra el gobierno nacional. ¿De qué se trata? Es un asunto que lo vamos a poner en consideración. Ya habíamos presentado algunas declaraciones sobre estos hechos y sin duda hay otros que tenemos que compartir. Tendremos además el enlace con la red Vatican News, la información religiosa, y con la Coordinadora de Medios Populares y Educativos del Ecuador, CORAPE. De esta manera complementamos la información de esta jornada que sin duda será de interés para usted, amable audiencia. Vamos a la pausa comercial para enseguida regresar con el detalle de todo lo anunciado.
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2: Son las 5 y 8 minutos.
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0: Ya tenemos en este momento las 17 horas más 11 minutos y la información continúa aquí en Radio Matovelle. Y vamos a empezar por un tema que sin duda es de interés mundial. Como ya hemos anunciado, el asunto del Mundial de Fútbol da una serie de presentaciones y de investigación periodística nacida de fuentes que sin duda son confiables en torno a lo que puedan presentar a su trabajo. Bajo esta expectativa vamos a informar respecto a lo que sucede con el inicio del Mundial y precisamente ya hay quienes están muy pendientes de este acontecimiento. Sí, efectivamente, una de las páginas, si se quiere, informativas muy serias de América Latina es Conectas. Y el Mundial de Fútbol 2026 es la fiesta de la paz en un mundo de guerra, es como se titula. Es así que llega el máximo torneo deportivo en medio de un panorama global plagado de conflictos. Es así que se habla de Gian Infantino al frente de una organización con más miembros que la Organización de Naciones Unidas, maniobra muy, si se quiere, astutamente para explotar el negocio y asociarse con figuras políticas como Donald Trump, el presidente estadounidense. Y bajo este titular, bajo esta entrada, se presenta, si se quiere, una información muy completa respecto a lo que implica el Mundial de Fútbol en estos tiempos de guerra, como ellos lo mencionan. Si se quiere, se hace un énfasis en la problemática que se está generando al precisamente abrirse un evento deportivo, pero con temas pendientes, con asuntos que no se logran resolver hasta la actualidad y que nos están afectando enormemente, no solamente en la parte económica, sino en la parte de poder lograr desarrollar o consolidar la paz mundial. Y es así que el periodista Leonardo Oliva hace una referencia a este tema. El Mundial 2026 es el máximo evento deportivo del planeta. Está a la vuelta de la esquina, como ya se conoce, se inaugura precisamente este acontecimiento y ahora pues se hace una serie de análisis. Pero los tres países anfitriones, en este caso México, Estados Unidos y Canadá, siguen protagonizando cruces diplomáticos que de alguna manera enrarecen el ambiente previo y por supuesto ya en los días en los que nos encontramos. Y en otras partes del globo, los conflictos no dejan de sembrar dudas sobre su realización sin incidentes. Según se explica, las 48 selecciones que disputarán la Copa equivalen a una cuarta parte de la Organización de Naciones Unidas y sumarán alrededor del 60% del Producto Interno Bruto. Allí aparecen casi todos los países del G7, excepto Italia y Europa, que es, si se quiere, el continente más numeroso con 16 equipos. Pero la todopoderosa FIFA, que tiene más miembros que las Naciones Unidas, se trata de 211 contra 193, ha decidido acrecentar la representación de otras regiones con peso en plataformas como G20 y los BRICS. Así, América Latina y el Caribe pisarán fuerte con 19 países, así como África y Oriente Medio. Eso es lo que se destaca sobre este tema. Según se indica, en el peor momento de las organizaciones de Naciones Unidas, en sus 80 años de historia, con conflictos bélicos y desafíos políticos que han puesto en duda su efectividad, la FIFA se muestra como, si se quiere, una forma de ver un sistema multilateralismo, según se indica, y no ha muerto, así no sea en la política. Pensamos mucho tiempo, si se quiere, o pasamos mucho tiempo, sí, pensando y reflexionando, hablando sobre lo mismo, y tal vez no se logra ver qué es lo que realmente nos divide, pero al mismo tiempo hay que darse cuenta de que cuando se reúnen en estas épocas, un grupo de personas son mucho más que las cosas que los pueden unir. Es decir, hay ciertas divisiones que ahora de alguna manera se duda respecto a la posibilidad de unirse. En todo caso, ya el Mundial de Fútbol ha empezado y se cruzan una serie de análisis como los que estamos presentando y que se dan a conocer a través de esta plataforma latinoamericana de investigación periodística, Conectas, y da cuenta de una serie de acontecimientos que sin duda están preocupando en torno a lo que pasa con millones en juego y que es realmente una dimensión, y la trascendencia social no pueden ocultar precisamente verdades impresentables. Según se indica, la FIFA es uno de los organismos más corruptos del mundo, es lo que denuncia la red, en este caso la plataforma Conectas, y así lo destaca también a través de esta plataforma Alejandra Marnolejo, que es la doctora en política pública, que hace referencia a este trabajo de la FIFA que es ampliamente cuestionado. La situación es bastante compleja en lo que representa el trabajo en sí de la sede del Mundial 2026, donde hay objetivos económicos, conquistar el público que consume precisamente. Y bueno, vamos a ver cómo se da todo este acontecimiento, que también tiene sus partes difíciles, las partes oscuras en las que, bueno, vamos a ver el grado de resultado que puede darse sobre todo esto. Bueno, ahora nos vamos a ir al ámbito local, donde también es necesario tomar en consideración otros temas que no podemos perderlos a pesar de estar, si se quiere, con esta fiebre mundialista. Tenemos que también enfocarnos en las dificultades que enfrenta el país y las políticas económicas adoptadas por el actual gobierno, sin duda son un problema que se está analizando y hay que tomarlo en consideración en virtud de ver exactamente cuál será el destino del desempeño económico que se da con las medidas económicas que implican, por ejemplo, el incremento de productos, si se quiere, neurálgicos en el proceso de desarrollo. Me refiero al incremento de los combustibles, que hizo que muchas personas, especialmente conductores, por supuesto, se desplacen y se apresuren a comprar el combustible necesario para de alguna manera disminuir los impactos del incremento que empezaron para este día. Bajo estas circunstancias, las reacciones y sentirse, si se quiere, molestos por este incremento es uno de los problemas que ya se siente, y habría que ver en qué medida esto puede cambiar o simplemente tendremos que acostumbrarnos a ver que se baja, al menos temporalmente, el impuesto a los consumos especiales para la cerveza, pero por otra parte tenemos un contraste totalmente difícil de entender, que es el incremento del combustible. Y aquí tenemos una nota muy interesante. Nuevos precios de gasolina y diésel desde el 12 de julio, desde el 12 de junio realmente. Los precios de las gasolinas Extra y Eco País suben en este caso a los incrementos de 3.16 dólares a 3.31 por galón. Es decir, hay un aumento de 15 centavos según se da a conocer. El diésel premio pasa de 3.10 a 3.25. La gasolina superpasa de 5.60 o también depende de la gasolinera, según se dice, el incremento entre 80 centavos y un dólar. El precio se ajusta directamente al mercado internacional. Así lo anunciaron los directivos de la Cámara de Distribuidores de Derivados de Petróleo. El ajuste de los precios de las gasolinas y diésel se origina en circunstancias que los combustibles son un componente clave para el transporte, la producción y la movilidad en Ecuador. Las nuevas tarifas están vigentes durante los siguientes 30 días, en que también se habla de posibles ajustes, en que se producirá tal vez una nueva revisión acorde con la facturación o la fluctuación del mercado internacional. Es una situación bastante compleja que se está viviendo en los actuales momentos. Todas estas políticas económicas que en la actualidad se están desarrollando, de alguna manera se convierten en eventos negativos para la población, que jamás va a querer pagar más recursos porque sabe que no los tiene. Por una parte, se reduce la capacidad adquisitiva y viene la angustia del movimiento de la carestía de la vida, que se desprende precisamente a partir de un elemento clave, como se indica, los derivados del petróleo, que permiten la movilización, los procesos de industrialización y una serie de actividades que dependen precisamente del combustible. Bajo estas circunstancias hay una serie de reacciones, no solamente por el tema del combustible, sino también por asuntos de educación. Por ejemplo, nos han llegado reiterados mensajes a Radio Matovelle de las dificultades que tienen los ciudadanos para acceder a los cupos, especialmente para la matriculación del octavo año, en este caso, lo que antes sería el primer curso de colegio. Entonces, los señores padres de familia empiezan con el peregrinaje a los establecimientos educativos intentando obtener un cupo. ¿Y qué es lo que les dicen? Entre a la página web, compre un derecho para que dé examen de capacitación y ver cuál es, a ver si es posible que tenga la nota y por tanto que accedan al cupo. Ahí ya habría, si se quiere, un evento discriminatorio, es decir, la calificación determina si esta persona o este joven o señorita estudiante pueden acceder a una matrícula. Incluso hay establecimientos educativos a los que se hace referencia que, obteniendo más de 9 puntos, considerando que el máximo es 10, más de 9 puntos, simplemente no acceden a la matrícula porque no tienen 9.70, 9.80, sino que tienen 9.10, 9.30, 9.40. Entonces, esta es una dificultad. Y los padres de familia se ven, si se quiere, obligados a exigirles a sus hijos o a presionar por una calificación superior. Cuando esta no se obtiene, pues viene la frustración tanto del estudiante como también del padre de familia. Y se busca otras opciones. ¿Pero cuáles son las otras opciones? Pues hay establecimientos que son particulares, simplemente hay que cancelar la matrícula, la pensión, comprar todos los libros, comprar todos los cuadernos, es decir, no hay ningún aporte o subsidio del gobierno. Hay otros establecimientos que son fiscomisionales y tienen ciertos beneficios, pero sin duda los padres de familia tendrán que soportar algunos ajustes sobre este tema. A esto se suman los problemas de inseguridad que viven los establecimientos educativos y que es una situación que tal vez no es del 2026, es decir, del año lectivo 2025-2026, sino que ya ha acarreado eventos circunstanciales mucho más negativos que se han dado en años anteriores. ¿Quién controla todo esto? Ahora, lo preocupante es que sí, las autoridades que rigen determinados establecimientos educativos saben que no pueden acoger a toda la demanda de la población educativa como potencial aspirante a los centros educativos. ¿Por qué es que se venden los derechos de examen, los derechos de, o cómo se denominarán, de ingreso, y les toman las evaluaciones sabiendo que aunque obtengan 10, si es que no hay la capacidad de la estructura y de todos los detalles que implica la matriculación, cómo es que se hacen estas ofertas y se rompen las ilusiones tanto de padres de familia como también de los jóvenes y señoritas? Eso por una parte. La otra, ¿cuál es el control real que ejercen las autoridades que corresponden al Ministerio de Educación, a la Zonal de Educación y a todo lo que implica el proceso de regulación? No solamente para los establecimientos públicos, sino también los fiscomisionales y particulares. Es una problemática que sin duda tiene más preguntas que respuestas, y tal vez esto no se enfoca y hay dificultades. Se indica que para acceder a cupos se podría apelar a una tal vez alguna situación de vulneración de derechos y que se puede acudir al Consejo Cantonal de la Niñez. Pero cuando un padre de familia va al Consejo Cantonal de la Niñez intentando interponer ese recurso, le dicen: disculpe, tal vez podemos resolverle esto en el próximo año porque tenemos carga procesal y todos los casos son urgentes, son un promedio de 8,000 casos que se tratan y por tanto no podemos atenderle. Quiere decir entonces que la joven y señorita estudiante tendrán que esperar un año hasta que el Consejo Cantonal espere resolver el asunto. ¿Para qué se creó entonces este Consejo Cantonal si no tiene los recursos suficientes, el personal y todo lo que corresponde? Entonces, ¿quién va realmente a proveer de los derechos de los jóvenes y señoritas? ¿Por qué en algunos casos son tan eficientes, tan rápidos y en otros tan lerdos? Son, como digo, más preguntas que respuestas y difícilmente se pueden resolver. Ya cuando tenemos en este momento las 17 horas con 29 minutos, es preciso poner en contexto los reclamos que hacen algunos dirigentes de los maestros, por ejemplo. Gilbert Granda cuenta con profunda preocupación lo que de alguna manera han tenido que hacer los maestros y padres de familia para procurar la seguridad en los establecimientos educativos. Nos vamos a ir a la pausa comercial para tener este testimonio, además de otros reclamos que ya se formulan.
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2: Son las 5 con 30 minutos.
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19: Hago conocer al público el siguiente extracto que nos dicen. Distrito Judicial de Loja. Unidad Judicial Civil de Loja. Citación judicial. Cito con el contenido de la demanda, auto de aceptación a trámite y más constancias procesales a la señora Castro Betancourt María Elisa, quien extracto es como sigue. Actor, Cooperativa de Ahorro y Crédito Jardín Azuayo, LTDA. Demandada, Castro Betancourt María Elisa, Castro González Luis Patricio y Betancourt Abad Nelly Alexandra. Procedimiento ejecutivo. Asunto, pagaré a la orden. Juicio número 11333-2024-00474. Cuantía, $10,500. Juez doctora Marta Elizabeth Jaramillo Jumbo. Unidad Judicial Civil con sede en el Cantón Loja, provincia de Loja. Loja, viernes 16 de febrero del 2024, a las 15 horas 9 minutos. Vistos. Cumplido lo dispuesto en el auto anterior, se verifica que la demanda presentada por los profesionales del derecho, abogada María Laura Jaramillo Cuenca, abogada Alba Daniel Monteros Cueva y Hartman Benjamín Monteros Cueva, en calidad de procuradores judiciales de la Cooperativa de Ahorro y Crédito Jardín Azuayo, en contra de María Elisa Carrasco Betancourt, Nelly Alexandra Betancourt Abad y Luis Patricio Castro González, es clara y completa, por cuanto cumple los requisitos legales previstos en el artículo 142 y 143 del Código Orgánico General de Procesos, COGEP, y se fundamenta en pagaré a la orden, documento que constituye título ejecutivo al tenor de lo previsto en los artículos 347 y 348 del mismo código, ya que contiene una obligación clara, pura, determinada y actualmente exigible, por lo que se califica y admite a trámite mediante procedimiento ejecutivo. Se ordena la citación de los demandados María Elisa Carrasco Betancourt, Nelly Alexandra Betancourt Abad y Luis Patricio Castro González, en el lugar señalado en la demanda, en la forma que señalan los artículos 53, 55 de ser el caso y 63 del Código Orgánico General de Procesos, a través de la Oficina Técnica de Citaciones y Notificaciones. En aplicación del artículo 351 del Código Orgánico General de Procesos, se concede el término de 15 días para que los demandados propongan alguna de las excepciones taxativas del artículo 353 del código citado, bajo prevención que de no hacerlo se pronunciará inmediatamente sentencia y esa resolución no será susceptible de recurso alguno. En cumplimiento del artículo 352 del COGEP, téngase en cuenta el domicilio judicial señalado. Otro, Loja, lunes 8 de junio del 2026, a las 16 horas 48 minutos. Vistos, incorpórese a los autos el escrito presentado por la parte accionante, al respecto se dispone. Una vez que se ha cumplido con los tres estándares establecidos por la Corte Constitucional mediante sentencia número 2791-17-EP/23, para que proceda la citación por la prensa en cualquier proceso judicial, y en vista que el Procurador Judicial de la Cooperativa de Ahorro y Crédito Jardín Azuayo, LTDA, ha rendido el juramento sobre la imposibilidad de determinar el domicilio o residencia de la demandada Castro Betancourt María Elisa, de conformidad a lo dispuesto en el artículo 56 del Código Orgánico General de Procesos. Se dispone citar mediante mensajes que deben transmitirse en tres fechas distintas, por lo menos tres veces al día en una radiodifusora de la localidad, en el horario de 6 a 22 horas o por medio de un periódico de gran circulación de la ciudad en tres fechas distintas, y que contendrán un extracto de la demanda o solicitud pertinente, y este auto. Elabores el extracto citatorio respectivo. Loja, 9 de junio del 2016. Firma abogado Juan Manuel Jiménez Ramírez, secretario de la Unidad Judicial Civil del Cantón Loja.
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0: Seguimos con las noticias en Radio Matovelle. Ya tenemos las 17 horas con 37 minutos. Gilbert Granda fue un dirigente, si se quiere, casi muy reiterado dentro de la Unión Nacional de Educadores. Participó incluso en huelgas de hambre y tiene algunos argumentos respecto a lo que implica para él el asunto de las manifestaciones y los reclamos contra el gobierno, porque según él hay un deterioro en materia de protección tanto para la seguridad en los establecimientos educativos como también para el asunto de los maestros, es decir, hay una desprotección de manera general en materia educativa. Eso es lo que él considera. Vamos a escuchar parte de sus declaraciones y hacer una exposición sobre este asunto que sin duda se convierte en un preámbulo de lo que sería ya las manifestaciones para el 17 de junio y que de alguna manera intentan desarrollar acontecimientos que sean, si se quiere, contundentes para hacer temblar, si se quiere, a las autoridades y de alguna manera exhortar para que existan cambios a favor de la educación. Vamos a escuchar. A ver, vamos a ubicar.
21: Los maestros con los padres de familia hacíamos el trabajo de cuidar los establecimientos educativos. No asigna las partidas ni el presupuesto. Nosotros hemos pedido que se declare en emergencia la educación. No ahora, siempre. Hemos mantenido reuniones con los ex ministros de educación, con la actual ministra. Se ha comprometido, pero no cumple. Por lo tanto, no podemos ser víctimas de la demagogia ni la mentira. No solamente somos afectados los maestros, nuestros niños, nuestros jóvenes y la comunidad entera está alarmada por la inseguridad que no hay ni dentro de los establecimientos educativos ni fuera de los establecimientos educativos. No sabemos si los maestros que van a los establecimientos educativos volverán, porque también están siendo vacunados, están siendo amenazados como nuestros niños y nuestros jóvenes, así como esa estudiante que apareció muerta el día de ayer cuando regresaba de su establecimiento educativo. Por eso necesitamos que a las personas que opinamos, que hablamos, también se nos garanticen los derechos a la seguridad, a los propios periodistas. ¿Qué pasó con Mónica Silva? Por denunciar, por hablar, por enfrentar la corrupción en el gobierno, ¿cómo apareció? Muerta. Y el señor John Reinberg, el ministro del Interior, antes de cualquier informe legal, ya salió a decir de que era un suicidio sin tener las pruebas. Así como cuando se asesinó a Villavicencio, se asesinó a Jaime Hurtado, inmediatamente salen los voceros de las investigaciones, ni tampoco de los informes médicos. Aquí vamos a estar jubilados, que hoy no tenemos ya el fondo de jubilación. Se acabó el fondo de jubilación y se nos está cancelando la pensión jubilar con las reservas que tiene el Instituto Ecuatoriano de Seguridad Social. Y lo que es más grave, se promociona la entrega de 230 millones para pagar a los jubilados, cuando sabemos que hay 17 mil maestros en el país que no pueden percibir esta remuneración. Y se nos aumenta un año más. Después de jubilados, nosotros teníamos que esperar 5 años para recibir el estímulo económico. Hoy tenemos que esperar 5 años más, y por lo tanto 6 años. Y para que se haga efectivo, se harán a los 71 años de edad. Así es como funciona. Dinero para la educación, para los trabajadores no hay, pero sí para la corrupción y la impunidad.
0: Bien. Este es el reclamo que formulan precisamente las autoridades, en este caso los representantes de organizaciones y personas que de alguna manera formulan reclamos. Mientras tanto, por otra parte, el gobierno nacional anuncia diferentes eventos de operativos de seguridad en los establecimientos que están de alguna manera en peligro o que pueden ser parte de un plan de intervención, y se advierte de algunos controles que se han desarrollado durante el periodo 2025-2026, considerando que está a punto de terminarse ya el periodo educativo. Por eso también el peregrinaje de los señores padres de familia tratando de conseguir cupos para continuar o garantizar la continuidad de los estudios de sus jóvenes. Y bueno, vamos a ver cómo va en todo esto, porque algunos padres de familia sí efectivamente se angustian y se sienten preocupados, pero a otros, bueno, vamos a ver cómo realmente pueden reflexionar respecto al rol que tenemos que tener los padres de familia en torno a garantizar la educación de los hijos y asumir la responsabilidad que corresponde, porque no se trata de irlo a dejar al estudiante en el plantel educativo y que luego al final recibir la libreta de calificaciones y todavía con 10. No, eso no pasa. Hay que hacer la vigilancia y la supervisión, el acompañamiento, aunque no sepamos o no tengamos idea de las tareas, siempre hay que estar acompañándoles y dándoles la motivación que corresponde para que ellos puedan continuar. Es necesario cuidar la salud emocional de los jóvenes y señoritas estudiantes, de los niños también, porque realmente ahora hay esto del bullying escolar, la amenaza por venta de drogas, la inseguridad, las dificultades son múltiples y es necesario realmente estar atento. En todo caso, vamos a escuchar lo que dicen las autoridades. Algo presentamos precisamente en la edición de Noticias del Jueves, pero aquí tenemos un resumen que incluso ya está reportado para ser presentado en Corape. Vamos a escuchar lo que se señala.
1: En Loja desarrollan operativos de seguridad en los exteriores de los establecimientos educativos. Desde la Intendencia de Policía, Cintia Jaramillo dio a conocer el proceso de intervención.
2: El operativo del día de hoy tiene como denominación Escuelas Seguras y Protectoras, conjuntamente con Ministerio de Educación. Se articula con Policía Nacional, ARSA, Municipio de Loja y Fuerzas Armadas para realizar un control en los exteriores de las unidades educativas. Intendencia General de Policía, a través de las comisarías, ejecuta esta articulación de los operativos con el fin de precautelar, en este caso, la seguridad de los estudiantes. Cada institución de seguridad y de orden público, dentro de sus competencias, participa en los operativos, en este caso Fuerzas Armadas con el control de armas y municiones, Policía Nacional con el registro de personas, UCOT interviene en lo que es tránsito, control del paso cebra, control de los estudiantes, obviamente para priorizar su seguridad. Estamos con ARSA, conjuntamente interviniendo los establecimientos que están aledaños a las instituciones educativas, revisando pues que los establecimientos cuenten con los permisos habilitantes de funcionamiento, y ARSA interviene revisando lo que es el control de medidas sanitarias y registros sanitarios en todos los productos.
1: Joana Sánchez, directora distrital de Educación, aseguró que durante todo el año lectivo promovieron operativos de control. En esta oportunidad lo hicieron al norte de la ciudad.
22: Nos encontramos realizando un operativo conjuntamente con el apoyo de Gobernación de Loja, Intendencia, Comisaría, Fuerzas Armadas, Policía Nacional, ARSA y Municipio de Loja y Tránsito, para brindar seguridad a nuestras instituciones educativas bajo el programa de Comunidades Seguras y Protectoras. Porque hablar de seguridad no solamente es tomar en cuenta el aspecto físico de nuestros estudiantes, sino también el entorno que nos rodea. En ese sentido, este apoyo interinstitucional que estamos realizando con todas las instituciones que nombré anteriormente, es justamente para que la comunidad esté al tanto del trabajo conjunto que venimos haciendo entre las instituciones del Estado y las instituciones provinciales y cantonales en beneficio no solo de la comunidad educativa, sino de toda la comunidad en general. Claro que sí, durante todo este año hemos venido trabajando en los operativos. El día de hoy estamos en los alrededores de la unidad educativa José Ingenieros, al norte de nuestra ciudad. Estamos previos ya a finalización del año lectivo, así que en las dos semanas posteriores tenemos ya nuestra planificación, los operativos que se están dando a los exteriores de las instituciones educativas. Son operativos sorpresas con la finalidad de que las instituciones que nos acompañan puedan también tener resultados, así que así como nosotros también como educación.
3: Según las autoridades, el propósito es fortalecer las acciones de seguridad, orden y estricto cumplimiento de la ley.
0: Esto es lo que se reporta en torno a lo que sucede para los establecimientos educativos y también sitios estratégicos de la ciudad, donde es necesario tomar en consideración la integridad de la población, y gran parte de la población es joven, que se desplaza a diferentes sitios, y hace falta que el evento de seguridad sea muy tomado en cuenta. Asimismo, tenemos un reporte, este no es mío, este es un reporte que nos llega desde la Policía Nacional y da cuenta de una serie de acontecimientos relacionados precisamente con el trabajo interinstitucional que, según las autoridades, tienen para procurar la tranquilidad en diferentes sectores de la ciudad. Vamos a escuchar.
4: Vamos a intensificar la seguridad de toda nuestra ciudadanía para que pueda volver Loja a su tranquilidad como lo era anteriormente.
5: La Policía Nacional, junto a la Gobernación, Intendencia, Comisaría, Municipio de Loja, Yucot, realizan operativos permanentes para recuperar espacios públicos, controlar el consumo de alcohol en la vía pública y fortalecer la seguridad y la convivencia ciudadana.
0: Entonces, este es un reporte que dura aproximadamente 46 segundos, que intenta graficar el trabajo de intervención que tendrían las autoridades de policía en diferentes sitios estratégicos, especialmente espacios públicos donde se trata que no hayan personas consumiendo alcohol, porque estas personas, por supuesto, a veces pueden ser agresivas y por tanto se convierten en un peligro para quienes buscan espacios en cambio de recreación, hacer deportes en los diferentes canchas o acudir a un parque para simplemente tomarse una fotografía, conversar con alguien o, bueno, alguna situación que sea distinta al consumo, si se quiere, macabro de alcohol que está causando tanto daño en la sociedad. Bajo estas circunstancias, entonces, se advierte de una serie de acontecimientos de logística para garantizar la seguridad. Algo que dijo la autoridad de policía y es necesario tomar en consideración, dijo: hay que tratar que el Loja recobre el espacio de seguridad que antes tenía. En cierto modo, entonces, la autoridad está reconociendo que definitivamente hay problemas, y gravísimos problemas, en torno a lo que representa en sí la inseguridad, y hace falta tomar en cuenta los cambios fundamentales que deben desarrollarse. Es un asunto muy importante que hay que hacer referencia. Ya tenemos en este momento las 17 horas con 50 minutos. Otro de los asuntos que también tenemos como reporte, y es los reclamos que formulan las organizaciones sociales que esperan, si se quiere, mejores opciones para las políticas económicas que deberían adoptar los gobiernos a favor de los intereses comunes o los intereses generales. que es un asunto realmente fundamental, pero bueno, vamos a ver en qué medida esto se logra resolver. Bajo estas circunstancias, como digo, hay una serie de manifestaciones que se desarrollan y los reclamos son contundentes y han llegado precisamente hacia la gobernación de la provincia de Loja, bueno, al frente de la gobernación. Realmente es lo que se formuló este reclamo, y bajo estas circunstancias se presenta algunos relatos, algunos criterios sobre lo que realmente sucede. Vamos a escuchar parte de este reporte que también está llegando a Corape y que, bueno, de alguna manera se conoce el sentir de las organizaciones sociales desde Loja para el país. Vamos a escuchar.
7: En Loja se cumplió la 16ª edición Investiga Gobernanza, Justicia y Cultura.
0: Este tema tiene que ver con asuntos de cultura, pero también tenemos un asunto relacionado con lo que señalan las organizaciones sociales. Y precisamente aquí hay una intervención que hace Lola. Sí, se trata de Lola Salinas, que da cuenta respecto a un asunto, si se quiere, respecto a lo que implica en sí la unidad en materia de género y lo que pudiesen reclamar para lograr tal vez una mejor condición. Vamos a escuchar.
8: Sociales que ya y a poco están despertando. Yo saludo la presencia aquí de varios sindicatos de trabajadores que están presentes. Ha sido una tarea dura de ir visitando a los compañeros para pedirles que se sumen a esta lucha que afecta a todo el pueblo ecuatoriano. Y la respuesta está aquí frente a los medios de comunicación. Sabemos que solo la unidad nos hará libres, y esa es la consigna con la que se está promoviendo esta unidad para denunciar no solo al país sino al mundo. Estamos en un proceso en el Ecuador de una especie de dictadura, porque ya no podemos salir a las calles y garantizar que regresamos vivas a nuestras casas. Por el otro lado, quisiera decirles a ustedes, los medios de comunicación, que existen varios sectores que se están sumando también a esta revocatoria planteada como un ejercicio ciudadano que está plasmado en la Constitución. Nosotras, como coordinadora, como Frente Amplio de Organizaciones Sociales de Base, como Fuerza Feminista, es decir, como organizaciones estructuradas, queremos decir que nos sumamos a estas luchas convocadas por el Frente Popular y convocadas por la Coordinadora de la Resistencia. Aquí estamos diciéndole al pueblo de Loja que vamos a seguir en la lucha por la defensa de los derechos. Nos ha costado hasta sangre obtener los derechos que hoy disfruta el pueblo ecuatoriano. Nos ha tocado en las calles decir, sí, que cuántas compañeros y compañeros han sido detenidos en el espacio de nuestras luchas, en los paros, en las huelgas de hambre, compañeros entregaron nuestras vidas.
0: Esto es lo que se formula como un reclamo ya de las organizaciones e intentan justificar las movilizaciones que desde el 17 de junio se desarrollarían. Este es un asunto que habría que ver el grado de impacto. La ola como un reclamo ya de las organizaciones e intentan justificar las movilizaciones que desde el 17 de junio se desarrollarían.

0: de algunas políticas sociales, entre otros asuntos. Vamos a ver entre todo este equilibrio qué es lo que pasa. Bueno, nos vamos a ir a otro tema informativo. Ya tenemos en este momento las 17 horas con 55 minutos. Entiendo que es la última nota que podré presentar. Se trata de un evento relacionado ya con las festividades en Gualel, las festividades tradicionales que tiene esta parroquia y que hace alusión precisamente a proyectos de emprendimiento y una serie de eventos en los que se convoca a gobiernos autónomos descentralizados para que apoyen a la población en diferentes propuestas de producción ganadera, tal vez en asuntos de trabajos artesanales, artísticos, entre otros, que de alguna manera se juntan para hacer una gala festiva diferente. Vamos a escuchar lo que señala precisamente Diego Román, de Gestión Económica de la Municipalidad, sobre este asunto que sin duda puede crear expectativa, pero ojalá también se pueda trabajar en procesos de conectividad para que los atractivos sean realmente visibilizados con presencia de ciudadanos que puedan adquirir los productos de manera masiva, puesto que hay productos gastronómicos, artesanales, productivos, ganaderos, de transformación, entre otros que sin duda pueden ya llamar profundamente la atención. En asunto agrario también hay que tomar en cuenta una serie de potencialidades que se registran en la parroquia Gualel. Hay que tomar en cuenta también el asunto tradicional que tiene esta parroquia, pero sigue pendiente el asunto de la conectividad vial. Vamos a escuchar.
1: El esfuerzo, la dedicación y el trabajo de todos los productores, de todos los emprendimientos y asociaciones que tiene la parroquia. Como municipio de Loja, a través de la Coordinación de Desarrollo Microempresarial, mantenemos nuestro compromiso de poder seguir gestionando estos espacios de comercialización directa que tienen los productores hacia los compradores. De esta manera pueden mejorar sus ingresos y dinamizar la economía local. Para nosotros las ferias interparroquiales se han convertido en una importante herramienta para nosotros poder apoyar. En esta ocasión en Gualel estaremos llegando con 800 plantas frutales para todos los productores y beneficiarios de la feria interparroquial, con sacos de abono. Apoyamos también con el tema logístico para que se pueda llevar de la mejor manera esta feria en Gualel. Así que los invitamos cordialmente a toda la ciudadanía a visitar Gualel este próximo fin de semana, y en específico el domingo 21, para que disfruten. Vamos a tener tema cultural, artístico y obviamente todo lo que conlleva la feria interparroquial, productores, emprendimientos y asociaciones locales. Así que quedan cordialmente invitados y los esperamos en Gualel.
2: Gracias,
0: Alejandro. Ya, quisiera explicarle a la ciudadanía que hay un ruido muy intenso de fondo musical que se registraba en la presentación de esta nota. Y resulta que, para graficarle a la ciudadanía, el evento de rueda de prensa para informar sobre las festividades de Gualel se desarrolló en los bajos de la municipalidad, en la parte que queda frente al Parque Central, esto es en la calle José Antonio Eguiguren. Y en estos bajos de él ya estaba todo organizado para presentar todas las iniciativas que tendría Gualel, y en la parte externa, en cambio, se estaba desarrollando un evento, entiendo, promovido por lo que antes se conocía como MIES, proyectos de orden social, asimismo de emprendimientos, ferias y una serie de eventos. Entonces, el audio que se generaba en las actividades de Gualel se confundía o se entremezclaba con la otra festividad, es decir, no lograron organizar las autoridades o de definir esta logística para que haya tal vez cierta independencia en la realización de actividades, porque realmente se genera una confusión y es muy difícil de limpiar ese sonido y de tratar la información. Entonces, esto es lo que se produjo y se puede ver, pues, el afán que se genera para que de manera urgente

0: se empiecen a convocar a ferias ciudadanas, a encuentros artesanales, encuentros de emprendimiento y una serie de actividades. Bueno, se me acaba el tiempo. Hoy es viernes. Nos vamos a la pausa comercial para regresar con el enlace de la Red Vatican News y con la coordinadora de Medios Populares y Educativos del Ecuador, CORAPE. Vamos a la pausa.
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2: Son las 6 en punto.
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13: Hago conocer al público el siguiente extracto que nos dicen. Unidad judicial con sede en el Cantón Loja, provincia de Loja. Cito con el contenido del escrito de demanda, auto de aceptación a trámite y demás constancias procesales a los señores Apolo Álvarez Fernando y Lima Quinde Sara Nayeli, cuyo extracto es como sigue. Actor, Cooperativa de Ahorro y Crédito Jardín Azuayo, LTDA. Demandado, Apolo Álvarez Fernando y Lima Quinde Sara Nayeli. Asunto, pagaré a la orden. Juicio ejecutivo. Número 11333-2023-03955. Cuantía, $5,806.35. Juez, doctora Marta Jaramillo Jumbo. Loja, Unidad Judicial Especializada Civil y Mercantil de Loja. Auto inicial. Loja, jueves 16 de noviembre del 2023, a las 14 horas 25 minutos. Vistos. Cumplido lo dispuesto, se verifica que la demanda presentada por el doctor Hartman Benjamín Monteros Cueva en calidad de procurador judicial de la Cooperativa de Ahorro y Crédito Jardín Azuayo en contra de Sara Nayeli Lima Quinde y Fernando Apolo Álvarez es clara y cumple con los requisitos legales previstos en el artículo 142 y 143 del Código Orgánico General de Procesos COGEP y se fundamenta en pagaré a la orden. Documento que constituye título ejecutivo al tenor de lo previsto en los artículos 347 y 348 del mismo código, ya que contiene una obligación clara, pura, determinada y actualmente exigible, por lo que se califica y admite a trámite mediante procedimiento ejecutivo. Se ordena la citación de los demandados Sara Nayeli Lima Quinde y Fernando Apolo Álvarez, en el lugar señalado en la demanda, en la forma que señalan los artículos 53, 55 de ser el caso y 63 a través de la Oficina Técnica de Citaciones y Notificaciones. En aplicación del artículo 351 del COGEP, se concede a los demandados el término de 15 días para que proponga alguna de las excepciones taxativas del artículo 353 del código citado. Bajo prevención que de no hacerlo, se pronunciará inmediatamente sentencia y esa resolución no será susceptible de recurso alguno. En cumplimiento al artículo 352 del COGEP, téngase en cuenta el domicilio judicial señalado. Otro, Loja, viernes 5 de junio de 2026, a las 16 horas 53 minutos. Vistos, atendiendo el escrito presentado por la parte accionante al respecto, se dispone, una vez que se ha cumplido con los tres estándares establecidos por la Corte Constitucional mediante sentencia número 2791-17-EP/23, para que proceda la citación por la prensa en cualquier proceso judicial, y en vista que el Procurador Judicial de la Cooperativa de Ahorro y Crédito Jardín Azuayo LTDA ha rendido el juramento de la imposibilidad de determinar el domicilio residencia de los demandados, Apolo Álvarez Fernando y Lima Quinde Sara Nayeli, de conformidad a lo dispuesto en el artículo 56 del Código Orgánico General de Procesos, se dispone citar mediante mensajes que deben transmitirse en tres fechas distintas, por lo menos tres veces al día, en una radiodifusora de la localidad, en el horario de 6 a 22 horas o por medio de un periódico de gran circulación de la ciudad, en tres fechas distintas, y por lo menos tres veces al día y que contendrán un extracto a la demanda o solicitud pertinente. Y este auto, elabores el extracto citatorio respectivo, juez de la Unidad Judicial Civil con sede en el Cantón Loja, provincia de Loja. Loja, 8 de junio del 2026. Firma abogado Juan Manuel Jiménez, secretario de la Unidad Civil.
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15: Bendiciones para todos los estimados radioescuchas de RCN de Radio Matovelle en este viernes 12 de junio, viernes penitencial dedicado al Sagrado Corazón de Jesús, día en el cual celebramos la solemnidad del Sagrado Corazón de Jesús. En el año 1874, el Ecuador se convirtió en la primera nación del mundo en consagrarse oficialmente al Sagrado Corazón de Jesús. Aquel acto no fue un simple decreto humano, fue el sello de un pacto de amor, una alianza en la que nuestro pueblo decidió poner su presente, su futuro, sus dolores y sus esperanzas dentro de la llaga bendita de ese corazón divino. La palabra de Dios en este día nos ilustra la donación que el Señor hace por nosotros. En la primera lectura tomada del libro del Deuteronomio, Moisés le recuerda al pueblo de Israel: Dios no nos ama por nuestros méritos. Si el Señor se ha prendado de vosotros y os ha elegido, no es porque seáis el más numeroso de todos los pueblos, sino por el amor que os tiene. El amor del Sagrado Corazón es pura gratitud. Es el amor de un Dios que se fija en lo pequeño. Cuando el Ecuador se consagró a este corazón en el siglo XIX, lo hizo en medio de tensiones, búsquedas y fragilidades históricas. Celebrar esta fiesta hoy nos exige humildad, reconocer que somos un pueblo amado por pura gracia y que nuestra única grandeza radica en la fidelidad al Dios que mantiene su alianza por mil generaciones. ¿Cómo es ese corazón en su interior? San Juan nos dice: Dios es amor. Ese amor no se quedó en las nubes, se hizo carne, se hizo latido humano. En esto se manifestó el amor de Dios por nosotros, en que Dios envió a su Hijo único al mundo para que vivamos por medio de Él. El Sagrado Corazón es el rostro visible del amor invisible del Padre. Una devoción al Sagrado Corazón que se quede solo en templos o en imágenes, pero que no transforme nuestra manera de tratarnos, sería una devoción vacía. Ser la República del Sagrado Corazón nos compromete a construir un Ecuador donde la justicia, la fraternidad y el perdón venzan a la división y a la violencia. El corazón de Jesús se dilata cuando nos ve amarnos como hermanos. En el Evangelio escuchamos la invitación más dulce: venid a mí todos los que estáis cansados y agobiados y yo os aliviaré. Qué palabras tan necesarias para nuestro Ecuador de hoy. Vivimos tiempos de cansancio, de agobio social, familiar y personal. La incertidumbre, la inseguridad y las preocupaciones diarias nos pesan en los hombros. En nuestro cansancio, Jesús se ofrece a sí mismo: aprended de mí, que soy manso y humilde de corazón, y encontraréis vuestro descanso. La mansedumbre y la humildad son las dos grandes virtudes de su corazón. Él se hace cargo de nosotros. El pueblo ecuatoriano, en su sencillez y religiosidad popular, siempre ha entendido esto: que en los momentos más oscuros de nuestra historia nacional, el refugio seguro siempre ha sido el corazón de Jesús. Al acercarnos a recibir la Sagrada Comunión, dejemos que nuestros corazones se sintonicen con el suyo. Pidámosle por nuestra patria, por nuestras familias, por los jóvenes, por los que sufren. Que el Ecuador siga encontrando en el Sagrado Corazón de Jesús la fuente de su esperanza, el alivio de sus pruebas y la fuerza para ser una nación donde reine la paz. Sagrado Corazón de Jesús, en ti confiamos. Sagrado Corazón de Jesús, salva al Ecuador. Gloria al Padre, al Hijo y al Espíritu Santo.
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18: Estimados oyentes de Radio Vaticana, Vatican News, estos son nuestros titulares de hoy, 12 de junio, viernes de la 10ª semana del tiempo ordinario, día en el que la Iglesia celebra la solemnidad del Sagrado Corazón de Jesús y la jornada de oración por la santificación de los sacerdotes. El Papa León llega a Santa Cruz de Tenerife. Tras la jornada que transcurrió ayer en Las Palmas de Gran Canaria, esta mañana el Santo Padre ha llegado a Tenerife, última etapa de su viaje apostólico. Deténganse, conviértanse, la sangre de estos hermanos claman a Dios. Este fue el llamamiento que realizó el Papa León XIV durante el encuentro con las realidades de integración de los migrantes en la Plaza del Cristo de la Laguna en Tenerife. El amor de Dios no conoce fronteras. Esta fue la exhortación del pontífice a los participantes en el encuentro en el centro de acogida Las Raíces de Tenerife. Desde la Ciudad del Vaticano reciba un cordial saludo de Renato Martínez a nombre de los demás integrantes de nuestra redacción. En breve el detalle de la información de la Iglesia desde Roma para todo el mundo. Buena sintonía. La mañana de este viernes 12 de junio, el vuelo papal despegó desde la base aérea de Gran Canaria, Gandó, llevando consigo al Papa León XIV y séquito rumbo a Santa Cruz de Tenerife, la última localidad que visita el pontífice en este cuarto viaje apostólico internacional. Después de la jornada de ayer, jueves 11 de junio, en Gran Canaria, donde el Papa León pudo conocer de cerca las realidades de acogida a los migrantes. En el puerto de Arguineguín, el pontífice escuchó los testimonios de un socorrista, una voluntaria de Cáritas, una víctima de trata de personas y una empresaria latinoamericana. Luego el Santo Padre depositó una ofrenda floral en el mar en memoria de las víctimas de las migraciones y bendijo una cruz realizada con la madera de una embarcación de migrantes. Por la tarde, el Santo Padre encontró en la Catedral de Santa Ana a los obispos, sacerdotes, diáconos religiosos, religiosas, seminaristas y agentes de pastoral. Luego, alrededor de las 18:30 hora local, el pontífice presidió la Santa Misa en el Estadio de Gran Canaria. Esta mañana el Santo Padre se despidió de la Casa Episcopal de Gran Canaria y se dirigió a la base aérea Gandó, donde tuvo lugar el saludo de despedida por parte de algunas autoridades locales. Desde allí despegó el avión de Iberia 320 y tras recorrer 117 kilómetros llegó al Aeropuerto Internacional de Tenerife Norte, Los Rodeos, donde fue recibido por las autoridades locales de la isla con un breve encuentro en la sala VIP. Luego el pontífice se trasladó al centro de acogida Las Raíces de Tenerife para el encuentro con los migrantes. Allí pudo escuchar los testimonios de dos migrantes y de la ministra de Inclusión de España sobre esta dura realidad de la migración a través de la ruta canaria. Posteriormente, el Papa León se trasladó a la Plaza del Cristo de la Laguna, donde tuvo lugar el encuentro con las realidades de integración de los migrantes. Alrededor del mediodía, el Santo Padre presidió la Santa Misa en el puerto de Santa Cruz de Tenerife, y después se realizó la ceremonia de despedida en el Aeropuerto Internacional de Tenerife Norte, Los Rodeos, desde donde partió el vuelo papal de regreso a Roma, cuya llegada está prevista para las 20 hora local.
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18: en la cruz. Y este viernes 12 de junio, en la última etapa de su viaje a España desde las Islas Canarias, el Papa León XIV defendió la necesidad de asentar una cultura de la integración que vaya más allá de la mera asistencia y que permita a las personas migrantes reconstruir su vida y participar plenamente como protagonistas en la sociedad que los acoge. Lo hizo durante el encuentro con representantes de las realidades dedicadas a la acogida e integración de los migrantes, celebrado en la Plaza del Cristo de la Laguna en San Cristóbal de la Laguna, Tenerife. Uno de los principales puntos de llegada de personas que cruzan el mar para llegar hasta Europa. Tomando como punto de partida la definición de la Laguna como una ciudad sin murallas, el pontífice advirtió de que las barreras más difíciles de derribar no son las físicas, sino aquellas que nacen del miedo o la indiferencia. Ante las historias de sufrimiento y esperanza que llegan a las costas canarias, el pontífice invitó a aprender el lenguaje de la cercanía, capaz de reconocer la dignidad de cada persona más allá de cifras o expedientes administrativos. En este sentido, el Papa León XIV desarrolló gran parte de su intervención en torno a la idea de que la solidaridad nace del reconocimiento de la dignidad humana y no puede reducirse a gestos puntuales de ayuda y de que la integración es un proceso humano y espiritual que exige compromiso sólido. La acogida abre la puerta, dijo el Papa, la integración ayuda a cruzar el umbral, la asistencia coloca bálsamo en la herida y la integración reconstruye el futuro. Escuchemos al Papa León XIV en su discurso.
21: Me ha llamado la atención lo que se ha dicho de esta ciudad, que es una ciudad sin murallas, una ciudad abierta. Quizás este detalle nos ayude a comprender que las barreras más difíciles de derribar no son siempre de piedra. A veces están en la mirada, o en el miedo, o en la indiferencia. El mar que rodea estas islas trae hasta nosotros historias que no siempre sabemos leer, historias de dolor, de esperanza, de búsqueda. En una ciudad sin murallas, también el corazón está llamado a ensancharse para acogerlas. Por eso necesitamos aprender el lenguaje de la cercanía, ese que se comprende más con las manos que con las palabras. El braille y demás formas de escritura táctil nos recuerdan que la palabra puede abrirse camino también por medio del contacto. Del mismo modo, la integración exige aprender a leer de otra manera. Hay miradas que ven y sin embargo no reconocen. Convierten un rostro en cifra, una historia en expediente y una diferencia en distancia. De ahí que el Evangelio nos eduque en una lectura más honda de la realidad, lo que nace de la cercanía, de la paciencia y de unas manos capaces de socorrer, acompañar, orientar, enseñar y abrir caminos. En las obras de integración de estos hermanos nuestros, como en toda obra de caridad, la Iglesia aprende a leer en la vida concreta de quienes sufren en el cuerpo o en el espíritu, un signo vivo que remite a los santos evangelios.
18: Y esta mañana el Papa León XIV llegó a Tenerife, su primer encuentro de la jornada, como ya había ocurrido el día anterior en Las Palmas de Gran Canaria, lo quiso dedicar a los migrantes. El pontífice fue recibido en el centro de acogida llamado Las Raíces por el director del centro. A continuación escuchó unas palabras del obispo de San Cristóbal de la Laguna, Monseñor Eloy Alberto Santiago Santiago, de la ministra de la Inclusión, de la Seguridad Social y de las Migraciones, Elma Saiz Delgado, y finalmente el testimonio de dos migrantes. En su discurso en francés, el Santo Padre quiso recordar que hoy la Iglesia celebra la solemnidad del Sagrado Corazón de Jesús, que es para los cristianos el amor misericordioso e infinito de Dios por cada ser humano. Destacando la providencia de este encuentro, subrayó que más allá de nuestro lugar de proveniencia, el amor de Dios no conoce fronteras, no hace distinciones, se da a todos y nos agrega en la unidad. Escuchemos al Papa León XIV.
21: Expliqué la universalidad del amor.
0: Jesús, para explicar la universalidad del amor, puso como ejemplo el acto de servicio de un hombre de otro pueblo y de otra religión, que se compadeció del herido y maltratado. Motivado por ese amor de Dios que nos ayuda a sanar las heridas y a ser caritativos con los que sufren, el santo hermano Pedro y San José de Anchieta partieron desde estas tierras canarias para anunciar el Evangelio en América, abriendo nuevos horizontes misioneros. Ellos también fueron migrantes que se dirigieron hacia lo desconocido, llevando consigo como principal equipaje la fe, la esperanza y la caridad.
21: Ces terres inconnues, ces saints migrants et missionnaires
0: ont. En aquellas desconocidas tierras, los santos migrantes y misioneros supieron dar de lo que tenían y asimismo acoger lo nuevo que se les ofrecía. Les invito también a ustedes a ofrecer el tesoro de la humanidad, de sueños y de cultura que han traído a estas islas y a estar abiertos a recibir aquello que se les brinda. Este intercambio hemos de vivirlo también con responsabilidad, pensando en el futuro de las generaciones venideras, a quienes queremos legar el patrimonio de una civilización del amor.
1: Buenas tardes y gracias por acceder a esta entrevista. ¿Podrías presentarte, por favor?
22: Buenas tardes, Francisco Navarro, responsable de ACCEM en Canarias.
1: ¿Me podrías explicar exactamente qué es ACCEM y qué trabajo llevan adelante?
22: Pues ACCEM es una organización social fundada en el año 1990 que trabaja para favorecer a los colectivos más desfavorecidos, trabajar con personas en situación de vulnerabilidad, y aunque estamos especializados en trabajar con personas migrantes y refugiadas, tenemos también experiencia en trabajo con otros múltiples colectivos vulnerables como personas mayores, personas con discapacidad, personas sin hogar, mujeres víctimas de violencia de género y otras muchas.
1: ¿Algún detalle específico sobre la labor diaria que llevan adelante con estos migrantes?
22: Bueno, en este centro llevamos trabajando desde 2021, desde su apertura. Este es un centro de atención humanitaria para personas que llegan por costa, es decir, personas que llegan de manera irregular a las costas de las Islas Canarias. Es un centro para varones adultos, aquí no hay menores, ni mujeres, ni familias. Y al final hemos atendido en este tiempo a más de 70.000 personas. Nuestro trabajo principalmente se basa en dar esa atención humanitaria, por supuesto alojamiento, manutención, kit de ropa e higiene básico, y trabajar tanto para detectar vulnerabilidades con nuestros equipos sanitario, equipo de psicología, equipo de abogados, trabajadoras sociales, como también pues para trabajar de cara a una futura integración a través de las clases de castellano. También tenemos muchos talleres especializados, como puede ser de contextualización, del contexto de España, nacional, político, talleres de convivencia, talleres medioambientales, talleres comunitarios, y bueno, trabajamos desde muchas perspectivas para esa integración y esa detección de vulnerabilidades. Nuestro equipo está compuesto aproximadamente por 400 personas, porque este es un centro 24 horas, entonces tenemos personal en todos los turnos.
1: Desde tu punto de vista, ¿qué es lo que más necesitan los migrantes como seres humanos?
22: Bueno, de nuestro punto de vista, lo que necesitan es no ser señalados por el simple hecho de ser migrantes, no ser estigmatizados, y que las leyes, las actuaciones, la normativa y los acuerdos políticos se hagan o se tomen basándose en un punto de vista humano, humanitario, y basando en la persona, más allá de ideologías y estigmas que etiquetan más que ayudar.
1: ¿Y qué mensaje esperan ustedes que trabajan con ellos de la visita del Papa aquí?
22: Bueno, nosotros esperamos que esto sea tanto una manera de visibilizar esta realidad tan compleja, que es la realidad migratoria canaria, que ha dejado miles y miles de muertos a las espaldas desde que se reactivó en 2021, sobre todo. Y, por supuesto, el dar un espacio a esas personas migrantes, que sean ellas las que hablen, que sean ellas las que tengan voz y que sean ellas las que digan. Y, por supuesto, esto va a ser también un impulso para nosotros, para nuestro trabajo y para las personas que viven aquí, pues al poder compartir este momento con alguien tan especial.
0: Termina así nuestro informativo en lengua española. Gracias una vez más por haber estado con nosotros. Alabado sea Jesucristo.
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5: Son las 6 y 28 minutos.
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23: La Redemptoris Missio nos dice: lo primero que requiere el diálogo es el reconocimiento y la valoración del otro y de los otros, así como de su palabra. 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
11: Bienvenidos todos y todas a la segunda emisión de su informativo Ecuador en Contacto, este viernes 12 de junio. Karina Torres en el control de sonido y quien les habla, Fernanda Ver en los micrófonos, los acompañaremos los próximos 30 minutos para revisar las noticias más importantes de la jornada de hoy. El INAMI advierte de altos índices de radiación ultravioleta. Los detalles se los contamos más adelante. Ahora vamos con los titulares. Unidad Popular exige al nuevo presidente del CNE transparencia en las elecciones seccionales. Pacientes alertan que la inacción del gobierno está cobrando vidas diariamente. Pacientes trasplantados recuerdan su día con un llamado a la donación de órganos.
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11: Comenzamos. Natasha Rojas, vocera de Unidad Popular, afirmó que durante los 8 años de gestión de Diana Tamaín se registraron presuntas vulneraciones a los derechos políticos y a la transparencia de los procesos electorales. Nuestra compañera Nicole Mendoza conversó con la representante, quien compartió las expectativas del movimiento frente al nuevo presidente del CNE, José Cabrera Zurita. Te escuchamos, Nicole. Corape informa.
27: Y el país se integra. El pasado 11 de junio, a través de una sesión extraordinaria, los vocales del Consejo Nacional Electoral se reunieron para establecer cambios en la titularidad de la institución. Con 4 votos a favor, Diana Tamaín deja su cargo como presidenta y lo asume el vocal José Cabrera. Frente a ello, Natasha Rojas, representante de Unidad Popular, organización política que luchó por evitar su cancelación, afirmó que la salida de Tamaín era necesaria.
28: Ya era insostenible un personaje como la señora Diana Tamaín, que vulneró el código de la democracia, gestó y armaron informes fraudulentos con la finalidad de cancelar organizaciones políticas como la Unidad Popular y el Movimiento Construye. El tema de lo que hizo con las multas a Yasunidos, a la Unión Nacional de Educadores, Unión General de Trabajadores del Ecuador, y los distintos elementos que se venían constituyendo desde el Consejo Nacional Electoral, que ponen en riesgo la democracia.
27: Catalogó la gestión de cerca de 8 años de la expresidenta al mando del CNE como ilegal.
28: Se convirtió en los distintos momentos en la operadora política de los gobiernos de turno, pero en este último proceso fue de una manera realmente sin límites, es decir, aplicar la ley como ella consideraba y no como estaba establecido. Y yo creo que este es un mensaje a los funcionarios y a quienes ocupan carteras importantes en el Ecuador. señor. Aquí también lo que se ha utilizado es la política del trapiche, ¿no es cierto? Les exprimimos y luego se establecen cambios. Y también nosotros decimos, mal paga el diablo a sus devotos. Entonces, la señora Diana Tamaín está cosechando lo que ella sembró.
27: Asimismo, hace un llamado de atención al nuevo representante electoral para que se respete la voluntad de los ecuatorianos en las elecciones seccionales de noviembre de 2026.
28: Creo que un primer llamado es a garantizar la democracia, que se respete la voluntad del pueblo en las urnas. Un segundo elemento, a que se exija el cumplimiento del Código de la Democracia. Campañas anticipadas, uso de recursos públicos, uso de niños en campañas electorales, entre otros elementos. Que se verifique de dónde vienen los recursos de financiamiento a las distintas candidaturas.
27: Tras su salida, la expresidenta del CNE, Diana Tamaín, publicó en redes sociales un comunicado expresando su agradecimiento a la institución, resaltando que durante este tiempo se comprometió en acercar el organismo electoral a la ciudadanía, así como en una participación política equitativa. Reportó Nicole Mendoza, Corape Informa.
3: Y el país se integra. Muchísimas gracias, Nicole.
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3: Vamos juntos hasta el sur del país, donde representantes de organizaciones sociales de Loja anunciaron una movilización para el próximo 17 de junio y expusieron su rechazo a varias decisiones del gobierno nacional. Nuestra compañera Mercedes Carrera, desde Radio Matovelle, nos trae las voces de los líderes gremiales y sus reclamos. Adelante, Mercedes. Corape informa.
15: Y el país se integra. Representantes de organizaciones sociales en rueda de prensa protagonizada frente a la gobernación de Loja expusieron serias denuncias en contra del gobierno de Daniel Noboa. Además, anunciaron que se movilizarán el próximo 17 de junio. Julio Peña, presidente de la Unión Nacional de Educadores UNE, expone las dificultades que giran en torno a la educación.
16: Total rechazo al contenido del acuerdo 0045A por inconstitucional y sobre todo por improvisado. En abril de este año, la Asamblea Nacional aprobó la reforma en el Código de la Niñez y Adolescencia, en donde se impone o se dice que hay que trabajar la asignatura de psicoeducación en todas las instituciones educativas. Nosotros no nos oponemos a eso. Lo que nos hemos dicho y hemos propuesto como UNE, que se necesita, a más de llenar de conocimientos a los estudiantes, que se necesita profesionales capacitados. Decimos que es improvisado porque hasta el día de hoy no han dicho quién va a trabajar, quién se va a hacer cargo, por ejemplo, el día sábado de las horas complementarias.
15: Hermes Tenesaca, representante de la Federación de Trabajadores, denunció la desprotección que impacta a la clase obrera.
17: Rechazamos enérgicamente las políticas fondomonetaristas del gobierno nacional, que de una u otra forma siguen atentando con los trabajadores. Hoy por hoy los estudiantes están levantando sus voces, buscando la unidad precisamente para enfocar y direccionar precisamente la lucha en contra del verdadero responsable de la elevación de los combustibles, que en este caso es el gobierno nacional. Frente a ello, nosotros nos solidarizamos con los compañeros de la Universidad de Cuenca. También es importante señalar de que todas las reformas que hoy por hoy se están plasmando en el país, no solamente las reformas al COTAD, las leyes que se están dictando, afectan principalmente al pueblo ecuatoriano. Y frente a ello, nosotros, los trabajadores del Sindicato Obrero Municipales de Loja y de la Federación Democrática de Trabajadores de Loja, no podemos ser un ente aislado. Más todo lo contrario, nos sumamos a la lucha de la coordinadora que hoy está empujando este proceso unitario e invitamos a la ciudadanía y también a los trabajadores a nuestro encuentro que se va a desarrollar en el 24 de junio.
15: Las manifestaciones contrarias al régimen cobran intensidad con la exposición múltiple de problemas que golpean a la población. Incluyen la inseguridad y la minería. Para Ecuador en Contacto, desde Loja, Mercedes Carrera.
3: Gracias por el reporte a nuestra compañera Mercedes Carrera.
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3: Cerramos este primer bloque de noticias en Cuenca. La vicealcaldesa Marisol Peñalosa asumiría temporalmente la alcaldía del cantón luego de la resolución del Tribunal Contencioso Electoral que suspendió los derechos políticos del alcalde Cristian Zamora por 6 meses. Desde Radio Católica Cuenca, nuestro compañero Walter Orellana nos detalla cuál sería la línea de acción de Peñalosa una vez que inicie sus labores como alcaldesa subrogante. Te escuchamos, Walter. Corape informa.
0: Y el Ecuador se integra. Con la suspensión de derechos políticos del alcalde de Cuenca, Cristian Zamora, la actual vicealcaldesa del Cantón Cuenca, Marisol Peñalosa, asumiría la alcaldía de la ciudad durante el periodo establecido por la resolución del Tribunal Contencioso Electoral.
1: Hago un llamado a la unidad, al trabajo en conjunto, en articulación. Como siempre hemos hecho, la máxima autoridad del Cantón Cuenca es el Consejo Cantonal. Más del 85% de proyectos, programas, lo que se ha conocido aquí, en esta casa legislativa, se ha aprobado por unanimidad. Yo creo que esa es la manera de tener esa madurez política respetuosa de trabajar en conjunto, en unidad, con todos y con todas. Si hago ese llamado también, que seremos respetuosos a la ley, siempre cumpliremos los debidos procesos, pero sobre todo ese llamado a la unidad, a todas las entidades competentes, pero sobre todo a las autoridades cantonales, provinciales, que es importante ver ese trabajo en conjunto y dar esa estabilidad institucional que tanto necesita nuestro cantón. Yo creo que es algo muy importante dar esa tranquilidad a todos los cuencanos y cuencanas. Ahora es un momento de trabajar en conjunto por el bien de nuestro Cantón Cuenca, por las parroquias urbanas, rurales, los sectores populares como son los mercados, y no es tiempo de pensar en una camiseta.
0: Desde la capital Azuaya, informó Walter Orellana, Radio Católica Cuenca. Corape informa.
3: Y el país se integra. Muchísimas gracias a nuestro compañero Walter Orellana. Llegamos a la primera pausa de este servicio informativo. Al regresar, escucharemos las voces de pacientes crónicos frente a la situación de la salud pública en el país. Ya volvemos.
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3: Regresamos. Pacientes renales y trasplantados denuncian que la escasez de medicamentos y las interrupciones en sus tratamientos han agravado su estado de salud. Según afirman, la falta de acceso oportuno a diálisis provoca que cerca de 4 pacientes fallezcan cada día en Ecuador. Nuestra compañera Nicole Mendoza nos cuenta más detalles de lo que ocurre en el siguiente reporte. Corape informa.
27: Y el país se integra. En los exteriores del Hospital Eugenio Espejo, pacientes renales y trasplantados exigieron a las autoridades del hospital y al gobierno nacional, a través de un plantón, acceso a tratamientos oportunos y medicamentos necesarios para mantenerse con vida. Santiago Yumikinga, paciente trasplantado, denunció que la falta de medicinas ha causado una grave crisis de salud.
18: Yo soy trasplantado 12 años. Imagínense tener 12 años de vida y otra vez volver a diálisis. Ayer salió en cadena nacional que todo está cubierto, los hospitales están cubiertos, las clínicas de diálisis están pagadas. Mentira, no hay. Hoy aquí en el hospital no hay nada de verolimos, no hay nada de nicofenolato que nosotros tomamos. ¿Dónde está nuestro presidente? ¿Dónde está el gobierno? ¿Dónde está el gerente que no se hace presente? Le hemos convocado y solamente dice, no tenemos, el Ministerio de Salud no hace nada. O sea, él se lava las manos, ¿para qué está como cabeza de un hospital? El Hospital Eugenio Espejo es el más grande del país, él se lava las manos. Es una persona que no está haciendo su trabajo. Lastimosamente, hoy podemos estar aquí protestando, el día de mañana vamos a morir.
27: A esta problemática se suma la escasez de donantes, una situación que reduce las posibilidades de trasplante y aumenta el riesgo para los pacientes que esperan un nuevo riñón. Así lo alertó Kevin Valdés, representante de pacientes renales.
19: El hacerse un trasplante renal en Ecuador es prácticamente ganarse la lotería. Esto cuesta bastante dinero al Estado, más de $80,000, pero el Estado no se hace responsable. Compañeros trasplantados que tuvieron que pasar muchísimos años para acceder a un trasplante, por ineficiencia del Estado lo pueden perder. Más allá de las cifras que están, más de 4,000 compañeros que han fallecido por falta de diálisis, 267 personas están en riesgo de perder su injerto, su riñón. Solamente de pacientes renales, 4 compañeros están perdiendo la vida a diario por falta de diálisis.
27: Virginia Barbosa alerta que en el Hospital Eugenio Espejo se ha limitado el acceso a medicamentos, afectando así a más de 200 pacientes trasplantados.
6: Estamos ya desde hace 3 meses porque la medicación no hay en stock. Ahorita el medicamento, los principales, solo tenemos para 15 días. Pero somos 296 trasplantados. También que han bajado mucho el presupuesto en nuestro hospital. Ya no es como antes. Ustedes van a obtener una cita médica. No, les dan para 2 años. Estoy mal también del corazón. Me dieron cita médica para el otro año. Para el otro año, de 50 hasta eso, entonces tendría que morirme mejor.
27: En este contexto, los pacientes insisten en la necesidad de respuestas urgentes y sostenidas por parte del Estado para garantizar una atención digna, continua y efectiva. Reportó Nicole Mendoza, Corape Informa.
3: Y el país se integra. Muchísimas gracias, Nicole. El pasado 6 de junio se conmemoró el Día Mundial del Paciente Trasplantado. A propósito de la fecha, se desarrolló una casa abierta en Quito, donde varios pacientes hicieron un llamado a la donación de órganos. ¿Cuántas vidas puede salvar un solo donante? Nos lo cuenta nuestro compañero Rolando Goyes en su reporte. Corape Informa.
7: Y el país se integra. A propósito del Día Mundial del Paciente Trasplantado, que se conmemora cada 6 de junio, la donación de órganos vuelve a cobrar relevancia en nuestro país, como un acto de solidaridad que puede convertirse en una segunda oportunidad de vida. Es así que bajo este concepto se desarrolló una casa abierta en el Hospital Carlos Andrade Marín, para recordar la importancia de convertirnos en donadores. Así lo señaló Maribel López, gerente general de esta casa de salud.
20: La importancia de este día es principalmente... conmemoramos la vida. ¿Por qué conmemoramos la vida? Porque estamos hablando de pacientes que fueron trasplantados, que se les dio la segunda oportunidad de vida. Y reunirnos esta mañana en este grupo de tanto pacientes, médicos, enfermeras, auxiliares de enfermería, el INDO, todos quienes conformamos un equipo multidisciplinario para lograr que los trasplantes se lleven a cabo.
7: Para Juan Carlos Toledo, paciente con un trasplante, la donación de órganos es un tema que debe discutirse más allá de la sociedad y así generar conciencia.
21: El que más se hace es el riñón. La enfermedad más prevalente que requiere trasplante es la enfermedad renal crónica. Y de hecho, la mayor causa de enfermedad renal crónica es la diabetes. Más o menos 4 de cada 10 personas llegan a diálisis por ser diabéticos. Segunda causa está la hipertensión.
7: El doctor Gonzalo Bautista, coordinador del área de trasplantes de la CHECAN, señala que miles de personas están en la lista de espera, y aquí hay casos que son más complejos.
22: Es un día muy especial. Aquí a nosotros, a mí principalmente, me salvaron la vida, me dieron una segunda oportunidad de vida. Yo tengo un trasplante hepático. Este mayo cumplí 10 años y todo bien. Gracias a la persona que me donó, gracias a Dios y a este gran equipo médico del Hospital Carlos Andrade Marín. Estoy para contar porque yo tenía contado los días de vida.
7: William Aulestia, del Comité de Pacientes del Hospital Carlos Andrade Marín, precisa que una persona puede salvar a 7 con esta acción altruista.
23: Se celebra el 6 de junio de cada año el Día Mundial del Paciente Trasplantado. Y claro, hoy estamos en esta casa abierta donde recordamos precisamente aquel día en que se dio el milagro de una segunda oportunidad de vida, ¿no? Gracias a esa familia que decidió donar los órganos para que la persona que falleció siga viviendo a través nuestro. Y hoy, pues obviamente celebramos esa esperanza de una segunda oportunidad de vida que pretendemos aprovecharla ayudando a quien más lo necesita.
7: Según datos del Instituto Nacional de Donación y Transplante de Órganos, Tejidos y Células, INDOT, miles de pacientes esperan un órgano que les permita continuar viviendo, mientras que los programas de trasplantes del país han logrado devolver la esperanza a cientos de familias. Reporto para Ecuador en Contacto, Rolando Goiz García. Corape Informa.
3: Y el país se integra. Muchísimas gracias, Rolando.
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3: Y con otro tema vamos ahora a la Amazonía. En Sevilla Don Bosco, provincia de Morona, Santiago, comunidades Shuar participan en una serie de talleres orientados a prevenir la violencia de género. Hay una visión particular con la que se están desarrollando estos talleres. Nuestra compañera Jocelyn Ayuy, desde Radio La Voz de Lupano, nos cuenta de qué se trata en el siguiente reporte. Te escuchamos, Jocelyn. Corape Informa.
4: y el país se integra. Con el objetivo de fortalecer la prevención de violencia de género, la Asociación de Centros Shuar de Sevilla Don Bosco, en coordinación con el Programa de las Naciones Unidas para el Desarrollo, PNUD, lleva a cabo una serie de talleres educativos en distintos centros de enseñanza del territorio. Tal como nos cuenta Eric Nawich, presidente de la Asociación de Centros Shuar de Sevilla Don Bosco.
8: Y dentro de las 48 comunidades, también dentro de los establecimientos de las unidades educativas, entonces llevamos llegando y motivando de que hoy estamos prestos para trabajar en muchos temas importantes. Bueno, como acabé de mencionar, hoy estamos en tema de violencia basado en género, no solamente en mujeres, sino en niños, niñas y también lo que es en hombres. Entonces, hoy hablamos de la igualdad. Entonces, todos en esa pared de igualdad tenemos que seguir trabajando. Tenemos un dato estadístico dentro del Cantón Sevilla Don Bosco de que está en un índice alto, fuerte, sobre temas de violencia. Entonces, en la cual, como organización social, nosotros también como asociación hemos puesto mano, pecho en el corazón y hemos dicho, no, hay algo que trabajar y lo vamos a accionar dentro de los territorios. Alguien decía, no solamente del caso cantonal, sino también dentro de las comunidades, en la cual es un pilar fundamental, inclusive dentro de las comunidades tenemos que llegar con esto, donde más existe la violencia. Entonces, hoy tenemos que llegar con talleres, con diálogos, socializaciones, en especial con los niños. Entonces, eso es lo que estamos nosotros aportando a este trabajo conjunto, aportando en todo, inclusive invitamos a todas las entidades a seguir trabajando de manera conjunta.
4: Posteriormente, los facilitadores socializaron con los estudiantes material informativo elaborado específicamente para este territorio. En el documento se detallan los distintos tipos de violencia, así como las rutas de atención comunitarias e institucionales disponibles para las personas que atraviesan situaciones de violencia.
9: Bueno, con Sevilla Don Bosco ya venimos trabajando durante cerca de 5 años. Este es un tercer proyecto que estamos implementando con la Asociación de Centro Shuar Sevilla Don Bosco. En realidad lo que buscamos es el empoderamiento de las comunidades Shuar, ¿no es cierto?, a través de la producción sostenible, la conservación de bosques, pero principalmente la revitalización de la cultura Shuar y también promover temas de género, ¿no es cierto?, todo el tema de género de manera transversal.
4: Los talleres continuarán en los próximos días como parte de una agenda que ha recorrido diferentes comunidades del territorio. Luego de las jornadas desarrolladas en Namur, Guadalupe y Sevilla Don Bosco, las capacitaciones continuarán este viernes en el Centro Educativo Comunitario Intercultural Bilingüe José Mejía Lequerica en Cusuy. Desde Radio Voz del Lupano, Jocelyn Ayuy, Corape, informa.
10: Y el país se integra. Muchísimas gracias a nuestra compañera Jocelyn Ayuy. Momento de una segunda pausa. Tenemos fuertes lluvias y a la vez altos niveles de radiación ultravioleta. Desde el INAMI nos explican el fenómeno y qué esperar para los próximos días. Ya regresamos.
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10: Avanzamos. El Instituto Nacional de Meteorología e Hidrología, INAMI, advirtió de un alto grado de radiación ultravioleta en varias zonas del país. De la misma forma, sobre las precipitaciones registradas y sobre la eventual llegada del fenómeno del Niño. Escuchemos a los expertos en el tema en el siguiente reporte de nuestro compañero Rolando Goyes. CORAPE informa.
7: Y el país se integra. Niveles altos y muy altos de radiación ultravioleta en varias zonas del país durante los próximos días es la advertencia que hizo el Instituto Nacional de Meteorología e Hidrología, INAMI, pese a que se han presentado lluvias en horas de la tarde. Así lo dijo Cristina Argotti, técnica de la institución.
24: Radiación ultravioleta extremadamente alta. Hay que tener mucha precaución, especialmente al mediodía, cuando la radiación es más alta. Salir con ropa de manga larga, usar bloqueador solar, gafas, gorra, hidratarse con mayor frecuencia. Sin embargo, en horas de la noche y madrugada se tiene unos descensos de temperatura. Puede que algunas personas sientan la madrugada o la noche un poquito más fría. Esto se debe a que no tenemos nubes.
7: De igual manera, el organismo informa que se mantienen las condiciones para la ocurrencia de precipitaciones de variable intensidad en distintos sectores del territorio ecuatoriano, que corresponden a vísperas de un cambio de estación.
24: En la región litoral nos encontramos dentro de una época seca y en la región interandina también. En la región interandina más bien estamos como que entrando a la época seca, estamos en esos días de transición. Ahora, en una época seca no significa que no llueve, sino que la probabilidad de lluvia baja mucho en comparación a una época lluviosa. Entonces es normal que si tengamos cada vez más días soleados, cada vez los registros de temperatura al mediodía sean más altos, porque conocemos que julio y agosto son los meses de la época seca, especialmente en la región interandina.
7: Respecto a una eventual llegada del fenómeno del Niño, señala que el INAMI mantiene una vigilancia permanente de las condiciones oceánicas y atmosféricas en el Pacífico ecuatorial.
24: No ha declarado un evento del Niño. Recordar que lo que están monitoreando la NOAA es un fenómeno del Niño o un evento del Niño global. ¿Qué quiere decir eso? Que están monitoreando la temperatura superficial del mar en el Pacífico central, donde hay mayor cantidad de agua, donde el Pacífico es más profundo. A partir de esas condiciones, la NOAA declara un Niño, un evento del Niño o Niña, en este caso el Niño. Sin embargo, nosotros tenemos que esperar que hayan condiciones idóneas y que estemos en unas épocas idóneas para que se den los efectos del Niño.
7: Según los reportes meteorológicos, las lluvias registradas en las últimas semanas responden a la dinámica climática habitual de la temporada. Sin embargo, las autoridades continúan monitoreando posibles eventos que puedan generar acumulación de agua, deslizamientos de tierra o afectaciones en zonas vulnerables. Reportó para Ecuador en Contacto, Rolando Goyes García. Corape informa.
3: Y el país se integra. Muchísimas gracias, Rolando. La Cooperativa de Ahorro y Crédito Fernando Daquilema de la ciudad de Riobamba, en convenio con la Secretaría de Educación Intercultural Bilingüe, realizaron el concurso de libro leído de la obra Un Milagro Llamado. La Cooperativa de Ahorro y Crédito Fernando Daquilema de la ciudad de Riobamba, en convenio con la Secretaría

0: 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Un milagro llamado Daquilema kamukta achka kunami ñawirishka yuyachinishka Pedro Kipo kushkikama wasita pushak.
1: Para entregar el reconocimiento por haber triunfado en este concurso de libro leído del texto llamado Un milagro llamado o llamado Daquilema. Y pues augurar el mejor de los éxitos a nuestra juventud, a nuestras autoridades, a la base social que nos acompaña, porque Cacha, porque Riobamba, porque Chimborazo, porque Ecuador tiene oportunidades. Oportunidades de promover nuestro propio desarrollo, oportunidades de promover nuestra propia marca purua, marca chimboracense, y nacionalizar o internacionalizarlo. ¿Por qué solo KFC? ¿Por qué solo iPhone? ¿Por qué solo Google tienen que dominar el mundo de la tecnología, el mundo de los productos, el mundo de los negocios? Yo pienso, creo y sueño, como nuestro eslogan lo dice, sueña sin límites. Veo en estos jóvenes de los colegios que participaron de la provincia de Chimborazo, veo los primeros grandes empresarios, grandes innovadores, grandes profesionales, grandes soñadores que vamos a aportar en mejores condiciones al desarrollo de nuestra patria. En ese horizonte, gracias por confiar y creer en este tipo de trabajo que quizás es poco, poco, pero algo para empezar.
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0: Llegaron las noticias deportivas y para saber cómo avanza esta nueva Copa del Mundo recibimos a nuestro compañero Rolando Goyes. Queremos saber cómo le fue al Grupo A en sus partidos. Hoy jugó además otro de los anfitriones. ¿Qué pasó en el partido de Canadá con Bosnia y Herzegovina? Bienvenido, Rolando, te escuchamos, cuéntanos.
1: Fernanda, ¿cómo estás? Qué gusto es volver a encontrarnos por este espacio. Vamos rapidito con lo que ocurre en este Mundial 2026. Y tal como lo dijimos ayer, el primer partido de esta cita mundialista se dio entre México y Sudáfrica, donde el cuadro azteca se impuso por 2-0. En otro compromiso del Grupo A, disputado en el Estadio de Guadalajara, Corea del Sur derrotó 2-1 a República Checa. Y este viernes, el primer partido del Grupo B, en cambio, Canadá versus Bosnia empataron a 1-1. En horas de la noche, en cambio, será el turno del Grupo D, cuando Estados Unidos se enfrente a Paraguay. Por otro lado, comentarte que la selección ecuatoriana de fútbol ya tiene definido el uniforme con el que afrontará su estreno en el Mundial 2026, cuando enfrente a Costa de Marfil este domingo 14 de junio a las 18 horas de nuestro país, en Filadelfia. Es un duelo clave del Grupo E, en que también comparte Alemania y Curazao. Para este primer duelo mundialista ocupará su uniforme alterno azul. Todo hacer fuerza para que nuestra selección obtenga sus primeros 3 puntos en esta Copa Mundial. Es lo que te puedo contar, Fer, de lo que ha transcurrido durante estos 2 días de Mundial 2026.

0: Llegamos al final de esta segunda emisión de Ecuador en Contacto. Gracias como siempre por su compañía y estaremos atentos al partido debut de la Tri este domingo. Un excelente fin de semana para todos y todas. Nos volvemos a encontrar el lunes con más noticias. Hasta entonces, un abrazo.
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